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7: Nos vamos corriendo al tiempo de espera de las garitas. Son ya las 5:02 y la garita mariposa nos está indicando un tiempo mínimo para ingresar de 60 minutitos. La Denise de Concini nos marca 1:30, el cruce Sentry 40 minutos y el cruce peatonal 5 minutos. 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

¡Ya! ¡Cálmate, Julián! Voy a tener que buscar qué hacer en esta tarde por tu culpa. Ay, no, oigan. Ni les platiqué que fui a ver al Julián. Hablé de eso toda la semana pasada. Yo les voy a decir algo, ¿eh? Por supuesto que me enamoré perdidamente de Julián cuando cantó en vivo. Me desenamoré cuando cantó la de los ojitos verdes. Y me volvió a enamorar. Pero yo estaba muy impresionada, muy, muy contenta, muy emocionada de la banda tan bonito que toca su banda, pues. Anda, pues, dije, ¡oh! Empezó con el sinaloense tú y yo dije, espacio me hizo falta, oye, para girar como trompo, pero bueno. Muy bonito espectáculo del Julián Álvarez. ¡Ay, Julián! Con más. ¿Qué cree? Pues ya ve que se nos volteó el Junior H, él cambió sus ideales y dijo, voy a hacer alianza con nuestra presidenta, ¿no? Ya lo superé, Junior H, ya no duele tanto. Pues resulta que ahora con esta nueva alianza se le cuestionó al Junior H, pues, ¿qué onda con su música? O sea, ¿ahora lo vamos a escuchar que haga música cristiana? Ay, ¿o a qué te vas a dedicar, pues? A lo que él mencionaba, la gente se hace mil películas, dice, sí, pues, pero ¿qué vas a cantar? ¿Vas a cantar la del azul? Sí, no, no es cierto, no es cierto, no es cierto, no es cierto. Esa no. Resulta que el Junior H dijo, lo que pasa es que la gente se maltripea, dice, se hace mil películas, pero realmente no, no voy a cambiar mi música, no cambia nada. ¿Qué esperan? Estoy con una presidenta, respeto ante todo la autoridad y hemos tenido varios problemas por lo mismo, pero nada va a cambiar, declaró el Junior H. ¡Órale! Pues sí, pues básicamente nos viene a dejar en claro que su música se mantiene y demás, pero entonces, ¿para cuál era el chiste de la alianza? O sea, si vas a seguir cantando corridos, o sea, no, como que no le entendí yo muy bien al Junior H, pues. O va a sacar música del Sad Boy, porque recordemos que tiene mucha música, muchas canciones para dolidos, de que te extraño y cosas así. Ya vuelve. No debí fallar. ¡Ah! No es cierto. Oye, pues mira, vamos a ver si es cierto. Pero dice la criatura, aquí todo sigue igual como cuando estabas tú. Veremos. Vámonos por mientras con más música. 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Aquí nomás.

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5 de la tarde ya con 29 minutos. Oiga, vámonos a ese momento del día donde yo te doy tu dosis de motivación para que finalices tu día como debe de ser, bien motivado o reflexivo o triste. ¿Triste? No. A veces la motivación, que diga, a veces la reflexión.

fíjate que hoy, hoy sí va a estar muy motivadora, muy motivadora, muy, muy motivadora. Dice así: sin darme cuenta, yo ya he logrado cosas que antes solía decir algún día. Ah, a ver, otra vez. Sin darme cuenta, ya logré cosas que antes decía algún día. Ok, esto nos habla de reflexionar y motivarnos.

Es cierto, hombre. Reconoce tus logros, oye. No nada más te juzgues, te critiques, te digas cosas feas, ¿no? Reconoce tus logros, sean pequeños o sean grandes. Lo importante es que son tuyos. Y eso es lo único que importa. Y si no te los reconoces tú mismo, nadie lo va a hacer por ti. Aparte, no es necesario que la gente los reconozca. Reconócelos tú y con eso que sea suficiente. Estuvo bueno, chamacos. Ya basta. Todo lo que yo les voy a decir. Ahora es con más música. Te quedas en la mejor 96.7. 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
1: Nos vamos corriendo al tiempo de espera de las garitas. Son ya las 5 de la tarde con 39 minutos. Veamos del lado de la garita mariposa. Un tiempo mínimo para ingresar de 60 minutos. La Denise de Concini nos marca 130 minutos la fila general, 40 el cruce Sentry y 5 minutos lo que es el cruce peatonal. Me voy a ir un corte. 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

¿qué creéis? Ya llegó el momento de despedirme. Ya llegó el momento de decirle adiós por esta bonita tarde. Y como siempre, yo no podría retirarme de este micrófono sin antes agradecerle a usted por su valiosa atención, su valiosa compañía, y desearle que tenga una excelente y descansada tardecita de miércoles mañana. Con todo el favor de Dios, aquí nos vamos a estar escuchando en punto de las 2 de la tarde. Así que, por mientras, tú te quedas con más de la buena música y de la buena programación de La Mejor 96.7. Yo me despido y nos escuchamos. ¡Hasta la próxima!

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son las 6:13. 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

son las 6:54. 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

0: 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Son las 7 con 15 minutos.
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Son las 7:33. 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Lástima.

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son las 7:56. 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
1: ¿Están listas, chicas?
2: Sí, mi pandita, estamos listas.
1: No las escucho.

0: Muy, pero muy buenas noches, miércoles ya 27 de mayo del 2026. Estoy contigo a través de la mejor FM en cadena y también por la aplicación de Claro Música. Quédate conmigo porque la diversión, el entretenimiento lo encuentras aquí. Arrancamos con bromas y en esta noche estoy en Mérida y está Jesús. Hola, Jesús, ¿cómo estás?
1: ¿Qué tal, pandita? Buenas noches.
0: ¿Qué, cómo estás? ¿Qué haces por allá en Mérida, bomba?
1: Pues acá vivimos, pandita. Dime, pero oye, pandita, ¿tú conoces el Puerto Progreso?
0: ¿El Puerto Progreso? ¿Qué, me quieres alburear o qué?
1: No.
0: El Puerto Progreso sí es donde salen los barquitos, ¿no? Y algo así, ¿no?
1: Exacto, pues cuando vayas a Progreso, nunca nada es boca abajo, porque viene el tiburón y te muerde lo de abajo.
0: Yo creo que eso le pasó al líder de Los Ángeles Azules, porque creo que el video con Natalia lo grabaron ahí en Puerto Progreso. Con razón veo que camina medio raro. ¿Qué onda? ¿Quién le hablamos? Platícame.
1: No, panda, ¿qué te platico? Pues mira, yo llevo escuchando tus bromas alrededor de un mes.
0: Ah, no manches, ¿neto un mes?
1: De un mes, a raíz de que estaba yo escuchando ciertas cosas en YouTube.
0: Ajá.
1: Y de repente escuché una broma de una señora que empezaba a decir insultos en un tema obviamente muy característico de acá en Mérida y Yucatán.
0: Okay.
1: Después me familiaricé con la voz y resulta que es mi cuate. Entonces empecé a escuchar ahí más cosas. Y escuché que había mucha gente que te decía que ha pasado años que no entran sus llamadas, sus correos.
0: Ajá.
1: Y yo apenas hoy, en la mañana, mandé un WhatsApp así de la nada. Ajá. Mira, ya estamos aquí en la tarde.
0: O sea, oye, mira, qué buena onda. O sea, que eres, o sea, que estás iniciando con el pie derecho porque nos enviaste un WhatsApp, mandaste tu broma y resulta que ya estás en el Panda Show, pero circunstancialmente nos escuchaste a través de las redes y ya nos escuchas diario o de repente o qué onda.
1: No, mira, yo empecé por el YouTube. Ajá. Y ahora pues todo el día traigo los audífonos en el trabajo y estoy en Claro Música.
0: Eso, como debe de ser, hijo de la chilindrina.
1: Como debe de.
0: Ahí nos escuchas 24 horas, sin censura y todo padre, y qué padre ahí desde tu celular, ¿no? Qué chido. Oye, Jesús, también nos puedes escuchar ahí en Mérida a través de la radio, a través de la mejor 90.1, así que platícame, ¿para quién tu bromita, Chucho?
1: Mira, yo tengo un homie, un carnal que se llama Alejandro, es mejor conocido en el bajo mundo como el Compay.
0: Ok.
1: Nosotros trabajamos para cierta marca telefónica, ¿puedo decir nombres?
0: A ver, puedes decir nombre, a ver.
1: La marca azul. La marca azul.
0: La marca azul, la marca azul. ¿Cuál es la marca azul? Bueno, yo conozco la morada. No sé si la conozco, la morada. Sí. Conozco la rosa. Okay. Pero la marca, ¿cuál es la marca azul, compadre?
1: La de Telcel.
0: ¿Y qué haces tú ahí para Telcel, Jesús?
1: Yo soy DJ del escenario del promotion team de Telcel.
0: Ah, ok. Digamos que eres promotor ahí en Mérida. Y cuando hay eventos, tú eres DJ. Mira, ¿quién te viera? Porque te escuchas. No te conozco, Jesús. No sé qué edad tengas, pero te escuchas muy ruco para ser DJ.
1: No, pues, la mala vida.
0: ¿Qué edad tienes, Jesús? ¿Qué edad tienes?
1: 30 años, pandita.
0: ¿30 años?
1: Sí, señor.
0: ¿Fumas mucho?
1: No, para nada.
0: ¿No? ¿Tomas mucho?
1: No.
0: ¿No? Jesús, no, si tú no me dices tu edad, yo fácil un cincuentón, Jesús.
1: Sí, no.
0: Estás cañón. Entonces eres DJ.
1: Tiene la voz gruesa.
0: Trabajas en este equipo y Alejandro también trabaja para la misma empresa.
1: Sí, él es uno de los dos animadores del promoso.
0: Ah, ¿y en qué consiste un animador para esta compañía?
1: Son los que se paran en el escenario, convocan a multitud de gente, invitan a las edecanes, empiezan a hacer concursos, a tirar regalos, a hacer promociones, ya está. Muy buenas tardes a todos, invitamos a que vengan al escenario de Telcel, estamos regalando gorditas, y se empieza a tocar la gente, a tirar relajo.
0: Oye, si le haces como locutor,
1: Lo que pasa es que aquí con un servidor, de hecho el que le hiciste la broma, tenemos igual un programita por internet.
0: Mira, ¿y qué tipo de música te gusta?
1: A mí me gusta de todo, pandita.
0: ¿Pero más?
1: Yo, me gusta más el reggae y el rap. Esos eventos de freestyle y todo.
0: Pues como buen DJ. Bueno, entonces es el animador. ¿Y qué bromita le hacemos a Alejandro, Jesús?
1: Pues mira, no sé cómo veas. Yo quería, tenía yo dos temas. Uno, que le hagas una llamada como que tú eres un directivo de un lugar lejano ahí de México, de Toluca, no lo sé.
0: Ajá.
1: Diciéndole que hay un... yo te pasé el contacto, o ya has hablado conmigo, yo te estoy recomendando a Alejandro porque es un buen
0: un buen animador.
1: Exacto, y me estás ofreciendo un buen varo al mes, libre de gastos, viáticos, hospedaje durante tres años o el tiempo que tú quieras, pero la única condición es que pues al director pues, lo tiene que dar mínimo una vez al mes.
0: Le tiene que dar una vez al mes un besito, le tiene que dar parte del sueldo.
1: Le tiene... La otra sería pues no sé, de que tú le hagas como un tipo casting por teléfono, ¿no? Presentando un nuevo modelo de teléfono, no lo sé, para ver. Que no hagas así, riendo, que no hagas llorando.
0: Ok, entonces, a ver, ¿de dónde viene la recomendación? ¿De tu parte?
1: Sí, de mi parte. Yo te contacté a ti y te recomendé a Alejandro.
0: Ok, ¿tú tienes algún puesto chichigua ahí en esta compañía o nada más eres un disyoquito acá medio baboso?
1: No, nosotros tenemos una agencia independiente la cual nos subcontrata Telcel para darle servicio del promotion team.
0: Ok, perfecto. ¿Tú tienes contacto con gente de México?
1: No, directamente el corporativo de Mérida.
0: Ok, bueno, entonces dame un nombre, pila, del corporativo de Mérida, quien sea de la marca, para que arme ahí un circulito de dónde puede venir la regla. Mira, mi idea ahorita que se me está viniendo a la mente es la siguiente. Yo le hablo del corporativo, de la parte de marketing, nos hicieron llegar un video, etcétera, y vamos a sacar una nueva marca de teléfono que va a ser el Telcel Kids. ¿Ok? Que va a ser un nuevo modelo, un teléfono muy especial para los niños. Entonces ahí vamos a ponerlo a ver cómo animaría para esto. Y también vamos a sacar el Telcel Old, que es el teléfono para viejitos.
1: Okay,
0: es un nuevo concepto, una campaña que traemos a nivel nacional, bárbara. Pero okay. Como me hablaron de él y es muy bueno, entonces le voy a ofrecer lo que tú me estás diciendo, un buen contrato, una buena feria, que venga a hacer esta chamba de innovador, no solamente al Distrito Federal, sino al área conurbana, etcétera. Le pinto algo muy chido. Pero necesito, independientemente de que tú me contactaste, pero eres un pobre gato de una agencia.
1: La gente es mía.
0: Necesito el nombre de algún contacto de con quien trabajes de Telcel, güey.
1: Pues,
0: pero no, que él ubique, que él ubique, que sepa, ay, sí, el señor Ricardo, wow. ¿No hay ahí algún nombre?
1: Puede ser David.
0: Ok, perfecto. Pues ya está hecha la machaca, vamos a ver si nos resulta. ¿Estás listo para divertirte o no?
1: Sí, señor.
0: Perfecto, pues marcamos en directo desde el Panda Call Center. Las bromas están en tu show.
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3: Hola, buenas tardes, pandita. Estoy aquí enviándote un saludito desde Zacatecas, Omar Hernández, para toda tu audiencia y para toda tu gente que te escucha. Ya tengo medio año escuchándote. Soy una persona débil visual y pues sí levanto mucho el ánimo. Me la paso casi toda la tarde y parte de la noche escuchando tus bromas, muy a todo dar. Y pues para quien viste, un saludito aquí para todos los tarimapendecuaros de Zacatecas. Vale, saluditos, un abrazo fuerte, bendiciones para ti y pues sigue con mucho ánimo. Yo te escucho por Claro Música.
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0: ¿Por qué le quieres hacer la broma?
1: Es mi cuate,
0: es mi gran amigo. Oye, no contesta.
1: Sí, bueno.
0: No, pero hay que revisarlo para que lo mandemos mañana. Bueno.
1: Bueno, sí.
0: Disculpa, ¿es el teléfono de Alejandro?
1: Mira, yo me llamo Alejandro, pero ese es el celular de mi esposa.
0: Ah, disculpa. Mira, lo que pasa es que tengo dos números telefónicos. Me presento, soy el señor Quintero. Te hablo de mercadotecnia y publicidad del área de Telcel, aquí en la Ciudad de México, en Plaza Carso. ¿Cómo estás?
1: Bien.
0: Mira, lo que pasa que David y Alejandro me proporcionaron tu número telefónico. Es que hemos tenido un tipo de reuniones porque traemos un plan muy agresivo y me habían mandado, porque hacemos luego todo el concentrado de diferentes puntos de la República Mexicana. Te hablo de Guadalajara, te hablo de Monterrey, te hablo de Mérida, te hablo de Veracruz, etcétera, pues los planes que estamos haciendo, ¿no? Y bueno, me platicaron de ti. ¿Tú eres el animador?
1: Sí, yo soy el animador de toda la vida de ellos.
0: Ah, sí, efectivamente. Entonces,
1: todas las ferias.
0: Entonces sí eres tú, ¿no? Oye, me presento, soy el señor Quintero, llevo lo que es el área de marketing acá en Telcel en México. Y mire, estamos a punto de hacer una campaña súper recontra mega archi agresiva de un nuevo producto que va a salir para la compañía, ¿verdad? Entonces, ando buscando precisamente a animadores, entre otras personas, que puedan colaborar con nosotros, no solamente ya en el ámbito local, sino a nivel nacional. La campaña la vamos a iniciar en la Ciudad de México, no solamente en las delegaciones y en los diferentes municipios. ¿Tú conoces la Ciudad de México?
5: Un poco. Hace algún tiempo hice mi servicio militar. Ajá. Y me llevaron un mes, pero estuve en el centro de concentración militar que está ahí por... bueno, no sé por dónde, pero es en el Estado de México o en el DF, no recuerdo muy bien, pero es una... es un complejo enorme,
0: okay.
5: Pero de ahí no
0: salimos,
5: la verdad.
0: Ok, platícame un poco de ti, Alejandro. ¿Qué edad tienes? ¿Qué estudiaste? ¿Por qué haces tu trabajo de una forma extraordinaria? ¿Has trabajado en algún medio? ¿De dónde viene tu improvisación? Platícame un poco de ti, por favor.
5: Pues sí, mira, pues estudié hasta la prepa, ¿no? Tuve que truncar mis estudios porque pues embaracé a mi novia de ese tiempo y pues tuve una bebé y pues me tuve que meter a chambear. Entonces, okay. Trabajé un tiempo con una agencia con la que empecé, porque normalmente no trabajaba con las agencias, porque las agencias de publicidad son las que ven las marcas.
0: Sí, claro.
5: Entonces, no trabajaba con las agencias de publicidad.
0: Que de hecho es donde estaba David está en la agencia.
5: Exacto.
0: Sí,
5: exacto. Por el tipo de pago que era un poco tardado. Por ejemplo, yo tenía un evento hoy y me lo pagaban dentro de 15 días. Entonces, yo empecé animando para bodas, para 15 años, bautizos, ¿no? Uh-huh. A veces un poquito más formal y pues ya a la hora de la fiesta, pues encarro con todo el mundo, ¿no?
0: Okay, oye, ¿me puedes hablar un poco más fuerte que no te escucho muy claro, por favor?
5: Sí, claro. Y pues ya de ahí, de las bodas y los 15 años, pues ya brinqué a David y todos ellos me dieron la oportunidad de estar con ellos en los grupos de promoción, claro. en las ferias de Chimacuil, en las ferias de Navidad, incluso hasta en Campeche. Me han llevado a varios eventos grandes, a veces solo, a veces acompañado con otro animador, pero pues te digo, ya tengo como unos 15 años.
0: Ok. Oye, pues muy bien, te felicito. Déjame decirte que lo haces extraordinariamente bien tu trabajo, al menos los tres videos que he visto. Me parece que realmente tienes mucho talento. Y mira, y eso que solamente estudiaste la prepa, o sea, no eres tan preparado, okay. Lo haces extraordinariamente bien. Oye, mira, te explico, nada más otra pregunta. ¿Podrías estar interesado en venir a vivir un tiempo a la Ciudad de México?
5: Pues sí.
0: ¿Tienes disponibilidad también de horario y de poder viajar?
5: Sí, claro que sí.
0: Mira, te explico. Antes que nada, lo que vamos a platicar, déjame comentarte que esto tiene que entrar a mucha privacidad.
5: Ok.
0: ¿Por qué? Porque es un nuevo proyecto que va a sacar la empresa, son nuevos proyectos que va a hacer Telcel, que pues obviamente la competencia no puede enterarse, porque si no, pues podemos generarnos una propia competencia. ¿Qué ando buscando como el área de marketing? Ando buscando cuatro animadores, un stock de cuatro animadores que van a nivel nacional, principalmente en la Ciudad de México. Vamos a arrancar el producto en la Ciudad de México, en las diferentes delegaciones, después vamos a salir a los diferentes municipios. No sé si estés enterado que la Ciudad de México está dividido en delegaciones, ahora le llaman alcaldías, una forma ridícula, pero se le llama alcaldías, y después los diferentes municipios que son muy grandes, por ejemplo, Ecatepec, no sé si lo conozcas, tiene 6 millones de personas. Solamente ese municipio, ciudad de Zahualcóyotl que tiene 4,000, etcétera, ¿no? Entonces vamos a hacer de la Ciudad de México para afuera, después viene Cuernavaca, viene lo que es Querétaro, viene Toluca, y así sucesivamente hasta que lleguemos a León, a Guadalajara, a Monterrey. Pero lo que vamos a hacer, prácticamente ya vamos a sacar lo que es el Telcel Kids. Tú dirás, oye, Mr. Quintero, ¿qué pasa con el Telcel Kids? Yo te explico, Alejandro, es un teléfono súper innovador que va a ser para el mercado infantil. Como tú sabes, las cosas han cambiado, ¿sí? A veces pensamos que un teléfono celular solamente es para personas adultas, y en realidad no. los menores incluso le quitan el teléfono a papá para poder jugar a través de las diferentes aplicaciones y ya utilizan el WhatsApp, el Facebook, etcétera, ¿no? Entonces vamos para un mercado súper, súper agresivo que es en la primera etapa del Telcel Kids. Y después nos vamos al Telcel Old, que es el otro mercado que vamos a ganar, que es el mercado de adultos, con un teléfono pues inteligente muy, muy, muy especial para lo que es el mercado adulto, con números más grandes, mucho, muy amigable, etcétera, porque tú sabes que a veces las personas de edad tienen problemas de vista, entonces necesitan teclas más grandes, tienen números más grandes, tiene lo que es la pantalla más grande, la pantalla táctil va a ser mucho más amigable para que puedan, obviamente, utilizarlo. Mi pregunta, Alejandro, ¿cómo venderías, por ejemplo, el Telcel Kids? ¿Cómo en los eventos que vamos a hacer a nivel nacional? Sí me gustaría, para que habláramos de la segunda parte, el invitarte a que vengas a platicar conmigo a la Ciudad de México y todo, ¿cómo venderías? ¿Cómo harías esa promoción? ¿Cómo te dirigirías a los niños para poder hacer esto? ¿Podrías ayudarme?
5: Ok, pues mira, yo estuve de hecho en una promoción así, estaba yo de animador auxiliar. Porque llegaban a las localidades de por aquí, llegaron a Valladolid con Telcel Kids y hacían unas funciones de cine. Entonces invitaban a, por ejemplo, llegaron a Izamal y pusieron una pantalla enorme, inflable, y les ponían películas a los niños y pues les daban acá refresquito, unas botanitas.
0: Sí, pero mira, Alejandro, aquí no necesito que me hables de la logística, sino tú eres un animador. Okay. Y lo que yo ando buscando es el animador. O sea, ¿cómo conectarías con el mercado infantil donde va este teléfono, este Telcel Kids? ¿Cómo conectarías con los niños? Sí me gustaría escucharte, haz de cuenta que yo soy un niño, por decir, un niño ya de 42 años, ¿no? Pero soy un niño, y tú me vas a vender el teléfono. ¿Cómo animarías? ¿Cómo venderías este teléfono?
5: No, pues para empezar, me gustaría algo así como... Bueno,
0: tartamudeando, creo que no vas a vender el teléfono.
5: Bueno, sería bueno, no sé, con un concurso y que el concurso tenga que ver con el teléfono, ¿no? Por ejemplo, que este.
0: ¿Sabes improvisar?
5: Con alguna aplicación que tenga el celular y que haga que los niños les llame la atención esa aplicación, ¿no?
0: Ahora, a ver, hagamos un ejercicio. Tú imagínate que estás en una de las plazas importantes en la Ciudad de México, donde tenemos una audiencia aproximadamente de, ¿qué te gusta? Unas 800,000 personas, donde la mayoría son niños que están con sus papás. Tú estás arriba del escenario y me vas a vender el teléfono. O sea, tienes que hacerme llamar la atención y véndeme un teléfono para niños, el Telcel Kids. Te escucho.
5: Ok. Pues así les invitamos a todos ustedes a que vengan y aprovechen el primer smartphone para los niños, ¿no? Porque obviamente todos necesitan un buen smartphone que tenga todo lo que...
0: Oye, espera.
5: Para poder tener...
0: Oye, Ale, necesito que me des energía, porque okay. Creo que estamos entendiendo que un animador no solamente es un vendedor. O sea, un animador es un todo. Y necesito que me transmitas energía, que me transmitas prácticamente esa emoción. O sea, tú estás hablando como si estuvieras vendiendo marquesitas en Mérida. O sea, no se trata de eso.
5: Ok.
0: A ver, llama mi atención. Habla de un teléfono para niños, el Telcel Kids. No es cualquier teléfono.
5: Ok.
0: Te escucho.
5: Bueno, pues me imagino estando en una tarima, ¿no?
0: Sí, claro.
5: Y pues, le presento a todos los niños. ¿Qué pasó, niños? ¿Cómo están todos? Levante la mano. ¿Dónde están los niños que tienen celulares? No, nadie. Todavía no les han dado celulares a sus papás. Estoy seguro que todos los papás le tienen dejado la contraseña al niño en el celular, ¿sí o no?
6: Sí, claro que sí.
5: Pues claro, porque yo también soy papá y lo sé. Que los niños se apoderan de nuestros celulares. Pero para todos ustedes y para bendición también nosotros tenemos el magnífico Telcel Kids. ¿Dónde están los niños que quieren un celular? ¡Ya! Pues sí, tenemos el nuevo Telcel Kids para todos ustedes, a todos los niños sobre todo. Para que ahora sí nos liberemos de ellos, les demos su espacio y puedan tener todas las aplicaciones, juegos, fotos, videos, volverse influencers, youtubers, todo lo que ellos quieran y han querido soñar siempre con este magnífico mundo, con este magnífico mundo de la tecnología.
0: Ok, Time Over, ok.
5: O algo así.
0: Ahora no seas malo, porfa, Alejandro, sí. Lo mismo, pero un teléfono, nueva generación, el Telcel Old, que es para gente adulta.
5: Telcel
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5: Old, old. Ah, okay,
0: sí, okay. Tercer old, de viejo, okay. Este, sí. Okay, okay, la misma mecánica, pero obviamente estás hablando de la gente ya madura, okay, que puede entender que este teléfono es la maravilla más moderna de hay, donde pues es un teléfono súper amigable, en donde tiene los números más grandes, las letras más grandes, es tiene pantalla touch y es última generación. ¿Cómo puedes lograr para yo, una persona de tercera edad, me vendas el teléfono? Te escucho.
5: ¿Para una persona en la tercera edad?
0: Uh-huh. Sí, para eso va el Telcel Odd.
5: Ok, ¿y ese celular va a tener como que la pantalla táctil o algo así?
0: Sí, claro, por supuesto.
5: O sea, todo, o sea, como un smartphone normal, pero para los,
0: efectivamente,
5: para los señores adultos, ¿no?
0: Efectivamente.
5: Okay. Bueno, pues me tendría yo que enfocar, obviamente, en
0: improvisa, lo que tienen. Improvisa, esto es improvisación, okay. Alejandro, improvisa.
5: Ok. Bueno, creo que me agarras acá. Bueno, está. Pues bien, para todos ustedes también tenemos los mejores celulares, no solamente para los niños, también para las personas adultas. 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
0: Oye, para Ale, perdón. Es que utilizas la misma tesitura, la misma energía y va para mercados diferentes. O sea, lo que el domi que me estás haciendo para niños, el Telcel Kids, prácticamente lo estás haciendo para el Telcel Old. O sea, no noto la diferencia. A ver,
5: entonces,
0: necesitas marcar, mira.
5: Un poco más serio, ¿verdad?
0: No, es que se supone que tú eres un animador profesional. O sea, estás hablando las grandes ligas, un animador, departamento, auto, 45,000 pesos al mes. No puedes venderme eso, ¿sí me entiendes? Y es más, te adelanto, vamos a salir con el Telcel Arcoiris y este teléfono va a salir que es para la comunidad LGTB, ¿ok? Véndeme okay. Este teléfono, el Telcel Arcoiris, va para esa comunidad. Ya me hiciste el planteamiento del Telcel Kids, muy similar al Telcel Old. No me vendas igual un Telcel Arcoiris para esta comunidad LGTB. ¿Cómo lo venderías? Te escucho.
5: ¿Y tú crees que sería conveniente, bueno, al menos aquí en Yucatán es como que es aceptado tal vez ser o interpretarlo? ¿Me explico? O sea, como que si sé que va a haber un evento gay,
0: uh-huh,
5: pues ahora sí que como que cotorrear como ellos.
0: Claro, es válido. Ya está la apertura, siglo XXI, hello.
5: Okay, bueno. Bueno, tendría que parar y ser entre serio y no. ¿No?
0: Claro, bien, te
5: para
0: escucho.
5: 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No sé, también hizo algo así.
0: Cuando tú me comentaste que si podías tener la apertura, porque en Mérida ya hay apertura, y no solamente en Mérida, es a nivel nacional. Discúlpame, pero lo estás haciendo igual, pero yo pensé que ibas a actuar más haciendo el papel de gay. O eso me diste a entender.
5: Igual lo puedo hacer.
0: Ahora, ojo, okay. Se supone que eres un animador profesional, Alejandro. O sea, y hablaste de igualdad, pero dijiste igualidad. O sea, no puedes dirigirte a la comunidad diciendo que es una igualdad. Es una igualdad. ¿Sí me entiendes?
5: Ok, sí.
0: Ok, a ver, te escucho. Adelante.
5: Y bien, para todos ustedes tenemos el Telcel Arcoiris. Así es. La igualdad en todos los géneros es este año. Así es toda este. Ay, no sé. Tendrían que ensayarlo, güey. Tendrían que ensayarlo. No tan.
0: Wow. Discúlpame, sí, yo creí, mira, antes que nada te pido una disculpa. Yo creí que con la recomendación de David y de Alejandro y los videos que vi, la verdad es que no es nada de lo que me estás vendiendo. Nada de lo que me estás vendiendo. O sea, con el respeto que me mereces, decepción.
9: ¡Oh, Dios!
5: Okay. Mira, Bueno, ¿qué te podría yo decir?
0: A ver, un último ejercicio, es que no me vendes. Tú como gente de Mérida, hazme un último intento, un último ejercicio, pero hay un personaje muy famoso, estoy pensando ahorita de Telcel Kids. ¿Te acuerdas de Don Gato?
5: Don Gato, ajá.
0: Que era prácticamente un personaje que hablaba como el acento de Mérida. ¿Puedes vendérmelo como Don Gato? Creo que es más fácil para ti. Como Cucho. ¿No? Sí, como Cucho. Cucho.
5: Ok, el Telcel Kids, ¿no? Bueno. Don Gato, ¿qué pasó?

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2: Eres una basura, discúlpame. Alguien te lo tiene que decir.
3: No me digas.
2: Es la verdad. ¿Te sentiste realmente bien en el ejercicio que te estoy pidiendo que hagas?
3: No,
2: o sea, estamos hablando de la marca Telcel. No estamos hablando de cualquier cosa. Y que tú representes como animadora a nuestra marca, a lo mejor alguien no te ha dicho nada de lo que eres. Pero eres un pedazo de estiércol.
3: Ay, es un educado, ¿qué le pasa? ¿Cómo te atreves a hablarme así?
2: No vales la pena. Y te lo voy a demostrar haciéndote una pregunta.
3: Dígame.
2: Dime cómo soy el Panda Show, que es una broma.
4: A toda máquina.
2: Es una broma de Alejandro, ¿no es cierto? Estás en las bromas del Panda Show. Es una broma de Jesús, Alejandro, ¿no es cierto? Ay, ahora sí ya le está saliendo lo arcoíris. Alejandro, no más. Oye, lo que hace el hambre, no estar vendiendo teléfonos para niños, para adultos, el arcoíris. ¡Ay! El Telcel arcoíris y tú, ¡ay, sí! ¡Alejandro, eres un imbécil! Jesús, dile por qué le hiciste la broma a tu amiguito.
5: ¿Qué traza, compa? Y era hora, de seguro por eso no habías hablado para nada, estabas planeando.
6: Estamos planeando la maldad. ¿Qué onda, carnalito? Pues un abrazo, tú sabes que te hago la broma porque pues eres mi homie acá, ya sabes que no somos carnales de sangre y de leche, pero pues te abrazo y te estimo.
2: Imagínate si no te estimara, Alejandro. Oye, te pido un último favor.
3: Dímelo.
2: Alejandro, mira, vamos a sacar un Telcel para idiotas. Véndemelo, ¿no?
3: Oye, es una chingada, maldito programa, ¿eh?
2: Alejandro, ¿cómo me venderías el Telcel para imbéciles?
3: No lo vendería, me lo quedaría yo.
2: Te lo quedaría. Bueno, pues díganme, por favor, Jesús, allá en Mérida, ¿cómo se oye el Panda Show?
6: A toda máquina, panita.

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2: Estamos de vuelta contigo en este 27 de mayo. 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El área es el 945-223-9850. 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Mientras tanto, más diversión y tengo a Carlos. Hola, Carlitos, buena noche.
3: Buenas noches, Pandita.
2: ¿Qué haces, Carlangas Yangas?
3: Aquí trabajando.
2: ¿En qué trabaja el amigo?
3: Tenemos un puesto de comida rápida.
2: Ay, ¿qué tipo de comidita es?
3: Burritos, hamburguesas, tortas.
2: Ah, tortas, burritos, hamburguesas. Llévelo, llévelo, vara, vara. ¿Bromita para quién, Carlos?
3: Para mi tío Anselmo.
2: Anselmo, ¿y qué broma para el tío?
3: Bueno, Pandita, yo le quiero hablar diciéndole que, como tengo un problema legal en las firmas del decisorio.
2: Ajá.
3: Le quiero decir por faltar unas firmas que vinieron por mí los judiciales a mi casa y que me puse prepotente y todo eso. Y están a punto de llevarme ya, pero directamente al despacho otra vez.
2: A ver, Carlitos, déjame ver un poquito los antecedentes. ¿Tú estuviste preso?
3: Sí.
2: Ok, ¿y cuánto tiempo?
3: Como medio año.
2: Como medio año. Entonces saliste y ahorita estás en la cuestión de que tienes que ir a firmar. ¿Cada cuándo, Carlitos?
3: Cada mes.
2: Cada mes. Ok, ¿y has faltado alguna firma o algo así?
3: Sí.
2: Ok, ¿y por qué has faltado, Carlos?
3: Es que fallecieron mis abuelos.
2: Ajá.
3: Y tuve que ir a Toluca y tuvimos que dejarlos ahí solos.
2: Pues no, más bien es por tarima pendécuaro, pues no tienes que faltar, güey. Oye, ¿y qué tiene que ver Anselmo en toda esta historia? ¿Por qué esta broma para él?
3: Pues él es mi tío, el hermano de mi papá, en paz descanse mi papá.
2: Ah, ok.
3: Siempre cada que le hablo, cada que nos vemos, siempre me dice, no, pues no faltes a tu firma, échale ganas, no vaya otra vez a recaer allá.
2: Perfecto, dentro. Digamos que es como la figura paterna, el que está sobre la familia viendo que todo esté bien. Ok, bueno, resulta que se armó un operativo. ¿Tú dónde estás ahorita? ¿Dónde vamos a armar la machaca?
3: Estoy aquí en la Moctezuma.
2: Bueno, vas a estar en la Moctezuma. Resulta que un operativo, vamos a armar una rebambaramba, donde llegaron las autoridades por ti, debido a que, pues, ¿cuántas firmitas te gusta? ¿Unas tres, papá?
3: Cuatro.
2: Cuatro firmas, órale. Cinco firmas. Seis firmas. ¿Qué más? No, está bien. ¿No has ido a cuatro firmas? Obviamente, pues creo que es muy lógico y todo mundo lo sabemos que cuando estás en estas condiciones y no cumples, pues obviamente, pues te regresan a estar guardadito, ¿no? Entonces vas a estar bien, pero bien angustiado, compadre. Está el operativo, oye, o sea, no sé en qué tono se lo puedas decir, tío Anselmo, estoy en este problema, el operativo, están aquí patrullas, hay oficiales, y pues dicen que me vas a llevar, por favor. Ayúdame, nada más son cuatro firmas. Es más, yo se las firmo ahorita. Le chillas y le pataleas. ¿Estás listo, paparrín?
3: Vamos, Pandita.
2: Pues marcamos en directo desde el Panda Center. Las bromas están en tu show.
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0: Es que pues, ahora sí no fue a firmar y ahora sí ya vinieron los policiales acá a mi casa y pues me quieren llevar para otra vez para presentarme.
1: ¿Pero por qué?
0: Por las firmas.
1: Pues, yo te dije, Carito, bien, te dije de principio. Voy a firmar, pero no entiendes.
2: Chale, manto.
0: Pues sí, pero
1: ¿qué quieren?
0: ¿Vale?
1: ¿Ahora les quieren?
0: Pues ya me quieren, o sea, están afuera de mi casa, están pegando la puerta y ahora sí quieren entrar a la fuerza.
1: Sí, pero tú también, así que no, tienen que llevar una orden.
0: ¿Ande?
1: Tienen que llevar una orden, hijo.
0: Pues traen la orden de ahora sí de. Ahora sí
3: de presentación,
0: la de captura todavía y ahora sí. Ajá. Es que salí, entró un policía y ahora sí me puse agresivo y ahora sí lo empujé y le pegué y llamaron sus refuerzos y ahora están todos allá afuera.
1: Digo que también tú, ¿para qué les pegas? Digo, también te pones. Yo bien te dije, carito. Que vas a firmar, tienes que poder firmar, tú más vale que estés ahí en el negocio.
3: Estamos solicitando de la manera más atenta, Carlos, que salgas con las manos en alto.
0: ¿Y ahora qué hago, tío?
1: Pues hijo, ¿qué quieres que haga? Yo también contigo, pues, a ti te dije desde el otro día, ve a firmar, te estoy diciendo que ve a firmar, Carito, pero no entiendes, digo, ¿qué quieres?
0: Pero es que estoy bien espantado, bien desesperado, no sé qué hacer.
1: Pues cállate, ya, pues sí que entrégate.
3: ¿Sí? ¡Entréguese! Por voluntad.
0: Pues ahorita mejor lo que estoy.
3: Ahorita
0: lo que estoy viendo, estoy pensando de saltarme la azotea y brincar para otra casa y pues mejor escapar y pues para aquí estoy.
1: Chécale, pero sí que inténtalo, pero si te estás rodeado, está cabrón.
3: Lo tenemos rodeado. Salga con las manos arriba.
0: Entonces,
1: ya entrégate mejor, puedes entregarte, que vas a correr, así que si tienes que salir a por la azotea, o de donde menos vas a poder salirte.
3: Hay mucho más conveniente.
1: Ahora sí que puedes salirte, pero si no, ¿te imaginas? Llegan a agarrar.
0: A ver, espérame tantito, están tocando la puerta, quieren hablar conmigo, quieren hablar conmigo un comandante, pero directamente.
1: ¿Qué va a salir, hijo? Ya resalte, ya te lo está pasando a pasar. Ya no puedes agarrar y te van a decir, te van a acusar de ahora sí, como dices tú, pues es que también tu terror fue pegar al policía, ¿por qué pegas?
0: Pues también me empezó a agredir y me empezó a pegar las rodillas.
1: Pues sí, pero también es que también contigo a ti, no te voy a estar rodeado, ¿qué quieres hacer?
3: Lo tenemos
0: rodeado. Sí, ayúdame, pues nada más son cuatro firmas lo que debo, nada más.
3: Está bien.
0: Son cuatro firmas nada más lo que debo.
3: ¡Bien!
1: Eso, ¿cuántos?
0: Pero acompáñame, voy a abrir la puerta, acompáñame, no me cuelgues.
1: ¿Cuántas firmas tienes? ¿Cuántas firmas tienes?
0: Cuatro.
3: Seis.
1: Yo te dije el otro día, Carlitos, si bien te lo dije a ti, hijo, échale ganas a tus firmas, no faltes. Ella te dice por la batalla, te dice que voy a firmar. Y tú prefieres que tú hagas lo más importante de tu libertad.
3: Tres. Dos.
0: Voy por la puerta, voy a abrir la puerta, espérame tantito.
1: Ya, salte.
0: Tienes derecho a hablar con un abogado. Y si un abogado está presente durante cualquier interrogatorio, si no puedes pagar un abogado, se te va a asignar uno. ¿Con quién hablas? Bueno.
4: Ya te tenemos, papá.
1: Bueno. Tenemos, papá. Por favor, tátelo bien, por favor.
0: No. ¿Con quién está hablando?
1: Con su tío.
0: ¿Qué tal, jefe? Me presento.
1: Sí, está bien, ya cometió el error, pero está mal, por favor, les pido que no, ahora sí que no lo mataste, por favor.
0: Pues sí, mire, aquí el muchachito Carlos no se ha presentado, cuatro firmas, imagínese. Ajá. Cuatro firmas.
1: Es que está trabajando, joven, ¿no? Así que no está haciendo cosas malas también.
0: Yo no estoy diciendo otra cosa, mi jefe. Lo primero que debemos de saber es que los antecedentes penales surgen como consecuencia de haber sido condenado por una comisión de un delito. Ajá.
1: Pues sí.
0: Entonces, no presentarse.
1: Ahora sí que.
0: El Código Penal articula para los particulares condenados a que se deben presentar por las firmas. Ajá.
1: Eso, llámales en cargo, por favor.
0: Tiene una responsabilidad penal, mi jefe. Una responsabilidad penal. Ajá. Entonces el derecho de obtener aquí su estancia no se le va a maltratar, simplemente que se presente. Ajá.
2: ¿Y usted por qué es el responsable de su conducta?
1: No, nomás les encargo que no lo maltraten.
2: En ningún momento lo estamos maltratando. O yo sé que lo estamos maltratando.
1: Hagan su labor nada más.
2: ¿Eh? Son cuatro firmas. ¿Por qué no ha firmado? ¿Usted sabe?
1: Sí, porque ahorita se puso malo su mamá y tuvo otros, ahora sí que tuvo otros problemas que no ha podido, pero usted está consciente en que, ahora sí que ustedes lo han, ahora sí que lo han detuvido, pero ahora sí que no ha hecho cosas malas.
2: Pues me dice que falleció un familiar y usted me dice que está malo.
1: Por eso, falleció un familiar, yo soy testigo de ellos, que falleció un familiar y su mamá está mala. Ahora sí, como dice un dicho, pues ya la regó, ¿no?
2: No estén mintiendo, no estén mintiendo. Le voy a recomendar que se arregle con mi superior, ¿sí? Por y eso, que regresen al reclu, y que regrese al reclu para firmar las cuatro firmas. Yo entiendo todo lo que me dice, Ajá. Tengo un hermano que pasó lo mismo, el Brian, por una motocicleta. Acá lo clavaron, no se presentó y tiene un problemón, pero arreglen con mi superior. Ajá. ¿Cómo ve, jefe?
1: No, pues sí, así que usted haga su trabajo, así que no, ¿qué le puedo decir?
2: Arréglenlo, de veras, en buena onda, es un jovenazo, está trabajando.
5: Hace un movimiento, traslado.
2: Yo le recomiendo que pues arregle esta situación aquí.
6: ¿O qué estás hablando?
2: Con el tío de
1: ahora,
2: joven
1: este. Dígame usted, ¿de cuánto va a ser?
6: Hacemos traslado.
1: ¿De cuánto va a ser? No, dígame.
2: A ver, jefe, quiere hablar el tío, dice que es un joven, que es buen portado, que le falleció un familiar y él está dispuesto a dar su testimonio que no fue a firmar por esta situación extraordinaria y él...
1: Por eso, en ese aspecto estoy de acuerdo con él, porque sí, o
6: sea, Hernández, igual, a sus órdenes.
1: Como le digo a usted, sí.
6: Hernández, a sus órdenes, soy el jefe de este dispositivo. Dígame, ¿con quién tengo gusto?
1: Con su tío de Juan Carlos.
6: ¿Cuál es su nombre?
1: Anselmo.
6: Anselmo, órdenes, Hernández, dígame, ¿para qué soy bueno?
1: Sí, mira, pues aquí el problema es de que, bueno, yo, pues así como, ahora sí que él tuvo el error de no ir a firmar cuatro
6: lamentable
1: firmas, ¿no?
6: Sí, mire, estoy leyendo el expediente. Lo que pasa es que el muchacho golpeó a dos de los oficiales cuando le hicimos la orden de presentación, ¿verdad? Es lo que yo le estoy platicando ahorita. A ver, muchacho, ¿sí? Estuviste 6 meses detenido en el norte, ¿sí? Libertad condicional, pues nada más son las firmas, pues que sea delincuente. Son firmas, nada más, papá. Son sus firmas, ¿sí me entiendes qué pasó? Nosotros estamos haciendo nuestro trabajo como corresponde, artículo 32, fracción cuarta, ¿sí?
1: Sí, respeto todo eso. Pero como le digo, mira, a veces, por ejemplo, el primero que no fue, falleció el junto de mi papá falleció y pues...
6: Son pretextos, jefe Anselmo, son pretextos. Yo le voy a decir una cosa, la libertad no tiene precio.
1: ¿Sí? Exactamente.
6: Si a él le dieron la oportunidad de salir bajo la condicional y de firmar cada 28, pues hacerlo 4 meses, 4 firmas, nada más en el problema que está. Y regresar al norte por eso, pues sabe cómo están las cosas adentro, ¿no?
1: Sí.
6: Es lo que yo le estaba diciendo al muchacho, ya está arriba de la unidad, está llorando y todo. Y me estaba diciendo, Hernández, hable con mi jefe para que me comitió en Selma, porque estaba diciendo que su papá falleció, ¿no?
1: Su jefecito. Su papá falleció, pero digo, a veces. Ahora sí que, como dice un maldito, usted, ¿quién está trabajando? No sé en qué estado lo encontraron. Ustedes mismos se dieron cuenta que está trabajando. Ahora sí que no salió.
6: Yo le entiendo. A ver, don Anselmo, estamos aquí ahorita en la Moctezuma. Déjeme hacerle una pregunta.
1: Sí.
6: Su boca es mi límite, dígame.
1: Pues mira, yo la verdad, pues, ¿cómo le podría decir? Ahora sí que no sé, que dígame, pero pues, si yo no... Así, como le digo,
6: yo le voy a decir una cosa, mire, yo le voy a dar la oportunidad, yo puedo hablar ahorita con mis superiores, ¿sí? Y arreglar esta situación y todo. Yo, como le digo, la libertad no tiene precio, nada más un favor, no me falta el respeto. No me falta el respeto, no me falta el respeto. Pues diciendo, pues, ¿se sabe qué?
1: Le estoy faltando el respeto.
6: No, pero con su ofrecimiento, mi jefe, su ofrecimiento.
1: Yo le dije a usted, dígame, yo nunca le...
6: No, disculpe, yo estoy autorizado, ¿sí? Nosotros como autoridad no podemos en ningún momento, pues, hacer una petición. Mejor usted dígame.
1: Pues no sé, de mi parte, le pido pago, usted va a hacer una grosería, ¿no?
6: Por eso yo le estoy advirtiendo, no me ofenda, jefe. ¿Usted cuánto cree que vale la libertad o el error, sí, del joven Carlos? ¿Cuánto vale?
1: Pues no sé, yo nunca he estado en esa situación, así como dice usted, la situación de, por ejemplo, digamos, yo no sé, nunca he estado en situación, o sea, yo no te puedo decir. Entonces no es como si usted me agarre y manejando y ahora sí que no lleve licencia o no lleve...
6: Mire, yo le voy a decir qué es lo que va a pasar. Nosotros hacemos la presentación, ¿sí? Usted lo sabe y el joven lo sabe que por no haber firmado en las cuatro firmas se va a regresar al norte. ¿Qué es lo que va a pasar? Va a estar guardadito en el norte hasta que lo llamen, ¿sí? Hasta que haga todo el proceso y lo va a cumplir adentro. Pues, sería una tristeza, ¿verdad? Si ya tenía la condicional, estar afuera nada más por las firmas. Por eso es que yo le digo, mi jefe, su boca es mi límite.
1: Pues no sé, o sea, yo digo, no es grosería ni eso, porque yo nunca he estado en esa situación.
6: Bueno, pues entonces, si no, nosotros procedemos. Yo le di la oportunidad, petición de Carlos, de aquí, de mi compañero que quiere hablar conmigo. Pues usted no hace ninguna propuesta, nosotros hacemos el operativo y el movimiento, si me lo permite, ¿no?
1: Por eso, dígame.
6: Y lo va, lo va a visitar al norte y ya, mire, tan tranquilos.
1: No, por eso, o sea, usted dígame, o sea, yo como digo, yo nunca he estado en esa situación, o sea, yo ni...
6: ¿A qué se dedica usted?
1: No, yo soy empleado, señor.
6: Empleado, pero ¿qué tipo de actividad?
1: Yo trabajo aquí en la central de abastos.
6: Ay, ¿qué vende?
1: Soy diablero.
6: Diablero, está jodido. No, pues con razón no hace ninguna propuesta. ¿Pues es diablero?
1: Sí, señor.
6: ¿Algo que tenga que ofrecer?
1: Pues no sé, o sea, yo no tengo nada, o sea, yo como digo, no tengo nada.
6: Bueno, pues entonces... Pues de modo, nosotros procedemos y usted, pues, cuando quiera, pues ahí lo va a visitar al norte y todo conforme la ley. ¿De acuerdo?
1: Pues sí, pero usted no se puede hacer, o sea, usted no pone su parte, no me dice cuánto.
6: No. Discúlpeme, jefazo,
1: yo puedo conseguirlo ahorita.
6: Yo estoy poniendo de mi parte, yo le estoy diciendo que su boca es mi límite, ¿sí?
1: Por eso, o sea, usted está poniendo de su parte, o sea, yo qué te puedo decir, yo puedo conseguirlo, o sea, no sé. Yo como le digo, yo no tengo esos casos, ¿no? Ahora sí, como le digo, usted, ahora sí que vivía su papá y fue el que lo sacó y toda su familia, pero yo como le digo, él...
6: Pues bueno, pues entonces, pues usted no hace un ofrecimiento, nosotros tenemos que proceder entonces, debido a que usted... Pues,
1: lo que ustedes que tienen que hacer...
6: No, como que conforme con la ley, lo voy a pedir, por favor, que le baje, que no me falte el respeto ni se ponga.
1: Por eso,
6: ¿sí?
1: Usted va a hacer lo que va a hacer.
6: Aparte de diablero, jodido, y se le hace de tos, pues, por favor.
1: Mira, estoy grabando, no se preocupe. Sí. Mira, estoy grabando, yo por eso puedo entrar allá,
6: Está bien.
1: Allá.
6: ¿A dónde? ¿Entrar a dónde? ¿A dónde?
1: Diablero, pero no como usted...
6: Dijo. Bueno... Usted, bájele, no le estoy faltando el respeto. No le estoy hinche jodidito, pariente de delincuente. Bájele. Mire, si usted lo está grabando, súbalo al YouTube, al Facebook, al Periscope, al todo. Mándelo. Nosotros estamos siendo conforme la autoridad, eso es todo.
1: Grabando, ya lo grabé y a todos sus. ¿Cuánto quiere? Corrupto. Ahorita lo estoy grabando y lo grabé y ya no hay pedo. Ahora sí, como dice, no hay pedo, nada más. Haga lo que va a hacer y es cosa que a mí
6: no, madre. A ver, bájame al familiar, bájamelo. Mire, yo le voy a decir una cosa. A mí no me está haciendo cositas. A ver, Carlos, a ver, ven. Si estoy hablando con Anselmo porque platicamos, ahora resulta que me está amenazando y amedrentando. ¿Eh? Me está amenazando y amedrentando. Eso no se vale.
7: ¿Qué pasó, tío? No, déjalo, tomo yo ya grabé lo que me dijo, que cuánto quería y ya, nomás tú no te preocupes, ya eso voy a presentar ahí en la... Y además me dicen, ¿qué policía, qué comandante es? Ya me avisa.
8: Dice que lo apodan aquí el chico temido.
7: ¿Eh?
8: Oye, tío, ¿te puedo hacer una pregunta?
7: Ajá.
8: ¿Cómo se escucha el Panda Show? Que esto es una broma.
9: ¡A toda máquina!
10: ¡Fue broma!
7: ¡Fue broma!

0: ¿Cómo está mi tío el cuatro firmas?
1: ¿El cuatro firmas? El cuatro te voy a poner.
2: Espérate, Anselmo, estamos en la radio, hombre, no digas malas groserías.
1: Bueno,
2: tenemos el poder del día. Quien está en Claro Música está escuchando todas las maldades que está diciendo el tío. Carlitos, dile por qué le hiciste la broma al tío Chapatín.
3: Bueno, tío, hice una broma nada más, pero así eres bien chido conmigo y estás preocupado de mis firmas, de que vaya todo bien y muchísimas gracias, ¿no?
2: Oiga, tío, tengo una duda. ¿Y la grabación a quién se le iba a llevar?
3: Al comandante de ahí de dice usted que de ahí de Tusorio, si usted me está
2: Oiga, tío, ¿y cuál fue la parte del cuerpo que más le sudó, tío?
3: Pues todo el cuerpo, hasta los aguacates.
2: ¡Ándele! Bueno, pues díganme, ¿cómo se oye el Panda Show, familia?
3: A todos.

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3: Bueno, José Calimán, hijas de la Chilindrina, estoy de vuelta contigo en este miércoles 27 de mayo del 2026. Redes sociales disponibles para ti. Por la X me encuentras en @ quiero una broma, por Facebook e Instagram como Panda Zambrano 25, miércoles 27 de mayo del 2026. Y estoy contigo a través de la mejor FM y estamos en cadena. Y tengo a Luz. Hola, buenas noches.
4: Buenas noches.
3: ¿Cómo andas, trompudita?
4: Aquí trabajando.
3: Ándale, ¿qué trabajas? Platícame.
4: Trabajo en el metro.
3: Mira, qué buena onda, órale, platícame, ¿para quién la bromita?
4: A mi hermana.
3: ¿Cómo se llama tu hermana? Platícame.
4: Magnolia.
3: ¿Mac qué?
4: Magnolia.
3: Magnolia. ¿Y qué bromita para tu sister?
4: Mira, pues le voy a decir que ya no voy a regresar en la noche a la casa.
3: ¿Y eso? ¿Cómo? ¿Por qué tú?
4: Pues no sé, ahora sí que inventarle que pues me encontré a otra persona y que pues ya me convenció de irme con él y pues a ver si me echa la mano para irme a dormir hoy a su casa.
3: Y... Oye, ¿y qué edad tienes tú, Magnolia?
4: No, yo soy Magnolia.
3: Perdón,
4: Magnolia.
3: Luz. ¿Qué edad tienes tú, Luz?
4: 30 años.
3: Ah, oye, espérame, vamos a hacer que nos ayude Luis. Luis, ¿qué edad tienes, Luis? Luis.
5: 20.
3: Oye, mira, podemos hacer que Luis sea la persona con la que te enamoraste. O sea, estás dejando a tu marido, aparte de que por los problemas que puedan tener, que sepa tu hermana, sino que te enredaste con uno más chavito que tú.
4: Ah,
3: bueno. ¿Sí me entiendes? Se llama Luis, sí, y sí, tiene 20 años.
4: A ver.
3: ¿Tú nos ayudas, Luis? ¿Te metes a la broma, Luis?
5: Claro, claro, Pandita, yo te ayudo.
3: O sea, él va a ser Luis. Y vende flores. Él tiene diferentes puestos de flores por toda la ciudad, ¿ok?
4: Ajá.
3: Es florerista. Incluso tiene uno ahí por Pantitlán y en Lomas Verdes y en Iztapalapa. O sea, es un chavito, pero que tiene billete porque aparte es empresario, ¿ok?
4: Ah, ok.
3: Tiene sus puestos. Entonces, aparte, te enamoraste. ¿Y le puedes decir que estás embarazado de él o no?
4: Pues no creo, porque no lo va a creer.
3: Bueno,
4: eso sí, entonces, no lo va a creer.
3: Entonces, ahí vamos. Tú le avientas el choro y cualquier cosa tu pareja va a ser Luis, ¿ok?
4: Va.
3: Muy bien, perfecto. Pues marcamos en este instante las bromas aquí.
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2: se llama, ¿eh? Chavito,
6: y pero supuestamente le estoy hablando de su celular, ¿eh?
2: Ok.
6: Bueno, ¿qué pasó, ma? ¿Cómo estás?
8: Bien, ¿quién habla?
6: Soy yo, Luz.
8: Ay, ¿qué onda? Es que me marca como desconocido. ¿Me estás hablando de otro celular?
6: Sí, te estoy marcando de otro celular.
8: Ah, con razón.
6: ¿Cómo ves? ¿En dónde andas? ¿Trabajando también?
8: Sí.
6: Ah, ¿tú dónde estás? Pues aquí también trabajando, nada más que quería hablar contigo.
8: Ah, ¿qué pasó?
6: Lo que pasa es que, quería ver si me podías echar la mano para irme a quedar a tu casa.
8: ¿Y eso?
6: Pues lo que pasa es que ya no quiero estar con Pepe.
8: Ajá.
6: Y y pues la verdad conocí a otra persona que pues me da todo. Ahora sí que me da atención, lo que yo necesito, y pues ahora sí que ya decidí dejarlo con todo y chamaco.
8: Ah, estás pena. No, eso no está bien, dejar a los hijos. No manches,
6: sí, mamá.
8: No.
6: Y pues aparte él quiere hablar contigo, porque pues la ¿quién? Verdad, pues con el que ando.
8: ¿Y quién es?
6: Se llama Luis.
8: Y pues Luis
6: tiene 20 años, sí, Luis. Ya tengo rato pues con él y pues la verdad me llevo muy bien con él, me trata bien. Y ajá, pues me siento completa con él, sí.
8: Ah, estás bien. No, Luz. Tú sabes muy bien que todo te puedo apoyar, pero dejar a tus hijos no. Ahí sí, discúlpame, pero los hijos son los hijos, hija. Y tú quisiste tener hijos, ahora te...
9: ¡Oh, Dios!
6: En serio, mira, te lo voy a comunicar. A ver, Luis, quiero hablar contigo.
10: Hola, buenas noches, señora. ¿Cómo está?
8: Bien.
10: Déjeme presentarme, soy Luis. Mire, quiero a su hija, quiero vivir con ella. Yo sé el pasado que tiene con Pepe, sé cómo la desatiende, sé que no le presta atención. Yo le doy lo que él no le da. Yo uh-huh. quiero decirle, pedirle su autorización de que deje a su hija que esté conmigo. Yo le doy todo lo que ella quiere. Yo tengo florerías en todo lo que es el Distrito Federal. Conmigo tiene lo que con él... No,
8: señora, sí, pero ella tiene hijas. Ella tiene hijos y no tiene por qué dejar a sus hijos. Ella muy bien sabe que se le va a apoyar siempre y cuando ella cumpla con sus hijos. Porque señora, para mí primero están mis hijos.
10: Señorita, lo que sea, yo sé que es su hermana, pero yo la entiendo, en el amor no se manda. Yo la acepto con todos sus hijos. No importa, yo le doy lo que
8: pero
10: no le puede dar.
8: ¿Por qué me está diciendo ahorita que va a dejar a mis sobrinos? No, ahí sí. Yo todo puedo dar por ella, pero que deje a mis sobrinos, ahí sí no.
10: Los acepto con todos, y a ella con todos sus sobrinos, no importa. Pero yo la amo, quiero que usted nos apoye más que nada, ¿no?
8: ¿Y a dónde están ustedes?
10: Pues ahorita estamos en su trabajo.
8: Bueno, mira, yo la verdad, mira, ahí ya te lo dije, o sea, yo definitivamente no sé su vida, es su vida sentimental, pero en cuestión de mis sobrinos, ahí sí no. Y la verdad, sí, yo no voy a permitir que deje a mi sobrino.
10: Entiéndanos, es que yo, es mi primer amor, ¿sí? Con ella me enamoré muy bien, me enamoro y quiero hacer las cosas bien con Luz, quiero que usted, que nos apoye más que nada, ese es mi amor de mi vida.
8: Pues mira, yo la verdad no sé, o sea, yo necesito hablar bien con ella, así es. Pero que dígame, necesito... ¿cuándo? No, yo necesito ahorita que me pases a mi hermana, por favor, por favor.
10: Okay, permite. Mi vida, Luz, te habla tu hermana.
6: ¿Bueno?
8: Bueno.
6: Sí, te estoy pidiendo el apoyo, ma.
8: Sí, hija, pero no, o sea, ¿por qué me estás saliendo con tus cosas que vas a dejar a los niños? O sea, ¿qué onda?
6: Bueno, pues sí, él ya te dijo ahorita en propia voz que me va a recibir con los niños, pues me los llevo y ya.
8: Gracias. Pues hija, pero no, esto lo tenemos que platicar. Oye, me estás ahorita hablando y me sacas de onda.
6: Pues sí, ma, pero no te tienes por qué sacar de onda, ahora sí que...
8: Pues claro que sí.
6: Tú sabes que es la que más confianza
8: le tengo. ¿Cuándo me dijiste que andabas con una persona? ¿Cuándo?
6: ¿En quién más puedo confiar?
8: Pues sí, hija, pero no, o sea, ¿qué onda contigo? O sea, vas a otra relación y con un chamaco, o sea, no, hija, ¿qué onda?
6: Pero pues él tiene florerías y pues la verdad me trata muy bien, me trae flores casi.
8: Mira, hija, tú estás saliendo de una relación enfermiza, porque se le puede llamar así, enfermiza a la relación que llevas con Pepe. Y tú bien lo sabes. ¿Sí? Y ya nada más porque te hablen bonito y te bajen las estrellas, ¿tú crees que todo va a ser color de rosa, no, Luz. O sea, piensa bien las cosas antes de actuar. Y tú lo sabes muy bien que lo tienes que hacer.
2: ¿Qué onda? ¿Sí me ayudas o no?
8: Mira, hoy sí, mira, si quieres llega a la casa. O sea, yo te veo en la casa, pero de una vez te lo digo, vamos a platicar muy seriamente porque la verdad yo no estoy de acuerdo en lo que estás haciendo. O sea, definitivamente. Y no es porque defienda yo a Pepe, y no es porque lo defienda, ¿sí? Yo sé que la han regado, pero ustedes dos han tenido la culpa en la relación que han tenido. No nada más él, tú también, Luz. Porque pero te lo hemos dicho y hemos hablado.
2: ¿Qué? Pero hay otro problema, no sé si se podría ir a quedar él también con nosotros.
8: Ya, no, estás loca.
2: ¿Por qué no?
8: No, ¿cómo crees?
2: Pues de una vez no platiquen y se conozcan.
8: No, Luz, no. Ándale, o sea, yo no voy, ahí sí, discúlpame, pero si quieres llegar, vas a llegar tú, y no va a entrar esa persona ahí. O sea, ya te lo dije, mami, puedes llegar tú. No, Luz. No,
2: por favor, es que no puedo ya vivir sin él, en serio. Pues.
8: O sea, míralo, de verdad, si quieres llegar, llegas tú, pero yo no quiero que llegues con esa persona.
2: Por favor, ahora sí que échame la mano,
8: Luz,
2: nada más
8: no,
2: por el día
8: Luz.
2: De hoy.
8: O sea, ¿cómo crees que te voy a recibir en la casa con una persona que no es tu esposo? O sea, ¿qué onda contigo?
2: Mamá, tú siempre has dicho que me ibas a apoyar en todo y mira.
8: Sí, pero este tipo de tonterías no, hija. Tú sabes muy bien que para mí, no, yo no soy de ese tipo de personas, y tú bien lo sabes.
2: Bueno, entonces o sea, que se quede en el pasillo, no sé, pero
8: no,
2: pues, que él no
8: tiene. No, Luz, ¿cómo crees? Que se vaya a su casa.
2: Él me quiere esperar, él quiere esperarse aquí para querer hablar contigo, él quiere hablar contigo.
8: No, Luz, yo no puedo, y no voy a hablar con él. De una vez te lo digo, Luz, no hagas tonterías y no mamá. Pierdas a tu familia por una pelota.
2: Bueno, mamá, ¿te puedo hacer una pregunta?
8: ¿Qué?
2: ¿Cómo se oye el Panda Show?
8: Ay, qué bruta eres.
11: ¡A toda máquina!
2: No te enojes,
12: Borgi. Señora, buenas noches. Estén las bromas del Panda Show. Yo me hice bolas, Luz, porque la broma no era para tu hermana, para Magdalena.
2: O sea, es mi hermana, Magnolia, pero le digo mamá a ella y a la mayor. O sea.
12: Ah. Ajá, yo por eso me hice bolas.
2: Sí.
12: Oye, tan ruca está. Oye, Magnolia, tan ruca estás como para que te diga mamá.
2: No, ¿qué pasó?
8: Me veo más chica que ella.
12: Ay, sí. Oye, pero sí bien que juegas el papel de madre, porque la tratas como tal.
8: No, es que no, imagínate que me saliera con estas ondas, no.
12: Oye, pero ¿qué tiene? De por sí ve a Luz. De por sí, Diosito no la favoreció con la cara que tiene. Y mucho menos con el cuerpo que le dio.
2: O sea,
12: se encuentra con alguien 10 años menor. Y si lo niegas, pues, ¿qué pasó? Y si lo niegas, Magnolia.
8: No, ¿qué pasó? No, imagínate, me sale con eso y no. O sea, yo la verdad sí tengo muchas cosas que decirle a mi cuñado, pero no, la verdad ahí sí, y más con ella.
12: Oye, Magnolia, pero ¿qué tipo de cosas? ¿Qué se ha portado medio gachupín o qué onda?
8: Pues algo, pero bueno, ya son cosas, ahora sí que ya muy de la familia y la verdad no me gusta.
12: No te preocupes, Magnolia, si quieres le hablamos a tu cuñado y se lo decimos, es sin problema.
8: No, yo se las puedo decir a él, o sea, él sabe muy bien que yo se las puedo decir.
2: Chorrillo mi marido.
12: ¿Qué?
2: Porque ahorita tiene chorrillo mi marido por tragón.
12: Ándale. Pues agarra un corcho y pónselo. Magnolia, te mandamos un beso, perdón por la broma.
8: Muchas gracias.
12: Muchas de nada, que tengas buena
8: hasta
12: noche.
8: Luego, bye.
12: Nos
8: bye,
12: vemos,
8: mamá.
12: Bye. Lucecilla, dime en el metro cómo se oye el Panda Show.
8: A toda máquina.
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12: Y vámonos con más en este miércoles 27 de mayo del 2026. La diversión encuentras aquí a través de la Mejor FM. Estamos en cadena. Permíteme acompañarte en tu camino. Descarga el Waze, por supuesto, pon los personajes del Panda Show y te iré acompañando día a día a donde vayas y con quien vayas. Mientras tanto, más bromas y me voy hasta los Estados Unidos, hasta Filadelfia, donde estoy a través de Claro Música. Ahí está Pedro. Pedro, buenas noches. ¿Cómo estás?
15: Hola, ¿qué tal, pandita? ¿Cómo estás? Buenas noches.
12: Aquí, mi querido Pedro, a toda
3: toda máquina. Saludos a toda la comunidad hispana en los Estados Unidos que escucha la aplicación de Claro Música. Platícame, ¿para quién tu bromita?
11: Mira, le quiero hacer una broma a mi ex mujer. Pues mañana es el cumpleaños de mi hija y qué mejor regalo que una bromita del Panda Show.
3: Qué padre. ¿Y dónde vive, allá o acá ella?
11: No, ella vive allá en México, en Huejutla, Hidalgo.
3: Ah, qué rico. ¿Y cómo se llama ella, carnal?
11: Marilú.
3: Marilú, perfecto. ¿Y tu hija cómo se llama?
11: Everly,
3: tiene nombre como de pila. ¿Y aún vive con su mamá?
11: Sí, ella vive con ella, incluso ya estoy de acuerdo con ella, pero le dije que no escuchara la broma para que después la escuchara ella por repetición, pues.
3: Ah, mira, qué bueno que se pongan las pilas y bueno, también la repetición en Claro Música. Oye, y platícame, ¿qué bromilla?
11: Decirle que quiero regresar con ella. Ya después de 10 años parado, yo quiero regresar con ella. Yo tengo una relación aquí, pero nomás, la broma.
3: Eso no se lo va a esperar, papá, que después de este tiempo le pida regresar, mi rey.
11: Oh, sí, ya le he estado pensando muy bien.
3: Oye, pero en este tiempo que te has ido a los Estados Unidos, ¿hay buena relación? ¿Tienes comunicación con ella, con la hija? ¿Cómo está la onda?
11: Sí, buena onda. Tuvimos otros problemas, sí, pero ahora sí, pues son cosas que pasan entre matrimonio y no ganamos nada con esto, pues tenemos una hija en común, tú sabes.
3: Sí, eso ya lo comentaste, pero ¿cuál es la idea? ¿Que regresas a México o que te las llevas a Filadelfia?
11: Sí, que regresar a México y que terminé con mi otra pareja que tenía aquí, incluso ya se fue para México también. Y que tuvimos problemas y todo.
3: Pero aparte de eso, que has tenido problemas, el tiempo, la distancia te ha hecho reflexionar y que quieres todo con ella. ¿Estás listo?
11: Sí, estoy listo.
3: Señores, vamos a darle en directo desde el Panda Center a través de la aplicación de Claro Música y la Mejor FM. Las bromas están en el Panda Show.
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14: ¿Qué pasó, Panda? Salúdame a tu mamá. Échate un saludito para acá, para la raza que estamos en California. Cambio fuera.
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21: Bueno.
22: Hola.
21: ¿Qué pasó?
22: ¿Qué tal? ¿Qué haces? Bien, bien, ¿y tú? ¿Cómo estás?
21: Bien, aquí con un poquito de gripa.
22: ¿Oh, sí? Ajá. Mira, necesito hablar contigo.
21: Ajá.
22: Pero ahora sí quiero que a solas, que te separes un poco de la niña.
21: Ajá.
22: ¿Tú entiendes? ¿Lo estás haciendo?
21: Ajá. Sí, ya.
22: Okay, mira, quiero decirte que lo he pensado mucho y me ha por la cabeza, me he dado vueltas y vueltas.
21: Uh-huh.
22: Quiero, tú sabes que nosotros tuvimos nuestros problemas y todo, pero así no, no te guardé rencor ni nada. Tú te diste cuenta cuando fui para allá, no, uh-huh. No hice nada en contra tuya ni nada por el estilo, ¿me entiendes?
21: Uh-huh. Sí.
22: Creo que ya somos unas personas adultas y sabemos lo que queremos para nuestras vidas, ¿me entiendes?
21: Uh-huh.
22: Tal vez tú ya sabes que con la persona con la que estaba viviendo ya se fue para México, fue con la niña y todo.
21: Ajá.
22: Pues no se fue así nada más por irse, sino simplemente pues es que tuvimos problemas. Y pues me volví a separar otra vez y pues le hablo a mi niña y todo, pero hay problemas así contigo y todo.
21: Ajá.
22: Entonces pues lo he estado pensando y dice, pues ¿por qué no hablarle a Marilú? Pues yo sé que es muy poco tiempo que me separé todo de ella, pero quisiera ver qué posibilidad hay de que yo pudiera regresar contigo.
9: ¡Oh, Dios!
22: Mira, no sé si, o sea, yo estoy dispuesto a olvidar todo lo que pasó. No sé si en este momento tú tengas una relación o cualquier cosa, pero yo antes que nada, pues lo he estado pensando bien y no sé si tú tuvieras oportunidad y que me dijera sinceramente si todavía sientes algo por mí o a pesar de estos casi 10 años que nos separamos, no sé qué tú pienses y si estarías dispuesta a regresar conmigo.
21: Ay, pues es que de momento así como que no sé qué decirte porque yo me acostumbré a estar sola.
22: Por eso ya yo sé que ha pasado mucho tiempo y pues no sé si tú todavía sientas algo por mí, pues no hay problema. Lo demás no tiene caso, o sea, lo que haya pasado, si tú anduviste con alguien, por ejemplo, yo no le voy a hacer caso. Yo, o sea, ahora sí, como dice por ahí, lo pasado, no me voy a... Uh-huh. Ahora sí, tú tienes algo, por eso lo estoy preguntando, quiero que seas sincera conmigo. Uh-huh. Si tienes a alguien o algo que quiera decirme, cualquier, pues yo lo voy a entender y te voy a agradecer que me hayas escuchado, como quieras. O sea, quiero que me digas si tengo alguna oportunidad. Yo sé que te sorprende lo que te estoy diciendo, pero así es, ¿me entiendes?
21: Pues sí, o sea, lo que es que me parece algo así como... No sé.
22: Pues sí, pues ahora sí tú no, ya este tiempo que he estado solo, tú no sabes las ganas que tengo de estar contigo, de besarte, acariciarte y volver a estar juntos otra vez, la verdad. Y pues... Ahora sí, pues sabes que yo no te he olvidado. Y nunca me he portado mal contigo. Siempre hemos hablado y todo. Discutimos y todo, pero no pasa de ahí nada más.
21: No, pues sí, o sea, de eso, pues yo igual, o sea, no te he guardado ningún rencor ni nada, o sea, pero pues.
22: Pues vamos a hacerlo así Mira. Vamos a hacerlo así como si quieres entrar a una relación. Olvídate de lo pasado, que soy un hombre nuevo y tú una mujer nueva, que nos acabamos de conocer y empezamos una relación normal. Ya olvidado, pues ahora sí, pues ya tenemos la niña en común. Así pues ya nos damos cuenta, ¿eh? ¿Entiendes? Pero ahora sí, mira, yo me voy a quedar tranquilo si tú me dices, sabes que, pues sí, vamos a intentarlo, a ver qué pasa. Y si yo estoy dispuesto a irme para México.
21: ¿Y luego qué va a pasar con esa señora?
22: Mira, no lo pienses mucho, solamente dime si estás dispuesta a volver a intentarlo.
21: Pues es que me agarras así como que muy...
22: Por eso te digo, pues no te cuesta mucho decirme. No te cuesta mucho decirme, ¿sabes qué? Pues vamos a intentarlo y pues lo que pase, pues ahora sí. Yo estoy dispuesto en 1 o 2 meses irme para México y pues... Ahora sí, buscar a ver qué hago allá en México contigo. ¿Te acuerdas que estando, que tú me dijiste que me regresara algún día, que estaba enfermo de la cabeza, que me ibas a cuidar? ¿Te acuerdas que me dijiste?
21: Ajá, sí.
22: Bueno, pues entonces yo sí quiero ver que, o sea, que a pesar del tiempo que estuvimos separados, pues creo que todavía sientes algo por mí. ¿Qué piensas?
21: No, pues sí, o sea, porque él se trata de mí.
22: Por eso, hay que darnos otra oportunidad, o sea, no perdemos nada. No te cuesta nada decirme que sí.
21: Pero tu niña, o sea,
22: mi niña, yo no me voy a descuidar de ella. Yo no me voy a descuidar de ella, ¿no? O sea, pues así como con Edri, yo no me he descuidado de ella. Digo, lo mucho poco que le doy a mis hijas, pues lo doy con gusto y todo. Ándale, dime que sí. ¿Tampoco no te gustaría volver a estar conmigo?
21: No, pues sí, pero...
22: ¿Sí?
21: Pues sí.
22: Ok, ¿estás entonces dispuesta a vivir otra vez conmigo? ¿Puedes hacer cuando nos conocimos primera vez y todo? Bueno, pues...
21: Pues sí, ya no va a ser igual, pero ya estamos más viejitos.
22: Eso sí. Bueno, pues... Mira qué gusto le va a dar a la niña ahora que le digas que mañana es su cumpleaños, que le digas que vas a regresar con papá.
21: Ajá. No, pues sí, mi hijo se va a poner contento.
22: A ver, dime de qué te acuerdas de la primera vez cuando estuvimos juntos. ¿Te acuerdas cuando nos conocimos? Todo en el baile y todo, ¿te acuerdas?
21: Sí.
22: Yo en un momento no los he olvidado. ¿Tú los has olvidado?
21: No, yo no.
22: ¿A poco no es bonito que batallamos mucho para conseguir nuestra hija?
21: Sí, no, pues sí. Sí, yo no podía.
22: A ver, dime, ¿de qué te acuerdas tú? A ver, dime, ¿de qué te acuerdas tú de nuestra relación para recordar juntos los momentos que pasamos juntos? Dime, ¿de qué te acuerdas?
21: A ver, pues, ¿qué será?
22: Dime.
21: A ver, pues, es que son muchas cosas. Son muchos momentos.
22: Sí, yo sé que pasamos muchos momentos.
21: Pues, no sé si de los 3 años de la niña cuando hicieron su palmera.
22: ¿Te acuerdas dónde nos dimos el primer beso?
21: Sí, claro que sí.
22: ¿A ver, a dónde? ¿Qué?
21: A ver, ¿dónde? Ahí en la plazuela, ¿no?
22: Sí.
21: ¿Sí, verdad?
22: Ajá. Sí, ahí va. Ah, oh, qué bueno.
21: Y luego en el, ahí en el reloj.
22: Ajá. Oh, sí, sí, sí, te acuerdas. Sí, te acuerdas mucho. Oh. Fíjate que, pues ahora sí me tienes. La verdad, estoy muy, muy contento de que me hayas dicho que sí. Espero que tú también. Y que podamos,
1: Un padre, llegaron las chamaconas.
22: Sí.
1: ¿Qué les invito de tomar? ¿Qué quieren, mis niñas? ¿Qué? Okay. Hay de todo. Mira, tenemos agüita, tenemos alcoholito.
22: Oye.
1: ¿Qué les digo?
22: ¿Que no escuchas?
21: Sí.
22: Bueno, pues entonces, en eso quedamos, ¿ok?
21: Sí, claro que sí.
22: Yo llego a México dentro de unos 2 meses.
21: Ah, bien.
1: Pedro, carnal.
22: Sí, o sea. Sí,
1: me dicen
22: sí.
1: Que onda la Gloria y la Palmira, que están esperando.
22: Okay,
1: ya están listas.
22: Está,
1: no sé con quién hablas, pero ponte pilas, hijo.
22: Ya, ahorita voy, yo termino. Espérame.
1: Órale.
22: Entonces, ¿entonces me esperas?
21: Sí, claro que sí.
22: Ah, qué bueno, mira. Te voy a mandar dinero.
21: Ajá.
22: Para que quiero que mandes a hacer una playera. 2 playeras, una para ti y otra para mi hija. ¿Sabes que las imprimen ahí? No sé dónde las imprimen ahí, pero quiero que le pongas un letrero en las playeras de bienvenida. ¿Ok?
21: Okay.
22: Anota lo que le vas a poner.
21: A ver.
22: Pon atención a lo que le vas a poner, ¿ok?
21: Sí, listo.
22: ¿Cómo se escucha el Panda Show? Que esto es una broma.
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1: Estás en las bromas del Panda Show. Es una broma de Pedro, del papá de tu chiquiringuilla. Déjame comentarte que también tu hija es cómplice de esta broma. Ahora le vas a tener que cumplir, Pedro. Oye, Marilu, una pregunta. Lo que confesaste, lo que dijiste después de la pregunta que te hizo este hijo de Calimán, y ojalá me lo puedas responder con honestidad. O sea, la respuesta de que sí, ¿fue honesta?
21: Sí, claro que sí.
1: ¿Neta te gustaría volverlo a intentar?
21: Claro que sí.
1: Ups, ¿no lo has olvidado?
21: No, para nada.
1: ¿No te lo has arrancado de ese corazoncillo?
21: No.
1: ¿Es neta?
21: ¿En serio?
1: Pedro.
22: Hey.
1: Pues mira, ahora sí que qué Pedro, compadre. O le cumples o me la dejas como estaba la hija de Calimán. Dile por qué la bromita, Pedro.
22: Sí, bueno, yo te hice esta broma, tú sabes que siempre nos hemos llevado bien a pesar de todo y quise darle un regalo a mi niña, sabes que mañana cumple años y qué mejor un regalo de una broma para mi niña. Ella ya sabía de esto, pero no te quiso decir nada. Incluso quería que te hiciera yo ella otra, pero no me pareció lo correcto, entonces quise hacerle esto y espero que la hayas disfrutado y que mi hija se pase un feliz día.
1: Oye, carnal, pero el cumpleaños es de tu hija, no de tu ex. O sea, bien emocionada, te dio el sí. Incluso recuerdan hasta el primer beso cuando fue ahí en la plazuela en el reloj. Como le comentaste hace ratito, tu hija pues escuchará la repetición a través de Claro Música, fue tu cómplice, es su cumpleaños, pero bueno, pues en fin, mija, una bromita en familia, te mando un beso trompudita, un beso con todo respeto.
21: Gracias, gracias.
1: Oye, la broma es de cumpleaños para tu hija, pero espero que no te vayas a enojar con Pedro,
21: No, claro que no, siempre ha sido así, bromista.
1: Y queriendo, despídase de su mujer.
22: Bueno, pues.
1: ¿De su ex?
22: Disculpa por todo y ojalá que la pases bien mañana con mi hija. A ver, no sé qué es lo que vayan a hacer. Pero cuídate mucho, y nos vemos luego.
21: Sí, gracias.
1: Nos vemos, trompudita. Que tengas una muy buena noche. Mi querido Pedro, pues a mí la neta me dio pechito porque sigo escuchando muy ilusionada a tu exmujer. Sé que es una broma junto con tu hija, tú fuiste cómplice. Pero ay, sí se le nota que está muy, muy, muy enamorada todavía de ti. Pero bueno, Pedrito, dime cómo se.

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2: Y estoy de vuelta contigo en este miércoles 27 de mayo del 2026. 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Más bromas. Y tengo a Roberto. Robert, buenas noches. ¿Cómo estás?

0: Hola, ¿qué tal, Panda? Buenas noches. Bien,
1: ¿y buenas noches, mi amigo? Yo a toda máquina. ¿Qué haces?
0: Pues trabajando aquí de noche todavía.
1: ¿A qué te dedicas, paparrín?
0: Soy ingeniero terrestre.
1: Ingeniero terrestre. O sea, Bill Gato, chofer.
0: Exactamente.
1: Órale, mi Rafles. Pues para que te sea leve, platícame, ¿para quién la bromation?
0: Para mi esposa.
1: ¿Qué se llama?
0: Graciela.
1: ¿Y qué bromita para Graciela?
0: Lo que pasa es que tuve una hija fuera del matrimonio.
1: No manches, ¿neta?
0: Sí, sí, sí.
1: Oye, ¿pero ya existía la relación con Graciela o fue antes?
0: Ya existía.
1: Soquito, Loki, ¿qué edad tiene tu hija?
0: Ahorita ya tendrá. Bueno, tiene ahorita 16 años.
1: Oye, pues entonces, ¿cuánto tiempo llevas con Chelita, tú?
0: Ahorita llevo 17 años.
1: Oye, ¿y cómo le hiciste para que te perdonara?
0: Mira, pues hasta la fecha ahorita todavía no lo supera.
1: Pues
0: todavía hay, ¿cómo se dice? Pleito.
1: Oye, pero tantos años que han pasado y pues también, qué flojera no estar viviendo con eso.
0: Y ya me acostumbré.
1: Oye, ¿y ves a tu hija o no?
0: Sí, la sigo viendo todavía.
1: Qué bueno. Oye, ¿y con Graciela cuántos hijos tuviste o tienes?
0: Tres.
1: Tres chamacos. Bueno, entonces tienes una hija de 16 años fuera de matrimonio. ¿Y luego?
0: Haz de cuenta, ella sabe de mi hija, que hace 15 años, bueno, cuando la otra persona, yo vivía con la casa de mis suegros, y la chava esta que le puse los cuernos, que se llama Nancy, y fue a la casa de mis suegros y enfrentó a mi esposa. Y tenía 7 meses de embarazo.
1: ¿Quién? ¿Graciela en ese momento o Nancy?
0: No, Nancy.
1: 7 meses y enfrentó a Graciela.
0: Sí, le dijo, ¿sabes qué? Este niño que tiene aquí en la panza es de él.
2: ¡Oh, wow, Dios!
1: Supongo que has de ver en ese momento dicho, trágame tierra.
0: No, sí, dije, no manches. Total que me habló por teléfono. Uh-huh. Yo no estaba en casa, estaba trabajando. Me habla mi esposa y me dice, oye, ¿es qué crees? Hay una tal Nancy que está aquí conmigo y dice que está, bueno, se está embarazada y que ese niño es tuyo. Y yo en ese momento ya bailo.
1: ¿Y luego?
0: ¿Pero?
1: ¿Y luego qué pasó?
0: Pues ya me pasó, dice, te la paso. Y ya me la pasa y le digo, hola, oye, necesito que me lleves al doctor porque me siento muy mal. Y yo le dije, oye, ¿y qué estás haciendo ahí? Te lo dije que iba a ir ahí. Y yo, no manches, ¿cómo crees? Digo, pues ahora desde aquí te espero, no me voy a ir hasta que te vayas.
1: ¿Y la llevaste al doctor?
0: No, yo sí ya no me presenté. No, no,
1: no. Dices de tarugo, ¿no?
0: Ya le paso el teléfono a mi esposa. Y mi esposa, ¿qué pasó? ¿Qué tienes que decirme eso? Le digo, no, pues no sé, ahora sí desconozco. Yo estaba haciéndome el pato. Pues yo no sé, pero dices que aquí te va a esperar. Y le di, me cuelga. No, ya trabajé toda la noche, ya no me vine a dormir aquí a la base.
1: No, no. Oye, y en ese momento, Graciela, en esa época, ¿ya tenía un hijo o estaba embarazada de alguno de los hijos?
0: Sí, ya tenía un hijo, ya tenía un niño de un hijo, Jorge, de un año.
1: Wow. Oye, pero al otro día tuviste que llegar a tu casa con Graciela.
0: Sí, al otro día fui con...
1: Supongo que te estaba esperando con chacos o sartenes o
0: ¿cuál? No, cuando llegué, como estaba viviendo con mis suegros, me dice...
1: Y luego con los suegros.
0: Sí, ya mis suegros enterados y todo. Entré a la recámara, donde estábamos acostados, y me dice, le digo, ¿qué pasó? Me dice, mira, no quiero hablar porque estamos en la casa de mi papá, no te quiero hacer un mejor... Cállate y mejor vete. ¿Cómo me estás corriendo? Oh, dime que te premie. Le digo, pues es que no, desconozco de eso, que es pura mentira, no tengo nada que ver ahí.
1: Lo seguiste negando.
0: En ese momento sí. Pero bueno, ya al final de cuentas sabe que es mi hija.
1: Wow. Oye, ¿y esta Nancy ya no se ha vuelto a presentar?
0: No, ya.
1: Ya han pasado 16 años, ¿no? De esto.
0: Ya hizo su vida, tiene su pareja. Lo que pasa es que hace 2 años. Mi hija tuvo problemas con su mamá.
1: Uh-huh.
0: Y después sí que se salió de su casa. Y yo la llevé, hace 2 años yo la llevé a la casa.
1: ¡Órale! ¿Cómo la recibió Graciela? ¿Cómo fue la convivencia?
0: Puras mentadas.
1: ¿Tu hija qué culpa tiene? ¡No manches!
0: Y bueno, total, por mis pantalones la llevé, porque necesitaba todo mi apoyo, tenía que darle todo el apoyo. Entonces la llevé y bueno, ya se acomodó en una de las cámaras.
1: Uh-huh.
0: Y ya platicando con mi esposa en recámara, pues nos echamos un pleito y todo. Y yo le dije, mira, es que ya no tiene nada que ver en esta bronca. Y dije, usted ya me sirve todo mi apoyo. No, no, pero es parte de una infidelidad y que no la acepto.
1: O sea, cerrada. Sí, y luego, digo, ¿cuánto tiempo duró tu hija ahí en casa? ¿Cuánto tiempo? Semana. Olvídate, Bob.
0: Una semana, porque mi hija se dio cuenta de todos los días de los pleitos. Ella la hacía menos y todo. Entonces, prácticamente mi hija dijo, no.
1: Oye, ¿y tu hija cómo se llevó con sus medios hermanos?
0: Con los dos mayores, pues nomás Lola no se hablaba. Ajá. Y con el más pequeño sí se llevó bien con él.
1: Ok. ¿Y hace cuánto tiempo pasó esto de que fue a vivir contigo? Hace dos años, dijiste,
0: hace,
1: ¿verdad?
0: Hace como dos, tres años, yo me acuerdo.
1: Ok. ¿Y luego?
0: Y ya. Ya total se regresó con su papá, con su mamá, y ya. Todo la normalidad. Y ya, hasta ahí, todo bien.
1: Bueno, ¿y de qué se trata la bromita? Creo que viene buena.
0: Pues bueno, yo ahorita, pues hace rato, como hace una hora, yo le mandé un mensaje que tenía un problema, que necesitaba que me apoyara. No me ha contestado, no ha hablado, no me ha dejado en visto. Entonces le voy a decir que, pues que estoy ahorita en su casa de ella. Ah, uh-huh. Y me voy a decirte, ella, bueno, desgraciadamente tuvo, se juntó muy pequeña.
1: ¿Quién ella? ¿Graciela o ella? No, la mamá.
0: Mi hija.
1: Ah, tu hija, ¿cómo se llama tu hija para llamarle Ángeles por su nombre? O sea, ¿Ángeles ya se juntó?
0: No, pero ya se separó.
1: Ah, ok.
0: O sea, se juntó, duró como, ¿qué será? Dos meses y, bueno, ya se paró y ha vivido con su mamá.
1: ¿Tan pequeñita se juntó? Chale.
0: Sí, desgraciadamente se la envolvieron. Pero, bueno, abrió los ojos y ya todo mandó a la goma. Y ahorita ya quiere estudiar, echarle ganas y echarle adelante. Entonces yo le voy a decir... Ah, mi esposa sabe que ya se juntó. Uh-huh. Yo le hice un comentario que, oye, ¿qué es? Mi hija ya se juntó, tiene su pareja. Y me dice, ¿cómo? Sí, ya se quedó. Entonces la broma, le voy a decir que me habló mi hija, que tuvo problemas con su pareja y se paró, pero que su mamá no la acepta y que ahora que se la haga como quiera, pero en la casa no va a estar. Entonces voy a decir a mi esposa que me la voy a llevar para allá.
1: Soquito Loki. Bueno, en directo desde el Pandego Center, preparen botones porque las bromas están en este Casto Show.
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3: Pandita, buenas noches, saludos grandes. Y acá en Ensenada, Baja California, y echándole para toda la República. Grande tu programa. Te mando un beso en el nudo del globo.
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1: Hablo para informarte.
8: ¿Qué pasa?
0: Placa.
8: ¿Qué pasa?
0: Ya ves que te mandé un mensaje.
8: ¿Qué? ¿Y eso qué?
0: Hay un problema bien fuerte.
8: ¿De qué?
0: ¿Quién crees que me habló?
8: ¿Quién?
0: De Estángeles.
8: ¿Sí?
0: No, lo que pasa, mira, y el Disney es que bueno, ya no te la voy a espantar. Tuvo broncas y está conmigo.
8: ¿Y ahora qué quieres que haga yo?
0: Creo que, pues desafiar es que estaba contada con su ese güey y ya se, creo que ya, bueno, ya se separó. Hubo broncas y su mamá no está aquí, se fue expresamente con su pareja a otro lado y que no, ya no la quiere y la voy a llevar a la casa.
8: No manches, aquí no hay espacio, ya lo sabes. Ella tiene espacio allá donde vivía su mamá.
0: Sí, yo lo sé.
8: ¿Puedes vivir ahí?
0: Pero no la puedo dejar así.
8: ¿Y entonces qué quieres?
0: Yo quiero que me eches la mano.
8: No puedo, ¿cómo? Si aquí hay tres niños.
0: Es que, ¿qué crees? No es tanto eso, sino que está embarazada.
8: ¿Por eso? ¿Y qué quieres que haga?
0: Pues yo más te hablaba, pero bueno, te estoy informando que ya la llevo, ya voy para allá.
8: ¿Y ahora qué quieres que haga yo?
0: Pues...
8: Entonces, ¿para qué me hablas? Si ya tomaste la decisión tú, ¿para qué me hablas?
0: No, es que mira, ya ves que ahorita me toca guardia en la base, ya de cuenta que voy, la voy a dejar y ya me voy a salir a trabajar.
8: Okay, tú no entiendes.
0: Mira, yo te estoy informando para que me apoyes, me eches la mano.
8: Sí, pero así no son las cosas. A ver, mira, a ver, llévala a la casa de tus hermanos, a ver si ellos la aceptan, porque aquí no hay lugar.
0: Mira, por hoy que se acuesta ahí contigo, recuerda que también es mi casa.
8: Ajá, pero no puedes tomar decisiones tú solo. Y si es tu casa, entonces haz lo que tengas que hacer no me pidas opinión para nada, no te doy nada y mira, ¿sale?
0: No, mira.
8: Me estés chantajeando.
0: No te estoy chantajeando, no.
8: Sí, esa es la verdad.
0: Es que yo quiero llegar que...
8: ¿Cuándo de onda con eso? Ya basta, ¿no?
0: Espérame.
8: Entonces, ¿cuándo yo voy a ser libre de todo? ¿Cuándo?
0: Mira, estamos viviendo ahí, somos cinco. Pues, sí. Donde comen cinco, comen seis, más el bebé que viene.
8: Estás mal, neta que sí. Ahorita simplemente no diste, bueno, lo que diste para la comida. O sea, ¿qué onda?
0: Mira, yo sé, recuerda, tú eres mamá.
8: Eso, llévala entonces con tus hermanos, allá hay más espacio.
0: No, pero ¿cómo lo voy a llevar allá?
8: Ah, pues es tu familia, también diles que te apoyen. A ver, dile.
0: Pero tú eres mi esposa.
8: Aquí está más chiquito, aquí está más chiquito.
0: Pero tú me tienes que apoyar.
8: Aquí no hay lugar. Ya me voy a dormir, ¿sale?
0: No, espérame, oye.
8: ¿Qué quieres?
0: Es que estoy aquí por la calzada.
8: ¿Y eso qué?
0: Ya voy, bueno, voy para allá.
8: ¿Y eso qué?
0: Mira, yo le voy a echar las ganas y voy a construir un cuartito para que ella esté aparte.
8: No, qué horror, neta.
0: ¿Por qué?
8: No es posible. Bueno, ahí nos vemos. Bye. A mí no me des me tomes parecer para esas cosas. Ese
0: mira,
8: es pedo.
0: Mira, para que no te...
8: pedo con ella. A mí no me metas, ¿sale? Ahí nos vemos.
0: Mira, mientras va a dormir en la sala.
8: Por eso, ya, haz lo que tú quieras. No me pidas opinión. Dice.
0: Ya, ok, lo único que pido
8: ahí nos vemos. Ya,
0: no le pongas cara.
8: No, ¿por qué no? Es mi casa también. ¿Por qué no? Y si no, yo de todas maneras ya me voy a acostar, ¿sale? Ahí nos vemos, bye.
0: Tú también eres malo y tu vieja es pobre y tampoco me puedes dar apoyo.
1: Que ya se va a acostar y que no estés molestando. Ok, le marcamos rápido. Le dice, ¿sabes qué? Mira, voy para allá. Lo único que te pido es que cuando llegues la saludes y ella te va a preguntar cómo se oye el Panda Show. ¡Marco en friega!
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0: Elia,
8: ¿qué quieres?
0: ¿Cómo se oye el Panda Show?
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0: Graciel, estamos chupando tranquilos. Oye, eres bien punky, mija, no manches, me cae que por más que le intentaba y justificar tu no, y no.
1: Vale, madre, no.
0: Espérate. Rafael, dile por qué le hiciste la broma. Órale, ya, compadre, va.
2: No te enoques, yo te amo mucho, no te enoques ya. Es una bromita.
1: No manches, con eso no.
2: Perdón, mi amor, no, ay, perdón, chiquita, no fue... De mal, se me ocurrió lo primero que se me ocurrió, pero no pienses mal, todo bien.
0: Aparte también.
2: ¿Perdón?
0: Sí, tu viejo es estar en el taxi y nosotros hacer bromitas. Sí, tenemos que hacer, pero.
1: Ya no iba a dormir, ya no podía dormir.
0: Oye, ¿y cómo te dijo? Oye, pues hazle un hueco a mi hija ahí en la cama.
1: Y la neta se pasó.
0: Oye, y es que es un tema que lo sigues arrastrando desde hace mucho tiempo. Si me permites una opinión, pues hay que perdonar de corazón, no solamente perdonar y estar friegue y friegue recordando. ¿Cuántos años han pasado, Graciela? ¿Cuántos?
1: No, es que mira, es un daño ya psicológico, ¿no? Digo, cada uno sabe que el asunto por el cual estamos pasando y demás.
0: Pues
1: pero
0: sí.
1: Créeme que esas cosas, o sea, no se perdonan así. O
0: pero sea, mija, a ver, pero entiendo que tú estás con Rafael por amor y Rafael te ama. O sea, eso no hay duda. ¿Estamos de acuerdo?
1: Sí hay duda.
0: Ah, caray.
1: Sí,
0: ¿y eso cómo?
1: Porque,
0: ¿por qué? ¿Okay?
1: Sí hay duda porque haz de cuenta que es solamente un, como te dijera, es un compromiso como con sus hijos, nada más. Porque así en sí estoy abandonada, ¿sí?
0: O sea que
1: cada quien en su onda y demás, o sea...
0: Entonces sí. Estoy entendiendo que Rafael... ¿No cambia el aceite a la maquinita?
1: No, es un cabrón. ¡Oh, Dios!
0: No, Rafa, pues ni cómo ayudar.
1: Digo, si lo querían saber, ahí está.
0: No. Digo, no nos importaba. Lo único que, pues, pues ya mejor, Rafael, dile por qué la bromita, compadre.
2: Ya, la cacharon mucho. Ya ves que dije que te vas a una mamá. La otra vez le hice una broma a tu mamá, ahora te tocaba a ti.
1: Sí, pero no manches, no. No, bueno, ya, así déjalo.
0: Pues así déjalo. Oye, entonces, mi querida amiga de Ángeles, ¿de hablamos, ¿verdad? O sea, ni mencionar el tema.
1: No, mejor pues yo creo que ya. Así es, lo dejamos, ¿no?
0: Bueno, pues pues ya está, pues te mandamos un besito y bueno, pues ojalá ahora que, pues de menos, ¿en dónde están? ¿En Toluca?
2: Sí, en Toluca.
0: Pues ahí hay como motelitos y motelitos donde puedan, pues, revivir la llama, ¿no? Posiblemente, ¿no? Entiendo. O sea, fricciones, torre cámaras, tres hijos, el otro en el taxi.
2: Pues.
0: ¿Qué onda?
2: Pero dile que te ardía cuando le hicimos una broma a su mamá. Ella estaba escuchando.
0: ¿Aneta? ¿Cuándo le hiciste broma a tu suegra, Rafael?
2: Hace como 2 años que labró el brujo y que le hiciste comer una cebolla que era una mamey.
0: ¡Ah, broma del doctor Cardiel! ¡Ah, te reíste con esa broma cuando le hablamos a tu mamá de mi estimada amiga, usted! Está siendo víctima de un salamiento. ¿Te reíste, Graciela? ¿Te reíste?
1: Pues sí, la neta sí, pero bueno.
0: Ah, bueno, pues ahora diferente. Te tocó, mija, pues ya te moviste, el que se lleva se aguanta. Ya Rafael hizo una broma a tu mami, ahora a ti, después va para la mamá de esta Angélica o Ángel. Ah, no, ya no va. No.
2: Ya no le andaba
0: para nada. Bueno, familia, pues que tengan buena noche. Díganme, en Toluca, ¿cómo se oye el Panda Show?
2: A toda máquina.
0: Vientos, y con esto nos vamos en este miércoles 27 de mayo del 2026. Hasta aquí las bromitas del Panda Show por la Mejor FM. Soy el Panda. Buenas noches. Adiós.

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Son las 10 con 15 minutos. 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
0: 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Son las 10:35.
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son las 10 con 55 minutos. 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
1: Hola, hola, bienvenidos a un episodio más de Ya Oíste. Yo soy Génesis Aines Silva, su conductora el día de hoy. Y hoy vamos a hablar sobre un tema que poco se habla, pero que viven muchísimos hombres, que es la ginecomastia. Y para eso nos acompaña el día de hoy el doctor Manuel Alejandro Catalán Ruiz. Así que, doctor, pues le doy la bienvenida. Este es su espacio, con toda la confianza, para hablar sobre este tema tan, pues, poco común.
4: Muchas gracias, Génesis. Estoy muy contento y agradecido por la invitación. En efecto, es un tema bastante interesante, poco conocido, pero muy frecuente en los motivos de consulta en los niños adolescentes. Entonces, va a estar muy, muy, muy buena la plática y yo encantado de estar aquí contigo platicando.
1: Pues muchas gracias, y sí, definitivamente creo que es una, para empezar la palabra, le decía, ¿cómo se pronuncia? Ginecomastia.
4: Sí, exacto, es ginecomastia.
1: Ok.
4: Es un poquito complicado, pero vamos a empezar, ¿te parece?, por definir ginecomastia.
1: Me encantaría.
4: Mira, ginecomastia básicamente es el crecimiento de la glándula mamaria en los hombres, ¿sale? Es una proliferación de este tejido mamario y que básicamente puede ser uni o bilateral, ¿ok?
1: Ok.
4: ¿Por qué en los hombres? Porque pues, en las mujeres ya sabemos que es la glándula mamaria, básicamente es el pecho, pero los hombres no debería de desarrollarse. Por eso claro, se denomina, o el término es ginecomastia en los hombres. Es un motivo frecuente de consulta en los adolescentes y esto tiene que ver por la fisiología. Hay diferentes tipos de ginecomastia. Hay una ginecomastia fisiológica y una ginecomastia, pues, patológica, que no debería de ocurrir.
1: Ok.
4: Entonces, existen tres picos donde se puede presentar esto. Hay una ginecomastia neonatal, es decir, ocurre en los bebitos, y esto wow, es estimulado por los estrógenos y progestágenos maternos en útero, es decir, a través de la placenta pasan estas hormonas y estimulan unos receptores que se encuentran en la glándula mamaria, por lo que en los primeros meses de vida los bebitos podrían tener un crecimiento de su pecho que se denomina como botón mamario.
1: Okay.
4: Eso es algo transitorio, va a desaparecer una vez que hay una caída de este estímulo hormonal cuando nacen y no se resuelve sin ningún problema.
1: Okay.
4: Hay un segundo pico que es la ginecomastia puberal y básicamente ocurre en la etapa entre los 10 y los 14 años en los niños, ¿ok? Esto es estimulado porque una vez que empieza la pubertad de los niños hay un incremento de los estrógenos que también se producen en los hombres, también producimos estrógenos que pueden sensibilizar los receptores también de la glándula. A medida que vamos avanzando en edad los hombres y nuestros niveles de testosterona se incrementan en su pico más alto, que llegan a ser hasta 30 veces mayor, es cuando se resuelve esta parte de la ginecomastia puberal. Es decir, también es algo transitorio, pero toma más tiempo, alrededor de 1 a 3 años, más o menos.
1: Pero no es algo definitivo, o sea,
4: no es algo definitivo.
1: Tiene que quitar.
4: Exactamente.
1: ¿Cómo saber que realmente pues es ginecomastia o no es por a lo mejor incremento de peso por obesidad? ¿O en dado caso es realmente algo malo?
4: Sí, eso que mencionas, Génesis, es muy importante. La ginecomastia puberal se presenta entre el 60 y el 90% de los adolescentes. Y lo primero va a ser definir si es ginecomastia o es algo que se llama como pseudo-ginecomastia, que básicamente sería un incremento en el tejido adiposo, lipomastia.
1: Okay.
4: O adipomastia. Esto es por, bueno, a lo mejor las personas tienen un exceso de peso, el área del pecho tiende a concentrar mayor cantidad de tejido adiposo y da una apariencia como si fuera un crecimiento mamario.
1: Claro.
4: Entonces, por eso es muy importante la exploración. Los síntomas que presentan los niños por los que llegan a consulta, en caso de que sea una ginecomastia, el primer dato es un aumento de volumen. Se palpan una bolita, la bolita tiende a estar indurada, es una bolita indurada que ocurre por debajo de la areola y el pezón y les produce dolor. Es un dolor de tipo punzante, es intermitente, pero eso es lo que les llama la atención. En algunas ocasiones el mismo cambio de ropa, el roce de la ropa
1: les molesta.
4: Les molesta, exactamente. Entonces le dicen a sus mamás, las mamás no las llevan a la consulta y entonces se preocupan porque dicen qué es lo que está pasando. Entonces puede ser una bolita solo en un lado del pecho, a veces es de los dos lados, y entonces es justamente donde se tiene que discernir. La adipomastia no se palpa indurada, la bolita realmente no está por debajo de la areola del pezón, sino que es una distribución más generalizada, digamos que es un crecimiento del pechito como más homogéneo,
1: okay.
4: El tejido se palpa laxo y no produce dolor, que serían dos o tres datos clínicos que diferenciarían a una ginecomastia de una adipomastia. Pero también algo que les llama la atención es que puede haber una asimetría. Es decir, perdón, puede ser de un solo lado, y eso les llama la atención porque se me creció la bolita de un solo lado, y generalmente cuando es adipomastia es bilateral, generalmente es como simétrico,
1: okay.
4: Y eso es algo también muy característico que se puede que se puede referir a la madre para que lo lleve al médico. Entonces esto es muy importante porque para los niños les genera mucha inseguridad,
1: sí.
4: El hecho de que empiecen con un crecimiento del pecho siendo niños. Se vuelve objeto de bullying en las escuelas.
1: Exacto.
4: Y genera, incluso los limita en algunas partes de su vida. Tengo pacientes que han dejado de hacer actividad física, por ejemplo, van a natación y no les gusta ya practicarla porque hay que quitarse la playera y sienten que su pecho tiene un aspecto que para ellos no es agradable, no es algo que sea normal, y dejan de hacer actividad física, dejan de ir, y entonces esto es muy importante también por cuestiones pues psicosociales para los niños, poderlos informar para poderlos tratar y orientar adecuadamente.
1: No, y en esa edad es muy importante porque creo que es donde de ahí pues son jóvenes, son adolescentes, la pubertad, lo que hablábamos hace ratito, que un simple comentario que a lo mejor para nosotros es exacto, un simple comentario, para ellos no. Entonces eso marca y decíamos, tal vez la ginecomastia no puede ser tan grave en a nivel físico, pero sí en la parte como psicológica. Y que le, o sea, siente inseguridad de su cuerpo, que le dé pena hacer ejercicio. Por ejemplo, usted, doctor, ¿qué le puede decir a un niño como de... yo te recomiendo que cada cierto tiempo hagas esto? ¿Cómo es la zona de autoexploración?
4: En el caso de la ginecomastia en los niños, casi siempre les digo que tienen que detectar si tienen alguna bolita siempre en la parte de alguno de sus pechos, porque empiezan con dolor, incluso ni siquiera pueden tener a lo mejor de forma inicial como tal un aumento de volumen. Entonces empiezan con una hipersensibilidad al cambio de ropa o dolor punzante, y es ahí donde yo les sugiero, pueden palpar justamente su pecho. La ginecomastia ocurre por debajo de la areola y el pezón. Entonces, si se palpan alguna molita, sería un punto como de alarma a detectar para que le comenten a sus padres. Pero sí, en general, esta es la forma en la que se les comunica. Casi siempre todos los niños que presentan una ginecomastia entre los 10 a 14 años vuelven a tener otro pico entre los 15 y 16,
1: ay,
4: hasta un 33%. Aunque se quite en ese momento, vuelven a estar estimulados. Entonces también les comunico para que no se espanten o no se frustren. Y justamente lo que te comentaba, Génesis, tienen una caída después de que está su pico hormonal muy alto y estimula este crecimiento, se resuelve de forma transitoria.
1: Okay.
4: Entonces es comunicarle a los niños para que estén tranquilos.
1: Se nos acabó el tiempo, doctor, pero muchísimas gracias por habernos acompañado, por habernos quitado todas estas dudas, que no solamente fue a mí, fue a toda la gente que nos está escuchando del otro lado de la radio, de alguna plataforma, y nos vamos, así yo estoy, voy a investigar más.
4: Muy bien, muchísimas gracias de ti, Génesis, por la invitación, y yo encantado de platicar de estos temas para poder llegar a más gente y poderlos informar de la manera más segura.
1: Así es. Esperamos verlo en otro episodio, doctor.
4: Con mucho gusto.
1: Y gracias a todos los que se quedaron hasta este punto. Gracias por escucharnos, que se hayan resuelto algunas dudas y que si tienen otras dudas, nos comenten, nos dejen sus comentarios. Nosotros siempre los estamos leyendo, los escuchamos para los próximos episodios. Nos vemos en el siguiente episodio. Yo soy Génesis Sainez Silva y nos acompañó el doctor. Muchas gracias.
4: Muchas gracias.
1: Nos vemos hasta pronto. Adiós.

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Son las 11 con 13 minutos. 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

Son las 11:36. 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

0: Son las 11:56.
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Son las 5 con 4 minutos.

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Son las 5:09.

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0: Son las 5 con 37 minutos.

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Son las 5:44.

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0: 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Son las 5:56.

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0: buenos días. ¿Cómo están? ¿Cómo amanecieron? ¿Cómo les va hoy en esa mañana ya? Madrugando como siempre, señora, señor, para ir al jale, madrugando para ir a los Estados Unidos, para encontrarse de la mejor manera, para lo que usted quiera, ¿verdad? Guste y mande. ¿Cómo anda? ¿Todo bien o qué? Espero que de lo mejor. Muy buenos días, Nogales, Sonora, México y todos sus alrededores. Te saluda con muchísimo gusto tu amigo y servidor Ricardo Hernández, el Richard de la mejor. Good morning, buenos días. Gusto saludarlos hoy en esta mañana ya de jueves 28 de mayo del 2026. Por fin jueves, juevesito rico, sabroso, nublado, ¿no? Nubladito amaneció hoy. No hay probabilidades de lluvia, acuérdense que le había comentado ayer. O quién sabe, ¿no? Tan medio que el cielo se cae. Dijera el Chicken Little, ¿no? Entonces, pues igual hay que prepararnos por si algo. Ya te la sabes, Nogales, ¿no? Oye, hoy día de San Germán y Luis, si usted se llama Luis o Germán o los conoce, pues ya sabe, hay que reportarse con nosotros a las líneas en cabina para poder mandarle su respectivo saludo, las mañanitas y todo lo demás, así de fácil y sencillo, para que ande bien motivado. Y recuerde que hoy jueves, hoy se va, ¿no? Se va a conocer el ganador o ganadora de estos 4 boletos que vamos a tener para el día de mañana, viernes 29 de mayo, allá en el Coliseo Taurino de Nogales. 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Así que si no has participado, apúrate en hacerlo. Sigue la dinámica tal cual, ahí está en el en el banner donde aparece el Berlán García y en donde aparece Lenin Ramírez. Ahí está una publicación, ¿no? Para que te lleves estos 4 boletos. 4 boletos y aparte la fotografía. Los boletos traen foto. Entonces el huevito chopecha, pues trae más chopecha de lo que te esperabas. Entonces ponte a participar, ¿no? Para que ya te la sabes. Para que acá, ¿no? Entonces, y solo entonces, Fierro Fly, ¿ok? Recuerda también seguirnos en todas nuestras redes sociales como La Mejor FM Nogales, en Facebook, Instagram y TikTok. Además de descargar la app de La Mejor para que andes ahí comunicado con nosotros. Aquí nomás, en la cadena grupera más grande y más sintonizada de México, La Mejor FM. Obviamente 96.7, ¿no? Aquí nomás con el Richard. Dice por acá, buenos días, Richard, feliz jueves, un saludo para la tóxica como siempre. Richard, un boleto para el Lenin Ramírez si se puede, dice. Ah, pues póngase a participar, Padre Santo, ¿no?
1: Claro.
0: Ahí en el Instagram, allá, y mira, está la manera de que tengas hasta la fotografía, compadre.
1: Claro.
0: Yo, la neta, yo ya no tengo, nos dieron ahí unos poquillos. Las chamacas son las que tienen, la prima y la Yos, entonces hay que estarlas escuchando, ¿no? Para ver qué onda, qué es lo que dicen y así puedas participar. Arre, o esconderlo, bueno, nosotros lo vamos a esconder allá en diferentes puntos de la ciudad, le vamos a subir unas historias ahí en nuestras redes sociales, ¿no? ¿Cuál de las dos? No lo sé, pero estate bien atento. Ahorita más tardecito. Ok, dice por acá. Ay, saludos para la tóxica. Si no, no va a pegar.
2: Hola.
0: A la tremendísima, Aide Maldonado, Fierro Fly. Buenos días. Dice por acá. Buenos días, Richard. Le puede mandar saludos a Christopher y Mateo. Los talibanes fimbres. Dice que ya andan listos para irse al colegio, por favor. Claro que sí.
1: Claro.
0: Buenos días.
2: Hola.
0: ¿Cómo amanecieron?
3: ¿Y tú ya tomaste el café?
0: Espero que de lo mejor, ¿eh? Cuídense mucho y pórtenseme bien. Salud para el doctor Eloy Baro. ¿Qué ole?
2: Hola.
0: ¿Y anda haciendo ejercicio tan temprano?
3: ¿Y tú ya tomaste el café?
0: Ay, no mal, le sirvió lo que le dije ayer. Eso es todo. Dice por acá, buenos días, mi compa. Pues ahí, mándenme saludos. Saludos a mi compa Luis Leal.
2: Hola.
0: Tiene rato, ¿no? El viejón que no se reportaba. ¿Qué onda? ¿Qué dice el vato? ¿Cómo está? ¿Todo bien o qué?
3: ¿Y tú ya tomaste el café?
0: La pregunta del millón, obviamente, ya se la sabe. Y pues no sé si tenga frío allá, en la oscuridad, en la tristeza. Pero le vamos a mandar la recomendación de la tía, ya se la sabe.
3: ¿Y tú ya tomaste el café?
0: ¡Eh, mándala!
1: Con tu suerte, no te vas a empiezar.
0: Dice por acá, buenos días, mi Richard, la pregunta del millón.
3: ¿Y tú ya tomaste el café?
0: Dice, escuchando desde la tortillería, acá andamos, aquí se puede mandar saludos, dice, unos para el Urbi, Nopal, Alvidres, para el tío Palmas, para el Bora Bebé, ¿qué dice? Para Iván, que andan los de pelos. ¡Qué bárbaro, eh! Puro anexado también, puro personaje.
2: ¡Hola!
0: ¡Saludotes! Muchas gracias por estarse reportando. Que tengan la mejor de sus mañanas.
3: ¿Y tú ya tomaste el café?
0: Eso, hombre. Y echarle ganas a la tortillería, que es lo más importante, ¿no? Sí, es que si no le echan ganas, pues el muñeco no va a tener tortilla, pues ya se la sabe.
4: ¡Claro!
0: Sí, pues y un desayuno sin tortillita acá recién hecha y calientita. Es lo mejor, ¿no, compadre? Aunque te rías, güey. 6 de la mañana ya con 17 minutos. Recuerda encomendarse a Dios y verá que viene va, porque el día ya comenzó. Usted ya despertó. 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

0: más, qué bárbaro la morrita, ¿no? 6 de la mañana ya con 29 minutos a través de la mejor 6:29. Señoras y señores, muy buenos días. Gracias por estar en sintonía aquí nomás de su amigo servidor Ricardo Hernández, el Richard de la mejor, para llevarle a usted la información oportuna y veraz, calientita, como usted se la merece al despertar todas las mañanas. Bien informado, bien informada. En la sección, ya sabe, de las noticias, que le mandamos un saludo a Liz, porque todos los días, todas las mañanas nos escucha, dice, para todos los de la Amfenol, saludotes allá a los muchachos y muchachas, ¡ánimo!
1: ¡Hola!
0: Bonita mañana para todos y cada uno de ustedes, cuídense mucho y pórtenseme bien.
2: ¿Y tú ya tomaste el café?
0: ¡Eso, hombre! ¡Qué bonito lo bonito, eh! De verdad, gracias, gracias, gracias. Fuerte abrazo, escóndelo por acá en Tucson, dice. Acá trabajo. A ver, ahí está el teléfono disponible, vamos a qué rollo. La mejor, buenos días.
3: ¿Qué onda, Noticia?
0: ¿Cómo estás? ¡Gole! ¿Qué onda, Martín? ¿Cómo andas?
3: Pues aquí, fíjate que andamos medio melancólico. Ya ves que ayer se murió el señor este, el vocalista del grupo Indio.
0: Sí, cómo no. Una pieza clave, ¿no?, de la música.
3: Sí, pues ese dato se llevó toda una era romántica de pues, a mí me tocó vivir los 80, ¿no?
0: Ajá.
3: Para mí, donde fue el año de que han pasado en mi historia.
0: Sí, no, claro, es otro rollo, la música romántica, la música de antes, música bonita, música que enamoraba. Y pues lamentablemente sufre esta pérdida, ¿no? Así como ya muchos grandes se han ido de diferentes agrupaciones, como ellos, los Yonix, Caminantes, Freddy, Sapson, bueno, de todos los que han pasado y que nos han dejado una música tan hermosa que hasta el día de hoy retumba en algunas nuevas generaciones. No, Martín.
3: Sí, te digo que yo tengo en mente ahorita cuando yo estaba en la secundaria, pues, para pasar a la prepa.
0: Ajá.
3: Nos tocó todo eso, todo bonito, ¿no? Y nos acuerdo que iba a un baile, ahí era por lo regular en el Club de León.
0: Sí.
3: Mira, andar con un mensaje, le quería una canción, iba con el chaval que estaba en el grupo ahí, que no sé en ese tiempo era el grupo Anaska, Popeye y algo así.
0: Ajá.
3: Y le pedía la música y se la dedicabas a la muchacha, ¿verdad? Qué bonito lo que antes la cosa. Ahora está muy feo, muy raro,
0: ¿no? Sí, ya han cambiado bastante los tiempos para muchas veces mal. Dicen que van evolucionando. Pero pues, ¿qué te diré, no, Martín? ¿Qué así onda? Es. ¿Qué hay que hacer?
3: Richard, pues mira, ya no te quito tu tiempo porque yo sé que viene tu noticiero. Y pues, está que amigo, mándale un saludo a los del Siri y dedícales la canción esa del, ¿cómo se llama? Del Sí, soy amado.
0: Saludos para todos ellos. Igualmente, Martín, fuerte abrazo. Ahí están, hombre, te digo, los del Siri ahí en el otro lado. Cosa seria, güey.
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0: Ahí está, hombre. Saludos para todos ellos.
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0: Allá en los Estados Unidos, para que no se me vaya a sentir ninguno, ¿verdad? ¡Saludotes! ¡Ánimo!
1: ¡Hola!
0: Ahorita les mando las mañanitas estas que nos están solicitando por acá, son dos.

en donde familiares y personas cercanas solicitan el apoyo de la comunidad para localizar a Diego Humberto Aguilar Higuera, de 32 años de edad, quien fue reportado como desaparecido aquí en Nogales, que de acuerdo con la información difundida, al momento de su desaparición, vestía camisa de cuadros azul y pantalón de mezclilla. Repito, el nombre de esta persona, Diego Humberto Aguilar Higuera, de 32 años de edad, desaparecido aquí en la ciudad de Nogales, Sonora. Y por su parte, la otra persona que le comenté, dos desaparecidos, familiares y personas cercanas, ¿no?, solicitan el apoyo a la comunidad para localizar a Omar Raimundo Espíndola Preciado, de 41 años de edad, quien fue visto por última vez aquí también, en nuestra ciudad de Nogales, Sonora, por allá en el área de las Carnitas Uruapan. Imagino yo que es para la Rosarito, ¿no? Por aquellos lados. Bueno, de acuerdo con la ficha difundida, conducía una Jeep Liberty, color blanco, placas 247425 del estado de Sonora. También se solicita la localización de esta persona, ¿no?, que ya quedó difundida en redes sociales, que ya quedó ahí plasmadas las fotografías de ambos masculinos, para que se pueda dar e identificar con el paradero, pues, de estas personas. En otras noticias, fíjense que el día de ayer ocurrió un fuerte accidente sobre la carretera federal número 15, a la altura del lugar conocido como Las Viguitas, antes de llegar al poblado de Imunis. En este percance participaron dos vehículos. Autoridades y cuerpos de emergencia se movilizaron. Recomendaron a los automovilistas, al momento de circular por esa zona, pues extremar precauciones, ya que sí era un fuerte accidente. A lo que vemos en las imágenes de las redes sociales, un vehículo tipo sedán y una tipo vagoneta quedaron impactados, ¿no? El sedán por la parte de enfrente, color rojo, modelo reciente, totalmente destruido del cofre. Y el otro automóvil que participó, el tipo vagoneta, color blanca, no alcanzo a ver de verdad el modelo, ni tampoco la marca. Ni siquiera el reporte nos indica si hubo personas, pues, lesionadas de gravedad o algo, ¿no? Resultado, pues, de este hecho tan trágico, un accidente en la carretera federal número 15, cerca de llegar a Imunis, ¿no? Ojalá que estas personas, tripulantes de ambos automóviles, pues, estén con bien. Y vamos a investigar más sobre esta información. En otras noticias,

En otra información, fíjese que el actual secretario de Defensa de los Estados Unidos, Pete Hegseth, lanzó nuevas declaraciones en las que aseguró que su país está preparado para ir a la ofensiva contra los cárteles y organizaciones criminales consideradas como amenazas para la seguridad regional. Durante una conferencia de seguridad realizada con representantes de varios países del continente, el funcionario señaló que Estados Unidos podría actuar solo si considera que no existe suficiente cooperación para combatir a los grupos criminales. Las declaraciones forman parte de la estrategia de seguridad impulsada, ¿no?, por el gobierno de los Estados Unidos, del presidente Donald Trump, enfocada en el combate al narcotráfico y también en el reforzamiento de la seguridad fronteriza. De nueva cuenta. ¿Cómo ve? Trágico, ¿no? Pero bueno, es lo que está pasando de manera internacional. Acá en Nogales, Sonora, fíjense que un aparatoso volcamiento vehicular se registró la tarde del pasado 26 de mayo, allá por la calle Misterios, en la colonia Virreyes, en donde 4 personas resultaron lesionadas, entre ellas 2 menores de edad, además de daños materiales superiores a los 50 mil pesos.

Este hecho movilizó a elementos de tránsito municipal y a cuerpos de emergencia, y al arribar al lugar los oficiales localizaron un vehículo Chevrolet Malibu 2014 color dorado completamente volcado sobre su techo. En el sitio se entrevistaron con Damaris, de 27 años de edad, quien manifestó haber perdido el control de la unidad y, de acuerdo con su declaración, el automóvil impactó contra una guarnición provocando que terminara volcado sobre el toldo. El diagnóstico médico indicó que las heridas tardan menos de 15 días en sanar, no ponen en riesgo la vida de las personas, pero elementos de tránsito realizaron el peritaje correspondiente para determinar las causas exactas del accidente. Y de manera preliminar, las autoridades calcularon daños materiales superiores a los 50,000 pesos debido a la volcadura de la unidad. Pues en primera, lo bueno que solamente fueron daños materiales. En segunda, llevaba menores de edad. Qué cosas, ¿no? En otras noticias, fíjense que un joven interpuso una demanda por el presunto delito de abuso de confianza aquí en Nogales, luego de señalar que sus joyas desaparecieron tras acudir a un spa ubicado allá en la colonia Fundo Legal. El reporte fue atendido alrededor de las 17 horas con 30 minutos, también del pasado 26 de mayo, cuando elementos de la Policía Municipal acudieron a la calle López Mateos tras recibir el reporte vía radiofrecuencia del C5. En el lugar, los agentes se entrevistaron con Yasmín, de 23 años de edad, quien explicó lo ocurrido. Y de acuerdo con la versión proporcionada por la afectada, el pasado sábado 23 de mayo acudió a un spa acompañada de su madre para realizarse un facial y un masaje. La joven señaló que al ingresar al área de masaje le solicitaron entregar su ropa y sus pertenencias de valor. Minutos después recordó la situación y se comunicó con el establecimiento, donde presuntamente le informaron que podía regresar el lunes para recuperarlas. Sin embargo, al acudir posteriormente al negocio, aseguró que le indicaron que no tenían las joyas y que le hiciera como pudiera. Así. Que le hiciera como pudiera para poder recuperarlas. Ante lo sucedido, la joven decidió llamar al número de emergencias para reportar el caso. Los elementos municipales dieron lectura a sus derechos como víctima del delito y orientaron el procedimiento correspondiente para la denuncia formal. Hasta el momento, fíjense cómo están las leyes. Hasta el momento no se han informado sobre personas detenidas relacionadas con el caso. Ahí se los dejo. El clima el día de hoy en nuestra frontera de Nogales.

día de hoy nos espera una temperatura máxima de 26 grados centígrados, mínima de 12. Hoy el cielo estará nublado, pero no tenemos probabilidad de lluvia. Lo que sí, son vientos que van a seguir soplando entre los 15 y los 30 kilómetros por hora aproximadamente para nuestro día, nuestro jueves, hoy en la ciudad de Nogales, Sonora. Para mañana viernes 29 de mayo, temperatura máxima de 28 grados centígrados, mínima de 9. Vientos que van a soplar hasta los 30 kilómetros por hora con un cielo también despejado, 0% de probabilidad de lluvia. Así que, pues a gusto, ¿no? Hoy, el día a gusto, mañana todavía hay que disfrutar los últimos días que nos está regalando mayo para poder así, mira, hacer nuestras vueltas, ir al mandado, al gimnasio, no lo sé. A donde quiera que te encuentres, que te dirijas, que tengas la mejor de tus mañanas. Vámonos con las garitas, escuchaste la información oportuna y verás calientita. Como te la mereces al despertar todas las mañanas, bien informado en la sección de la noticia.

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1: Con 43 de la mañana, buenos días. Vámonos a los Estados Unidos en esos momentos por la mariposa. Allá están 4 disponibles para ti, 2 por el recinto fiscal, tiempo alrededor de 25 minutos. Acá en el periférico también están 2 puertas abiertas. La fila llega debajo del letrero que dice Bienvenidos a Nogales, Sonora. Ahí merengues y avanzando rápido, entonces le calculamos tiempo alrededor de 50 minutos. Bueno, menos de 50 minutos, ojalá. Caminando por Mariposa, 2 puertas disponibles para ti, no hay nada de fila. Allá abajo en Denis de Concini, también 2 puertas abiertas. La fila llega a un ladito de la Plaza de las Palomas. Caminando está libre, tiene 2 puertas abiertas. Y en la Sentry, también libre, 1 puerta abierta. Así que ya sabes. Oye, acá dice, buenos días Richard, no me llamo Germán, pero hoy es mi cumpleaños. Ayer fue mi día, día de las Carolinas, saludos, dice, por mí, muchas gracias. ¡Órale! Saludotes y muchas felicidades por tu cumpleaños. También dice por acá, Gwendolyn, ¿podrías felicitar a mi hijo Fernando Serrano y a mí, Gwendolyn, por nuestro cumpleaños, porfa? Claro que sí. Que Fernando, Gwendolyn y Carolina, las mañanitas para ustedes.

0: mañanitas. Muchas felicidades para Carolina, para Gwendolyn y su hijo Fernando. Que la pasen de maravilla, de lo mejor, en compañía de todos seres queridos. Fuerte abrazo, bendiciones para ustedes. Y ya sabe, los mejores deseos de parte de su servidor Ricardo Hernández, el Richard de la mejor. 6:45 de la mañana. ¡Buenos días!
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1: Así es, familia, son ya las 6 de la mañana con 52 minutos a través de la mejor. Pues miren, les cuento que Javier el Vasco Aguirre dijo: ya tengo los 26. ¿Qué? Pues mira, la carrera por un lugar en la selección mexicana sigue encendida, pero dentro del cuerpo técnico parece que varias puertas ya se cerraron, ¿sí? Javier Aguirre soltó una de las frases más contundentes del proceso rumbo a la fiesta grande del fútbol. ¿Qué es esto, no? La lista está prácticamente definida y, según él mismo, reconoce que va a desatar controversia. ¿Por qué? Porque no manches. Participó en un podcast llamado El Podcast de Compas, conducido por Cuauhtémoc Blanco, Germán Villa e Isaac Terrazas, en donde el entrenador del Tri confirmó que el grupo final ya superó distintos filtros competitivos dentro y fuera del país. Pero para Aguirre, la personalidad mostrada en los escenarios, ¿no?, complejos, terminó inclinando, pues, varias decisiones, ¿no? ¿Qué fue lo que realmente dijo? Sin rodeos, el técnico nacional confirmó que ya tiene claros los nombres que imagina defendiendo a México en la Copa, ¿no?, que tendremos en este próximo verano, la fiesta grande del fútbol. Y dijo: sí, los tengo, han pasado filtros. Declaró también el estratega al explicar, ¿no?, que ya evalúa a los jugadores en concentraciones y partidos disputados en Brasil, en Argentina, Bolivia y Panamá, que son los escenarios donde el equipo debió competir lejos del entorno favorable de casa. Además, también el Vasco Aguirre explicó que el proceso arrancó con una base superior a los 50 futbolistas y que el reporte que ya tiene indicó también un recorte inevitable conforme fueron avanzando pues las puertas, las pruebas tácticas, físicas y también mentales, ¿no? No dio nombres, no dijo nada. Solamente así como que mencionó que ya se los había llevado a Brasil, Argentina, Bolivia, lugares donde no somos locales y han mostrado personalidad, dijo. Así. ¿Quiénes son? No lo sé. No te voy a dar nombres, porque también quieren ahí especular con una lista posible de los 26 convocados ya para la selección. Pero eso más adelantito, ya cuando se confirme de manera oficial, porque luego vamos a escuchar nombres, vas a decir tú: neta, Cuauhtémoc Blanco no, ya, Cuauhtémoc mejor le sale la Cuauhtemiña, y quién sabe, ¿no?, porque ya está mayor. Pues bueno, ahí está la información deportiva, 6 de la mañana con 56, vámonos con, ¿qué, compadre? ¿Con un corte o con música? Con un corte comercial, perfecto. Regresamos a través de la mejor, aquí nomás.
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1: Ay, no, qué mal. ¡Qué cosas, no! ¡Qué cosas! 7:02 a.m. Buenos días, vámonos a los Estados Unidos por Mariposa. Allá están 4 disponibles en carro, 2 por el recinto fiscal, tiempo alrededor todavía de entre 25 y 30 minutos. Acá por el periférico ya bajó de los 50 minutos que estábamos mencionando al inicio. Tenemos aproximadamente 30 minutos, ¿no? También bajó 20, entonces pues órale. Tendidos como bandidos a los Estados Unidos. Oye, por acá en el lado peatonal, 2 puertas abiertas, nada de fila. Allá abajo en Denis de Concini, también ya bajó mucho. 2 puertas abiertas en carro, llega debajo de los arcos. Ahí en donde anteriormente, cuando estaba el puente de los días festivos, ¿no? Ahí en donde te tenían los policías. Ahí merengues están. No, caminando libre, 2 puertas abiertas, la Sentry también, una disponible. Anda como con unos entre 5 y 10 minutos de espera, ¿no? Para que vayan a los Estados Unidos mientras van escuchando al Richard de la mejor. ¡Aquí nomás!
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0: minutos. Buenos días. 7:10. Gracias por estar en sintonía aquí nomás a mi servidor Ricardo Hernández, el Richard de la mejor. Oiga, antes de platicarle las cosas curiosas, ¿no? Dice por acá, buenos días Richard, me saludas a la cosa 1 y a la cosa 2 y al Gaby, dice que ya son bien Terians, compadre. Macizo, güey. Que se creen mariposa, dice. ¡Ah!
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0: Y que andan andan recogiendo el reciclaje, güey. ¿Cómo la ves? Juntitos, agarraditos de la mano, güey.
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0: Te digo, puras de eso, puras tragedias, ¿no? Saludotes, gracias por reportarse. Oye, cosas curiosas que tal vez tú ni siquiera sabías que existían, que pasaban, que se celebraban, que sí, que no, que fue y que vino, que neta. ¿Neta me lo juras?
3: ¡Neta me lo juras! ¡Ay, no puedo hacer eso, güey!
0: ¡Ey! Dijo el otro. ¿Neta que sí? ¿Sabía usted que existe el Día Internacional de la Hamburguesa?
3: ¡Neta me lo juras! ¡Ay, no puedo hacer eso, güey!
0: Guaya, este día está bien curado porque es el Día Internacional de la Hamburguesa, pero también es el día en España, es el Día Nacional de la Nutrición y también en todo el mundo es el Día Mundial del Hambre, o sea, ¿qué onda? ¿Por qué este día para hacer como que cosas, no, diferentes, opuestas? Pero bueno, regalan una hamburguesa a alguien que realmente lo quiera, a alguien que realmente lo necesite, ¿no? Para que se le quite, pues, el hambre, ¿no? Más allá del antojo de que vas a gastar un dineral en una hamburguesa que, pues, nomás te va a llenar un ratito. Ya para la noche vas a andar buscando qué comer. Entonces, mejor regálale alguna comida, ¿no? Hacer una buena obra a todos aquellos que ocupen, pues, un alimento, ¿no? Una labor social sin esperar nada a cambio, porque recuerda que el karma, mira, el karma viene y se va, dijo el compa Ariel Camacho en su momento, ¿no? En paz descanse el viejo. Y realmente, güey, si tú niegas un taco, ojalá que no te nieguen el taco a ti, ¿no? En un futuro. Pero bueno, hoy 28 de mayo se celebra el Día Internacional de la Hamburguesa, que es un platillo que a todos nos gusta, la neta, y que se ha hecho popular tanto a nivel mundial que es casi imposible no encontrarla en cualquier carta de restaurante, en cualquier lugar que vayas, la neta. Aún así vayas hasta los mariscos, mira, venden hamburguesitas de pollo y todo lo demás para los niños, ¿eh? O para aquellos que no comen mariscos y quieren andar en la bola, ¿no? Pues ahí está la hamburguesita de carne, de pollo, ¿eh? Pero bueno, seguro que hace, pues, muy poco has podido degustar de una rica hamburguesa. Pero, ¿habías pensado quién fue el inventor de la hamburguesa? ¿O cómo se hizo tan famosa? Pues bueno, aquí te lo voy a contar. ¿Por qué? Porque el día de la hamburguesa es algo incierto, ¿no? No es así como que, no, fíjate que la otra vez de la Organización de las Naciones Unidas. No. Tú sabes que el Richard siempre va a todo ese tipo de convenciones, ¿no? Que va y levanta la mano en cabildo y que le dice, no, Simona, Pues bueno, no se encuentra una referencia clara sobre su origen, pero sí especulaciones. Y las cadenas de hamburguesa más grandes, pues hayan lanzado, ¿no?, la idea a la calle, pues esta se haya hecho popular. O quizás también el origen es más antiguo y se remonta cuando las panaderías de Hamburgo comenzaron a hacer los panes redondos. También hay otra leyenda que precisamente un 28 de mayo de 1900, cuando un inmigrante alemán estaba viviendo en los Estados Unidos, pues sirvió la primera hamburguesa, ¿no?, en un restaurante, así como, pues, alá y se va, porque un cliente le pidió algo más rápido y que se estuviese rico, ¿no? Entonces, sea como sea, lo cierto es que la hamburguesa es un plato que da, pues, mucho juego, ¿no? Porque se puede preparar de muchas maneras y de todas las posibles deliciosas, ¿no? ¿Por qué? Porque le puedes echar lo que tú quieras. Hasta sushi le puedes echar, güey, ¿no? Ya tú me vas a entender por qué sushi. Pero realmente los ingredientes, pues básicos, ¿cuáles son? Carne, pan y todo, pues, lo que le quieras añadir en cuanto a complementos se refiere, ¿no? Que la verdulería, que los aderezos, que esto, que el otro. Y hay unos exóticos que le ponen hasta sushi, entonces, ¿no? Entonces ahí te lo dejo. Por eso es que hoy, Día Internacional de la Hamburguesa, vamos a ver si en algunas cadenas de hamburguesas rápidas tienen descuentos. Ya sé que te estás imaginando una. Ya lo sé. Y que está un peso. Ya lo sé. Pero también lo que debemos saber es entregarle, como te digo, esa hamburguesita, ese pan, ese taquito, tamal, un burrito que te sobró, no lo sé, algo, a una persona que realmente lo necesite. O por qué no, armarte de valor de vieja, vamos al seguro allá a entregar unas comidas o qué. Simón, viejo, vamos para allá. Oh,
2: claro.
0: Qué bonito, ¿no? Es que la neta sí, hemos pasado por muchas partes de la ciudad y sí hemos visto realmente eso, la ayuda que se necesita, ¿no? Y de igual manera, ayer, voy a hacer así un espacio, una mención. Ayer vi por la tarde a una patrulla, una unidad de policía municipal, y atrás de ella estaba, creo que era Bienestar Social de acá del gobierno. Y ya ves que hacen campañas, ¿no? Que van a las calles, les dan de comer a la gente que vive en condición de calle. Y pues espero que ese platito, esa comida, pues mira, más allá de lo que hagan, más allá de lo que tú pienses, es una labor bien. Y si tú quieres hacerla por tu parte, adelante, ¿no? O sea, todo es para beneficio de las mismas personas. Pues bueno, ahí está. El día de hoy, Día Internacional de la Hamburguesa.
3: ¡Neta, me lo juran! ¡Ay, no puedo hacer eso, güey!
0: Eso es todo. 7:00 a.m. ya con 17 minutos. Vámonos al corte. Regresamos a través de La Mejor. Aquí nomás.
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0: de regreso a través de La Mejor. Muy buenos días. 7 de la mañana ya con 30 minutos de este juevesito rico sabroso 28 de mayo del 2026. Parece que va a llover para Barranquilla. Bueno, más parece, oigan. Porque fíjate qué curado, ¿no? El domingo no parecía absolutamente nada que iba a llover. Y tracas de repente, ¿no? Se soltó el chubasquillo. Ahí ese chubasquillo que es el moja, ya te la sabes, ¿no?
1: Claro.
0: Y además, pues nomás para dañar los carros. Imagínate la gente, güey, que tiene el carro negro. O sea, yo. Oh, pues tiene que andar bien clean, ¿no? Pero bueno, fíjate que así está la cosa. Oye, en otras noticias, algo lamentable, ¿no? Y me acordé ahorita que me llamó el Martín Gama de allá del City, del otro lado, que, no, hombre, Xolo, cállate la boca. Lamentablemente tuvimos una pérdida, ¿no? En la música romántica, el fallecimiento, ¿no? Del cantante y fundador del grupo Indio, que falleció el día de ayer, 27 de mayo, en donde la noticia pues fue confirmada por su hija Gabriela Lara, quien destacó, ¿no?, el legado musical que dejó tras más de 6 décadas de trayectoria, compadre. 6 décadas de trayectoria. No, hombre, ¿qué te puedo decir, verdad? Hoy
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0: Chale, ¿no? Y actualmente, bueno, últimamente hizo esta colaboración con el Carin León allá en el cura local, en Hermosillo, ¿no? Donde recibieron a los Abson, a Tambora Ringo Express, y entre ellos también estaba Grupo Indio, ¿no? Que grabó 2 rolitas, 2 muy buenas, que chale, de verdad, es una pérdida enorme para la música romántica. No mames.
3: Por mi culpa.
0: Es el Carin, deja que cante el otro Xolo. Fíjate que, pues, la noticia, ¿no? La noticia fue extendida rápidamente, ya que el fallecimiento del señorón Hilde Lara, vocalista y fundador de Grupo Indio, pues murió, ¿no?, ayer, miércoles 27 de mayo. Hoy no más. Comunicado, su hija expresó el dolor que atraviesa, ¿no?, la familia, recordó el impacto que el cantante tuvo en miles de personas gracias a su voz y gracias a la trayectoria, en donde la publicación también estuvo acompañada de una fotografía familiar y rápidamente generó reacciones de los seguidores, ¿no? La hija mencionó en la publicación, dice: su partida deja un vacío inmenso en nuestra familia, pero también deja un legado que vivirá para siempre, ¿no? Y también recordó que el cantante, pues ahí acompañó, ¿no?, muchísimas historias, muchísimos recuerdos de

0: Muchísimas gracias. 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
1: ¿Qué? Rolón, la neta, me acabo de escribir a tan así que me quedé rongo, ¿no? Oye, 7 de la mañana ya con 38 minutos a través de la

0: Vámonos a los Estados Unidos por Mariposa. Allá están 4 disponibles en carro, 2 por el recinto fiscal, tiempo alrededor de 25 minutos, ¿eh? Más o menos, 25 minutos, yo creo que de bolón ping-pong. Acá por el periférico, 2 puertas abiertas, la fila llega enfrente a lo que es el Fobiste 2, pues calculándole tiempo alrededor de 1 hora 30 minutos, ¿no? Caminando, 2 disponibles, nada de fila. Allá abajo en la garita Denis de Concilio, 2 puertas abiertas en carro, casi llegan a las banderas. Caminando están 3 puertas abiertas, tiempo alrededor de 40 minutos. Y en la Sentry, una puerta abierta a la Sentry, nada de fila, compadre. Nada, absolutamente solo está, ¿no? Oye, vámonos al corte comercial. Regresamos con la sección de los saludos. Mándame el tuyo al 631-179-5667. A través de la mejor, aquí nomás.
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1: Así es, familia, son ya las 7 de la mañana con 50 minutos y la mejor suena así.
2: Buenos días, Richard.
1: ¿Qué hola?
2: Bendecido. Jueves.
1: Jueves.
2: Un saludo, Richard. Farmacia 24-7. Y a los chivos del Siri, a los chivos del UPS y a los chivos de los taxistas.
1: A todos, güey.
2: Ya tomaste café, Richard. Ponme la canción Ave Cautiva.
1: ¡Míralo!
2: Que tenga un bonito día.
1: Emocionado anda el viejono. Saludate para ellos.
3: ¡Y soy ama!
1: ¡Ánimo, hombre! Seguro que sí, ahorita la anotamos y se la mandamos en la siguiente hora. Fierro, dice por acá: buenos días, puede felicitar a mi hijo Miguel Ángel Carrasco. Cumple 14 años y ya va muy contento a la escuela. Dice: claro que sí, muchas felicidades para Miguel Ángel. ¡Que la pase de maravilla!

0: Ahí están las mañanitas para Miguel Ángel Carrasco. Hoy por su cumpleaños, muchas felicidades, que la pase maravilla, de lo mejor. En compañía de todos seres queridos, fuerte abrazo de parte del Richard de la mejor 96.7. ¡Ánimo! ¡Diabole, no! Cosa bárbara. Dice por acá, oye, Pepe, ahí te va, Pepe. Buenos días, Richard. Me saludas a la cosa 1 y a la cosa 2, por favor. Claro que sí. Hola, cosa 1 y hola, cosa 2.
1: Hola.
0: Para que dije acosada. Y al Gaby dice también que ya son bien terians, que se creen las mariposas. ¡Añil!
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0: Que si les pones pues la canción de Mariposa y se los mandamos, ahí están, dice que andan recogiendo juntos, tomados de la mano, juntos como hermanos, ¿no? En el reciclaje, dice.
3: Claro.
0: Vamos, ay, mañoso los vatos, ¿no?
3: Claro.
0: Saludotes, hombre, hasta Patagonia. ¡Ánimo!
1: Hola.
0: Hierro Fly dice por acá, buenos días, Richard, un saludo para los de reciclaje de la Proacer. Hay mariposa, dice. Ay, ojo, ¿y a poco también hay? Oye, como que todos los de reciclaje, ¿no? ¿Por qué será?
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0: ¿Es requisito para el oficio o qué? Hombre, loco, te digo.
4: ¡Sí, soy ama!
0: Y a los choferes también, dice, saludotes. Le mandamos la pregunta del millón.
5: ¿Y tú ya tomaste el café?
0: ¿Usted qué piensa acerca de esto, eh? Bueno, pues ahí está. Dice por acá, buenos y bendecidos días, Richard. Le puedes mandar saludos a mi muñeca, Alesa Fernanda, de parte de su mami, que la ama muchísimo. Gracias y saludos a todos allá en cabina. ¡Claro que sí!
1: ¡Hola!
0: ¡Saludotes, Alesa! ¿Cómo estás?
5: ¿Y tú ya tomaste el café?
0: Bonita mañana para ti. Cuídate mucho y pórtateme bien.
6: ¡Buenos días!
0: ¡Buenos días!
6: Lo puedes mandar un saludo a mi papi y mi tía porque van a trabajar.
0: ¿A poco sí?
6: Café.
0: ¡Qué bárbaro! El papi y el tío que van a tragar mientras no trabajen agarrados de la mano, también como los del reciclaje. No pasa nada. ¡Saludote!
1: ¡Hola!
0: ¡Por esta mañana! ¡Cuídate mucho y pórtate bien!
5: ¿Y tú ya tomaste el café?
0: Eso, dice por acá la tremendísima Conchita. Buenos días, Richard. Que Dios te bendiga y que tengas un bonito día. Igualmente para usted, para toda su familia, para todos los suyos. Fuerte abrazo y le mandamos el corazoncito a mi servidor Ricardo Hernández, el Richard de lo mejor. Ya sabe, ¿no? Para todos aquellos que son nuevos y que nos están escuchando, su servidor, el Richard, hace un corazón con los dedos, ¿no? En lugar de hacer el corazón de papa de Peña Nieto, lo hace con los dedos. De hecho, tengo un sticker, me lo mandaron. Y se los puedo compartir con gusto. Dice por acá, buenos días, Richard. Un saludo para Azul Valencia, que ya va con muchas ganas a la escuela. Que si le puedes mandar saludos. ¡Ah! Y a propósito,
5: ¿y tú ya tomaste el café?
0: ¡Esa, hombre! Ya nos echamos el primer traguito. Bueno, la primer tacita de café. Le quedó un traguito ahí, lo más mínimo. Pero ahorita nos vamos a esperar a las 8 ya cuando vengan y arremanguen parejo por acá, ¿no? Espero que vayan muy, pero muy bien ustedes. Con muchas ganas a la escuela, eso es todo, Azul. Saludotes, cuídate mucho y pórtateme bien.
7: ¡Vamos, Richard!
0: ¡Ole!
7: ¿Me puedes mandar saludos para mí, para mi mamá, para mi hermana?
0: ¡Oye, el perico,
7: para
0: el perico!
7: Para también.
0: ¿Simón? ¿Qué onda?
7: Y tu música. ¡Fue! Que tengas un bonito día, Richard.
0: ¡El perico, el perico!
7: ¡Saludos! ¡Chao!
0: ¡Eso, hombre! ¿Cómo me dijiste que se llama el perico? Aquí lo tengo, verás.
7: ¡Oye! Y ya te vas a
0: sacar. ¡Ah, no! Esta es la pregunta del millón. ¿Cómo me dijiste, Axel, que se llama el perico? Yo quiero uno. ¿Qué onda? ¿Qué hice por acá?
8: Hola, Richard, buenos días.
0: ¿Qué onda?
8: ¿Ya tomaste café?
0: Ya no lo echamos.
8: Quiero aprovechar para que le mandes un saludo a mi hermana que se llama Daniela y a mi sobrinieto que se llama Víctor.
0: Ok, ¿Víctor quién?
8: Un saludo a mi hermana que se llama Daniela.
0: ¿Daniela?
8: Y a mi sobrinieto que se llama Víctor.
0: Víctor.
8: Es que están en Tucson, no pudieron venir.
0: Ah, pero qué a gusto, ¿verdad? Estar allá.
8: Richard, ¿tú sabes a cuál es el número que no vende nada?
0: ¿Cuál?
8: Es el 90. Ay, soy Samuel.
0: Ay, Samuel. Saludotes para ti, tu familia. Y para Danira y Víctor.
1: Hola.
0: Gracias, gracias por estar en sintonía. Cuídense mucho y pórtenseme bien, dice por acá.
9: Richard.
0: ¡Ole!
9: Muy buenos días, Richard.
0: Good
9: ¿Cómo
0: morning?
9: Andamos, Richard?
0: Bendito mi Dios. ¡Jueves ya!
9: ¡Ay, qué rico huele el viernes, Richard!
0: ¡Ay!
9: Richard,
3: felicítame a mi requina Isabela. Ya casi se me gradúa. Vamos. ¿Neta? Por la secundaria, Richard.
0: A la torre.
3: Estamos
0: qué
3: muy
0: grande.
3: Contentos de mi hija. Ahí estamos en contacto, Richard.
0: Saludotes. Bendiciones. Cuídense mucho. Pórtense bien.
1: Hola.
0: La fanfarria para la Regina.

0: ¡Ahí están las fanfarrias! Échenle muchas ganas, Regina Isabela, porque falta poco, cada vez falta poco para que ya des este gran paso en tu vida, así que échale muchas ganas, sigue haciendo caso a tu mamita para que así, mire, sea usted la persona más la persona más firme, más responsable, más así como que entrona a todo, que no le tiene miedo a la escuela y que mira, lo está demostrando en cada uno de los días que va y obtiene muchísimas buenas cosas, ¿no? Así que saludotes, fuerte abrazo, bendiciones y ánimo.
1: Hola, Nacho, ya tomaste café.
0: Sofi,
1: para la escuela.
0: Buenos días, Sofi. Igualmente para ti, que cuídate mucho.
1: Saludos para mi hermano que está en la casa de mi nana que se quedó dormido.
0: A gusto, tu hermanito, ¿no? El tremendo Luisito. No, hombre, saludos para él, para tu nana.
2: Hola.
0: Bonita y maravillosa mañana para ustedes. Cuídense mucho y pórtenseme bien.
2: ¿Y tú ya tomaste el café?
0: Hierro Fly dice por acá, ¿qué onda? Buenos días.
3: Buenos días, Richard.
0: Hola.
3: Ya tómate café.
0: Ya, tempranito.
3: ¿Te puedo contar un chiste?
0: Échale.
3: ¿Qué les dice una lavadora a otra lavadora?
0: A ver.
3: Mucha ropa, mucha ropa.
0: Ay, no. ¡Saludote!
2: Hola.
0: Que tengas la mejor de tus mañanas. Dice por acá, Richard, buenos días. Un saludo para Axel, que ya va rumbo a la escuela. De parte de su nina y la choquilosa. Dice, lindo día. ¡Órale, buenos días!
2: Hola.
0: ¡Ánimo! Bonita y maravillosa mañana.
2: ¿Y tú ya tomaste el café?
0: Hola, buen y bendecido día. Saludos para Lisbeth, Belén y Gaby, que ya están escuchando en Bayer Meter. Dice, eso, ya estamos tomando café. ¡Qué bueno, eh! Si conocen ahí a alguien que trabajó el año pasado, díganle que ya pueden pasar por sus utilidades. Sí, pues es que ya te la sabes, ¿no? Sí. Nos dijeron, Richard, güey, pasa el anuncio. Simón, dije yo, claro que lo voy a pasar porque los cholos.
4: Claro.
0: Son bien bandidos, ¿no? ¡Saludotes!
2: Hola.
0: Gracias, cuídense mucho, pórtese bien. Buenos días, Richard, ya tómate café. Dice, no te malpases, desayuna. Saludos a ya sabes quién, dice. A los del reciclaje y muchos otros más. Si supieras que también hay locutores. La neta, eso no sé, carnal. No me han contado, güey. No quiero tampoco investigar si son así igual que los de reciclaje, güey. La verdad. Entonces, si hay así, que no, anden por el mismo rumbo, pues mis respetos y saludotes, güey. ¡Buenos días! Dice Richard. Muy bonito día, un saludo para Santiago, que mañana ya es su graduación, ya anda muy emocionado. Ya casi es viernes y como siempre escuchándote. Te mandamos un abrazo, bonito día y la pregunta del millón.
2: ¿Y tú ya tomaste el café?
0: ¡Saludos para Santi!
2: ¡Hola!
0: Gracias por reportarse. Cuídense mucho, pórtenseme bien, dice por acá. Un saludo para Ian y Jimena, que ya van para la escuela bien tarde, pero van. Lo importante es llegar, no pasa nada, no se preocupen, que de eso traigo una plática ahorita pendiente, así que dejen que entren los chamacos a las clases y ahorita a los papás le voy a jalar las greñas y las orejas y todo. ¡Vámonos al corte comercial! 8 de la mañana, ¡buenos días!
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0: 8 de la mañana con 3 minutos. Buenos días. El saludo para Samuel y José Ángel. Dice, le mandamos la recomendación de la tía.
14: Con tu suéter, no te vas a entiesar.
0: Mi Richard, muy buenos días. Dice, no me había dirigido a ti con el debido respeto, pero ¿te acuerdas? Ya te había dicho que las Chivas no iban a ser campeones. Bloqueado en estos momentos, carnal. Adiós. Fue un placer haberte... ¡Hombre, saludotes! ¿Tú a qué equipo le vas? Para ver cómo quedó. Seguramente por eso ha de ser, ¿verdad? Seguramente ese es mi canista de todo corazón. Entonces por eso anda diciendo. Anda diciendo tragedias, ¿no? ¡Vámonos a los Estados Unidos en estos momentos! Por Mariposa, fíjate que. Están cuatro puertas abiertas, dos por el recinto fiscal. Tiempo alrededor de 20 minutos acá en el periférico. Dos disponibles para ti en estos momentos. Y la fila se extiende más atrás de lo que es el Fuiste 2. Así que aguas con los tiempos. Caminando, dos disponibles, nada de fila para cruzar. Allá abajo en la garita tenis de Concini, dos puertas abiertas. Vemos que en estos momentos llega casi al cruce peatonal entre el museo y el casino. Caminando, están dos disponibles para ti, tiempo alrededor de 30 minutos. Y en la Sentry, una puerta abierta y la fila ya se hizo también. No tan larga, pero llega a un ladito de la Plaza Las Palomas. ¡Ay, merengues está! 8 de la mañana con 5 minutos. ¡Buenos días!
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0: 8 de la mañana ya con 8 minutos, señoras y señores, a través de La Mejor. Buenos días, ¿cómo están? ¿Cómo andan? Feliz jueves, día de San Germán, día de... ¿quién más estaba? Ah, de Luis. Muchas felicidades a todos y cada uno de ellos.
1: Luis Denis,
0: Luis León. Sí, es cierto, Luis Denis, Luis León, Germán Berterame. ¿Qué otro Germán con el... Germán de allá de BDH Baterías, el viejón, sí, cómo no. Saludotes, hoy en su onomástico. Fíjense, ¿has escuchado tú? ¡Júrrele! Porque el hot sale se acaba. ¿Qué es esto, señora? ¿Con qué se come? Pues, ¿qué rollo? Pues ahí se lo vamos a platicar porque, mira, el hot sale es una de las temporadas de ofertas en línea, online, más grande de México. Y esto nació para vencer el miedo a comprar por internet. Y hoy, de verdad, genera millones de ventas, ¿eh? Millones de ventas. Lo que aprovechamos como el buen fin de ir a las tiendas físicamente, también se pueden hacer compras por internet gracias al hot sale. Pero te voy a platicar algunas de las curiosidades que tiene este programa. Así que, compadre,
2: ¡ay, véale! ¡Apúntele bien!
0: En el puesto número uno, las cosas interesantes de esta campaña es que nació para generar confianza. Se creó en el año 2014 aquí en México, perdón, impulsado por la Asociación Mexicana de Venta Online, el AMBO. Así, AMBO. Su objetivo principal no era solamente vender, sino convencer a la gente, ¿no?, de que comprara por internet, ya que era fácil, rápido y también seguro. Pues sí, sí, cierto, tienes razón. Ya la gente, yo he descubierto que la gente lo hace muy difícil, ¿no? Pero tal cual, el comprar, el buscar algún artículo, ya ahorita como estamos en la actualidad, es súper fácil. Número dos, tan fácil que los chamacos ya tienen hasta aplicaciones de mensajería, de... ¿cómo se llama? Pues sí, mensajería instantánea o de tiendas virtuales. O de, digo, para no decirte nombres, ¿no? Porque luego van a decir, ay, bueno, esto no. Pero, dentro de las curiosidades también que te quiero platicar, es el número 2, la categoría más buscada, que varía, ¿no? Aunque la electrónica siempre es popular, el sector de la moda, del calzado, suelen ser lo que concentra mayor intención de compra en el país, superando a la tecnología en el volumen de los pedidos. Así que compran más camisetas, calzones que computadoras y tablets. ¡Wow! Número 3. El verdadero rey es el pago a plazos. Los expertos y consumidores coinciden en que el mayor beneficio del hot sale no radica solamente en las rebajas directas, sino en la combinación de los MSI. ¿Qué es esto? Meses sin intereses. Y las bonificaciones especiales de los bancos, ¿eh? Así que primero, léale bien, infórmese bajo el producto, la cosa que va a comprar, y así, chéquele si le sale mejor a plazos, ¿no? No te quedas sin dinero, lo vas pagando poco a poco, y el artículo, pues ya es tuyo. ¡Guau! Número 4. El origen del nombre. ¿Por qué? ¿Por qué hot sale? Pues el término se inspira en el famoso Black Friday estadounidense, adaptando la palabra hot, caliente, novedoso, por transmitir la idea de ofertas ardientes o de alta demanda. Mi tío la otra vez me dijo, Richard, ahí en la línea, verás qué machín está el hot sale. ¡Ah, órale! Dije yo, ese dura todo el año. Número 5. Y mi tío ahorita, ¿no? Así como, ¡ay, chamaco! No dije nombres, que es lo importante. Y tíos en la familia hay un montón, entonces... No solamente son descuentos, en la página oficial del evento marca muchísimas, ahora sí que valga la redundancia, marcas afiliadas, ¿no? Que publican esos cupones de descuentos adicionales para utilizar durante tu proceso de compra. Y en el último lugar, las nuevas tendencias de compra, ¿no? A partir de las ediciones recientes, la inteligencia artificial se ha convertido en una herramienta clave, ¿no? Recomendada por la Asociación Mexicana de Ventas Online, para que los usuarios comparen precios y busquen la mejor opción en esos productos exactos que están buscando. Así que, ¿quieres ahora sí que buscar alguna ayudadita extra? Pregúntale a la inteligencia artificial. Aunque no del todo, porque luego la otra vez, hijo de su madre, yo también hice algo ahí y no me gustó. Y no, no, la neta, con inteligencia artificial debes de saber usarla moderado, porque luego si abusas, híjole, es otra cosa, ¿no? Pero de igual manera, tú sabes, la Profeco, la Procuraduría Federal del Consumidor, pues te invita a que te estés informando en los programas oficiales, plataformas oficiales, que compares muy bien todo lo que son las compras en línea y protejas tus finanzas, ya que es muy recomendable, obviamente, el comparar siempre el producto que estás buscando y seguir los consejos de la Profeco para que así te pueda ayudar. Y no es mención, pero... pero patrocíname, gobierno. ¿Te imaginas? Llévame a trabajar contigo. 8 de la mañana con 14. Buenos días.

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7: 8 de la mañana con 20 minutos. 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

30 minutos, mis amigos, a través de la mejor pam para pa pararán para las piedras rodantes que ole. Cosa seria, cosa bárbara, ¿no? Oiga, fíjense que ¿cuántos de nosotros en la escuela no nos decían, hey, no le anden tirando piedras al panal, ¿no? Chamacos, no anden con cosas. Cuando vean un nido de pajaritos, no lo muevan. En la iglesia, ¿no? Las catequistas, sí, típico. Es que todos los pajaritos, ¿no? Toda la naturaleza es tan increíble y tan perfecta, tan hermosa a la vez. Porque, o sea, vemos nosotros cómo va creciendo, cómo van trabajando ellos en su hogar para buscar comida, para todo lo demás. Y al final de cuentas, ya cuando hacen la creación, nos quedamos, wow, o sea, todo eso pudo hacer esta palomita, este pajarito, el ir lodo por lodo para edificar su casita y todo lo demás. Pues bueno, y ahí andan los chamacos, ¿no? Con unos palos, con unas piedras y todo lo demás que ya te la sabes, no lo vamos a platicar porque, pues, ¿pa' qué? ¿Verdad? Pero lo que sí te voy a decir, ¿y por qué nombro a los pajaritos, a los animalitos? Porque esta noticia, no sé si ya la escuchaste, no sé si ya te la dijeron, no sé si lo que sea, pero yo te la voy a compartir, porque lo que parecía la entrega normal, fíjate, de un carro nuevo, terminó convirtiéndose en una situación poco común. ¿Por qué? Porque esto fue en los Estados Unidos. Un hombre, imagínate que compres tu carro, ¿no? Te la saques en una rifa, no lo sé, algo. Que adquieras un vehículo perrón de los buenos, ¿no? Sin decir marca, la marca que tú quieras, ¿no? Pero que todavía no te la puedes llevar por algo tan exótico. ¿Por qué? Porque un pajarito, un perito rojo, petirrojo americano, construyó su nido sobre una de las llantas del carro y puso así varios huevitos pues dentro, ¿no? Esta historia fue compartida por los mismos empleados de este lugar en donde se vendió el vehículo y rápidamente llamó la atención en las redes sociales debido a que el pajarito, ¿no? Esta ave está protegida por la ley del traslado de aves migratorias de los Estados Unidos, que es una legislación federal que prohíbe mover, destruir o alterar algunos nidos activos de estas especies protegidas, ¿no? Entonces, de acuerdo con una información que se difundió en distintos medios locales, medios de comunicación, los trabajadores detectaron el nido cuando la camioneta pues ya estaba vendida, ¿no? Y ya estaba parqueada ahí, estaba lista para entregarla al comprador. Sin embargo, por la ley es la ley y sobre la ley nadie, ¿no? Aquí y en China. ¿Por qué? Porque impide intervenir mientras los huevos estén siendo incubados o mientras las crías permanezcan bajo cuidado de sus propios padres. Entonces, y solo entonces, pues bueno, mira, no pudo llevarse su carro porque tenía los huevitos ahí del ave. Y pues imagínate que te sucediera esta situación. Digo, tuviese la oportunidad de adquirir un carro nuevo, un carro usado, un carro seminuevo, lo que sea. Un carro, pues un bien. Y pasa este tipo de cosas, ¿no?

el nido antes de poder abandonarlo. 2 semanas en huevo. 2 semanas ya para que puedan volar. ¿Cuánto es? 4 semanas, casi un mes. Imagínate esperar un mes después de haber comprado tu carro por el pájaro. ¡Qué cosas!, ¿no? Pero bueno, ahí está la información que te quería compartir. ¿Tú qué opinas de esto? Mándame tu mensaje y te leo. 631-179-5667. 8 de la mañana con 34. ¡Buenos días!

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1: Ocho de la mañana ya con 38 minutos, amigos, a través de La Mejor. Buenos días, vámonos a los Estados Unidos en esos momentos por La Mariposa. Ahí ya están 4 disponibles todavía en carro, 2 por el recinto fiscal y tiempo alrededor todavía 25 minutos, ¿eh? Acá por el periférico estamos observando 2 puertas abiertas, la fila se está extendiendo hasta casi enfrente del Fobiste 2, ahí Merengues está. Caminando, 2 puertas abiertas, nada de fila. En el lado de Denis de Concini, 2 disponibles en carro. Vemos que llega a un ladito del Poder Judicial, caminando.

0: tres puertas abiertas, tiempo alrededor de 40 minutos. Y en la Sentry, una puerta abierta, vemos desde las alturas, la fila llega a un lado del banco Banorte. Ahí Merengues está.
1: Sí.
0: Está avanzando medio, pero de todas maneras, pues, mucho cuidado, ¿no? Mucho cuidado. 8 de la mañana con 39, vámonos al corte. Regresamos a través de La Mejor, aquí nomás.
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0: 8 de la mañana con 43 minutos, amigos. 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

0: No, qué cosas. Pero bueno, son ya las 8 de la mañana con 49 minutos a través de La Mejor 8 con 49. Buenos días. Good morning por la mañana. ¿Qué dicen? Hola, Richard, ¿me pasas tus stickers, por favor? Y lo del banco es para los que trabajaron ahí en Bayer Meter en el año 2025. 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Entonces, pues preséntate allá, ¿no? 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Saludotes para toda la raza chambeadora allá. ¡Ánimo! Fuerte abrazo de parte de mi servidor Ricardo Hernández, el Richard de La Mejor. Oiga, fíjense que hoy no le puse el intro de quejadera, no sé por qué, me dormí. Yo creo, no sé qué está pasando. Estaba disfrutando la canción bien a gusto. Pero en la mañana me estaban comentando de que iban tarde a la escuela y todo esto y el otro. Digo yo, bueno, a ver, take it easy, vamos a pensar un momento. Si por alguna circunstancia, razón o motivo vas tarde a cualquier lugar, a la escuela, al trabajo, a lo que sea, ¿no? Pues conduce con cuidado, de verdad, conduce con cuidado. Hay personas que se paran en la calle, ¿no? Hay vehículos que están, pues, ahí detenidos con las intermitentes, ¿no? Vi el caso este ayer, yo lo vi personalmente, ahí a la altura del Obregón, no me acuerdo, Obregón y... ¡Ay, se me olvidó el nombre, loco! De la otra calle que atraviesa. Pero es la calle que baja de la capilla, directamente al Obregón. ¿Cómo se llama? Bueno, por ahí. Donde comienzan unas casas de cambio, está el antiguo Salón Dubai, ¿te acuerdas? Esa calle. ¿Cuál es? No es Campillo, no es... Mira, lo tengo la puta de la lengua, nomás que no me acuerdo. Bueno, por esa calle. Una persona, la verdad no vi quién iba manejando, pero una persona de un carro sedán baja a una niña, ¿de qué te gusta? Entre 8 o 10 años, ¿no? Así. Se baja una niña del lado derecho, la Pearson, güey, gracias. Baja una niña, ahí no era ni el crucero, no era ni la esquina, la baja a la mitad. O sea, pasando la calle Pearson sobre la avenida Álvaro Obregón, ¿no? Bueno, ahí se baja del lado derecho del copiloto y se va a pasar por el lado de enfrente del carro hacia el lado izquierdo, ¿no? Ya es que ahí hay unos locales y todo. Desconozco a dónde iba, la verdad. Vi la acción en el retrovisor. Ya había pasado yo enfrente cuando el carro se detuvo. Estaba con las intermitentes. Se baja la niña y cruza al lado izquierdo. Pero en lugar de bajarse la persona, veo que saca la mano por su vidrio, ¿no? Del chofer, y le hace como que una señal de alto al carro que va a pasar por el carril izquierdo. Entonces el carro apenas si alcanza a notar la señal, entre comillas, y se detiene, ¿no? Y la niña pasa corriendo. Ok, punto. No pasó mayores, no pasó un accidente, gracias a Dios, gracias a la vida o a quien tú creas. No pasó un accidente, pero a lo que voy es... ¿Y si sí hubiera pasado? O sea, solamente por... si tú quieres manejarlo como imprudencia de bajarse ahí en un lugar en donde no es... Le iban a querer achacar al accidente a la persona que iba en el carril izquierdo, ¿no? Y se movió al carril izquierdo porque precisamente la persona que estaba en el carril derecho, esta de las intermitentes, pues estaba parada con intermitentes, le sacó la vuelta. Típico, ¿no? Están dos carriles, mismo sentido, ¿qué haces? Saca la vuelta, ¿no? Ahí está. Aparte que en la escuela te dicen, el carril izquierdo es solamente para rebasar, ¿verdad? ¿Sí o no? ¿Sí o no? Aquí en China, bueno, en China no sé porque manejan diferentes.
1: Claro.
0: Pero según a lo que te enseñan en la escuela, eso es, ¿no? A ver si el Huisca nos está escuchando o el Carranza ahí que nos den una clase de de vialidad. Bueno, entonces, el punto es, imagínate que ese carro, que esa el otro que arrebasó por el lado izquierdo, no hubiera visto la batiseñal, no hubiera visto, hubiera sacado la vuelta y acelerado, hubiera venido rápido, no sé, distraído en el teléfono, lo que tú quieras. Y no haya visto la batiseñal, ni mucho menos a la niña. Qué cosas, ¿no? O peor aún, que si lo haya visto, que sí haya visualizado todo el panorama y que no se detenga, porque simple y sencillamente no es cruce peatonal en medio de las calles. A menos que lo marque la línea que está en el piso, ¿no? Que esa es otra. No hay líneas en las esquinas para poder cruzar de un lado a otro de la calle. Que a él les encargo, ¿no? A quienes nos estén escuchando. Esa es una. Y entonces imagínate el broncón que hubiera sido. No, hombre, loco. Solamente por la facilidad. Por unos cuantos, 30, 20 segundos. Un accidente fatal. Fatal que muchas veces lamentablemente cobra vidas. Y pues no es el caso, ¿verdad? Entonces, moraleja de la historia. Si vas a manejar, conduce con cuidado. Porque se han presentado bastantes accidentes en muchas partes de la ciudad. ¿Y qué pasa? Muchos se dan a la fuga. Muy poca raza para bola ahí enfrente. Hey, ¿qué pasó? A ver, ¿qué te ayudo? ¿Qué onda? ¿Qué hay? Vamos con mi carrocero, hacemos la evaluación, llámale a tránsito. Hacen las cosas bien. Pero otra gente que les va a leer mero cacahuate el asunto. ¿Qué va a pasar? O peor aún, de que salgan con una actitud prepotente. No sabes quién soy. No, güey, o sea, ¿para qué? ¿Pero para qué te arriesgas a eso? ¿Verdad? La verdad, es una pérdida de tiempo. Es un fracaso total en muchas ocasiones. Muchas de las veces, por la persona que atropelló, que chocó, que lo que sea, huye del lugar, ¿no? ¿Y qué pasa? ¿Te quedas con los daños tú? Tanto materiales como humanos, ¿no? Entonces, por el hecho de ir manejando con imprudencia, cobran vidas, pasan accidentes y todo lo demás feo y triste que no queremos comentar, que tú ya te los estás imaginando. Entonces, y solo entonces, amigo, amiga, te invito a que manejes con cuidado, con precaución. Amiga, amigo, te invito a que si estás en la calle, no te pongas en medio de la calle con intermitentes y dures como media hora y parado. Busca estacionamiento, ¿no? Es lo más práctico, es lo más seguro, es lo más eficaz y correcto. Porque las calles para eso están, ¿no? Para respetarlas y pasar muy bien como debe de ser. Así que, por favor, porque muchas veces nos vamos a decir, es que la policía no hace nada. Pues, oye, pues, ¿no? Tampoco. Las policías muchas veces ni siquiera se dan cuenta del asunto. Y como les dije en la mañana, en la noticia que leímos acerca de este joven, de una mujer que le robaron las joyas, que la, no sé si sea acto protocolario, ahí sí desconozco, o acto que sea como deben de seguir las reglas, de leerles los derechos como persona que sufrió un delito y ahora sí que también le dijera, no, pues tienes que hacer los papeleos correspondientes, ir a las instancias con las autoridades competentes que puedan realizar ese tipo de ayuda, de seguimiento al caso, que también va a tardar miles y miles de años, ¿no? Pero bueno, justicia en México, no te acabes. Ahí está la información. ¿Usted qué piensa? Te leo en los comentarios. 631-179-5667. 8:58. Buenos días.
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18: Mañana con 3 minutos, vámonos a los Estados Unidos en esos momentos por Mariposa. Ya están 4 puertas abiertas, 2 por el recinto fiscal. La fila llega enfrente de la aduana, tiempo alrededor de 40 minutos. Acá por el periférico están otras 2 puertas disponibles para ti. Llegan estos precisos instantes ahí enfrente del Fobiste 2. Ahí Merengues está. Ok, caminando, 2 puertas abiertas, nada para cruzar. Allá abajo en la garita Denis de Concini, 2 disponibles en carro. Se extiende a un ladito del Poder Judicial, cerca del Museo de Arte de Nogales. Caminando están 2 puertas abiertas nomás. Tiempo alrededor de 40 minutos y en la Sentry, 1 disponible. La fila está a un lado de la comandancia, así que aguas con eso. 9:03, buenos días.
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0: minutos, señoras y señores, a través de La Mejor. Muy buenos días. Gracias por estar aquí nomás en sintonía en la cadena grupera más grande y más importante de México, La Mejor FM. Y le damos la bienvenida, nada más y nada menos. ¿Qué crees, compadre? Ya sirve el micrófono número 3.
1: Ya no sabía.
0: No, ya no prende.
1: O
0: prende o suena, güey. No puedes tener todo en la vida. Pues esas dos cosas todavía no las entienden. ¡Ah, qué macizo huele! ¡El compadre Alfa aquí nomás en cabina de La Mejor! ¡Sí! ¿Cómo anda el hombre?
2: ¡Buenos días! ¡Buenos días, buenos días!
0: ¡Oh, qué bueno estar! Oigan, fíjate que vamos a tener que echarle de esos. ¿A quién?
2: A todos los que le andan rechinando algo, pues. Le traemos una solución.
0: Contexto, ¿se acuerdan que estaba rechinando la silla de acá, sí, con nosotros? Cada vez que nos hacíamos hacia enfrente para hablar un poco más cerca del micrófono, se escuchaba como casa vieja, güey, puerta vieja, ¿no? ¿Cómo? De terror. Y rechinaba bien feo, güey. Entonces, pues, la prima tuvo que hablar.
2: Como siempre.
0: Y pues ya se normalizó, ¿no? Acá el compadre ya fue a comprar un aceite de esos que aflojan todo, por eso te digo, ¿a quién le tenemos que echar, güey?
2: No, no se afloja todo.
0: ¿No? ¿Ese no?
2: El W40 sirve para la resequedad, okay, de los fierros, de las llaves.
0: La huele bien más chingada.
2: Por ejemplo, si tú...
0: ¿Como lubricante?
2: Sí, pues ándale. Por eso dije, pues si usted le rechina algo, ahí tenemos la solución.
0: Un escupitajo y se acabó.
2: Aquí tengo la solución. Venga, se apacó.
0: ¿Cómo andas?
2: Aquí andaba 1,500,000.
0: ¿Por qué al 100?
2: Cualquiera, vieja, ya se la estaba. Traca. Duela que le duela. Cala que le cala.
0: Pese a que le pese.
2: Ahí nomás.
0: Cachete con cachete, ombligo con ombligo. Pechito con pechito.
2: Mi amor.
0: ¿Dónde anda, no?
2: ¿Dónde andará?
0: Híjole.
2: ¿Con quién se andará paseando?
0: Palomas que andan volando.
2: Hay un amor bueno. Hay una empanada.
0: ¿De qué, güey?
2: Ahí traigo una.
0: ¿Neta? ¿A poco, sí? Esto, ahorita me haces tu empanada.
2: Se aventaron unas empanadas ahí en la casa.
0: ¿Neta? ¿De qué, güey? ¿De carne?
2: No, no, no, aguanta.
0: Okay.
2: Allá, a los que conocen para allá, para Mazatlán, plebes, Mesillas, Concordia y todos esos lados.
0: Ajá.
2: Pues allá tenemos familia, allá son mi papá.
0: Ajá.
2: Allá mi tía se aventó unas empanadas de frijol.
0: Dulce. Órale. Ok.
2: Y luego se aventó un dulce de leche y una de esas acá.
0: Yo lo... Ok.
2: La neta no me gustan. Ajá. La neta, para ser sincero, no me llama la atención comer ese tipo de cosas. La empanada la probé.
0: Ajá.
2: Dije, a ver, las empanadas siempre me han gustado y me han llamado la atención.
0: Ok.
2: Pero la probé.
0: Ay.
2: Y no.
0: El tontito,
2: ¿no? No fue lo mío.
0: ¿No fue lo tuyo?
2: No, así empanada es mejor dulce, ¿no?
0: Ay, lo bueno que sí, güey. Sigue
2: aclarando.
0: Ahorita te van a funar los radioescuchas aquí, güey.
2: La empanada de cajeta, mala gran empanada de cajeta. De piloncillo, güey. Y el dulce de leche está más o menos.
0: Neta.
2: Pero para los que sí les gusta, yo creo que se lo comen tan a gusto.
0: Sí, la gente que se come la calabaza con leche. ¿A ti te gusta?
2: Sí me gusta, pues. Las empanadas ella, allá donde vive.
0: Ajá.
2: Hace pedidos días antes.
0: Órale.
2: Y vende un montón.
0: Y surte allá también, en Mazatlán, por allá, por aquel lado.
2: Allá, ahí cerquita de Concordia. Ahí,
0: órale.
2: Qué curado,
0: la neta, la diferencia de gastronomía, sí.
2: Pero hay unas cosas muy buenas, pues. Por ejemplo, el pan.
0: Ajá.
2: El pan de casa, un panesón así lo compare.
0: Okay.
2: Como tipo concha. Pero bien blandito, calientito.
0: Órale.
2: No, está bien bueno eso.
0: Neta.
2: Y luego las gorditas.
0: De
2: me
0: nata.
2: Toca, que son como los tipo hot cakes.
0: Ah, ok.
2: Te lo enrollan así, como la tortilla.
0: Ok.
2: Y ya te lo dan así, te dan tu vaso de atole y le pegas la mordida a la gordita. Ajá. Esa y también buenas, también esas.
0: ¡Órale!
2: Pues, esas sí me gusta.
0: La masa dulce.
2: Ándale.
0: Ok.
2: Y luego van a hacer unas gorditas como tipo donas, pero sin el hoyo.
0: Ok.
2: El hoyo se lo hago yo. Sí, pues cuando lo muerde uno, pues. Ah, pues de esas venden también.
0: También venden así. No son como gorditas, tipo de nata, ¿sí?
2: Pues así, de ese tipo, pero no las rellenan.
0: No se rellenan. Okay.
2: Nomás tú las muerdes y te sale el sabor dulcecito y así. Ajá. Eso también bueno.
0: Órale, no, pues el viejo, mira, diferente gastronomía que nos anda amaestrando para acá.
2: Ahí andamos probando de todo.
0: Hay otras gorditas que son bien buenas también y no son de nata, y como esas que está diciendo tú.
2: Ay, de lechera. Sí, de lechera, pues. ¿Nunca te tocó cuando estaban de moda que uno compraba las galletas famosas esas? ¿Cómo se llaman? Las que parecen las de las saladitas. Las saladitas son hornillas.
0: Ajá.
2: Pero se tienen otro nombre, pero son dulces, pues.
0: Ah, ya, No son las crackets.
2: No, son las otras. Las que son larguitas,
0: sí,
2: igual.
0: Sí, azules, ¿no?
2: Sí, moradas. Sí, que sí. Compraron la lechera, sacaron una galleta y...
0: ¿Neta?
2: ¿Nunca te tocó?
0: No
2: tuviste infancia.
0: No, hombre, a mí me tocaron ir por las habaneras, güey.
2: ¿Cuáles son esas?
0: Ah, ¿verdad? Una vez, güey. Pancrema se llama.
2: Pancrema,
0: sí, cierto. Gracias. Oye, no, una vez mi abuela me dijo, hijo, ve a la tienda y tráeme unas habaneras, ¿no? Yo no sabía que las galletas esas son galletas integrales, ¿no? En forma redonda, tipo así como las crackets, pero sin sal, y son integrales, ¿no? Y así se llaman, habaneras, y vienen en un tubo así grande acá, ¿no? Bien. Y ya pues fui a la tienda, y la neta dije, mi nana, güey, qué loca de estar, ¿no? O sea, no pregunté, nomás andaba viendo acá, así, ¿qué te podemos vender, mijito? Ricardo, como, ¿qué te gusta? 6, 8 años. Y, no, nada, andaba viendo cuáles galletas se me antojan, le dije, no, a la señora. Y me fui, güey. ¿Qué pasó? ¿Las encontraste? Oh, digo, que no venden de esas. ¿Cómo que no venden? Si yo ayer las compré ahí. ¡Ingato! Pues ya me comprometí. Ahí va el Ricardo otra vez. Oiga, que si tiene habaneros. Y me dio los chiles, güey, habanero la doña, ¿no? Voy con ellos a la casa. ¡Ah, que de eso no son! ¿Y que sabe qué? ¡Son galletas! Y, ¡apúntemelas, pues! Y hasta que me las apuntó, regresé a la tienda. ¡Ah! ¿Tú eres el nieto de Rosita? Y yo, por ahí hubiera empezado. Y pues valió, compadre. Me llevé los últimos dos paquetes que quedaban, güey. Pero sí, galletas habaneras se las recomiendo. Están buenas. Ahorita hablando de
2: esos
0: exóticos.
2: Ni la había escuchado mencionar.
0: No, güey, tan chiles. Lo voy a traer. Pero bueno, ahí está. Oye, ¿qué te iba a decir? Ah, compadre, hoy vamos a dar a conocer al ganador.
2: Último día.
0: Hoy vamos a dar a conocer al ganador de los 4 boletos para el baile de mañana de Virlán García y Lenin Ramírez en Mi Entorno Tour, allá en el Coliseo Taurino de Nogales. Y además, el boleto viene con fotografía, compadre.
2: Mi entorno ha mejorado. ¿Quién no va a querer la foto? Pues
0: ¿quién no?
2: Vamos a prender el cerro ahí, ¿no?
0: Así que hoy en el turno de la prima, esténse bien pendientes porque va a ser ella la dinámica y se va a encargar de dar a conocer al aire. ¿Quién será?
2: ¿Quién fue la afortunado?
0: Exacto.
2: Que no va a ir.
0: Así que si tú seguiste los pasos correctamente en la publicación del Instagram de La Mejor FM Nogales, pues estate bien pendiente en el turno de la prima porque se va a dar a conocer al ganador de los 4 boletos y además de la fotografía con Virlán García. Así que, fierro, flaco, padre. Vámonos con un corte comercial y regresamos con los saludos que tenemos por acá. Arre.
2: Arre con la que va, arre.
0: A través de La Mejor.
2: Aquí nomás.
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0: 9 de la mañana, ya con 31 minutos, amigos, a través de La Mejor. 9:31. Oye, compadre, mira, buenos días. Para participar por los 4 boletos, ok. Si ya seguiste la dinámica tal cual, ahí en las redes sociales, en el Instagram de La Mejor FM Nogales, ya con eso estás participando, compadre. Ya no tienes que mandar evidencia, a menos de que tengas el perfil privado y no lo podamos ver nosotros, pero en las instrucciones de la publicación dice que nos tienes que mencionar como La Mejor FM Nogales en tu historia. Entonces, si ya lo subiste a tu historia, pues nomás mándame el mensaje por el Instagram y se acabó, es todo. No me lo mandes al WhatsApp. Ya con eso estás participando. Si viste tal cual, pues fierro fly, ¿no, compadre? 4 boletos y la foto con Virlán García es la que está en juego, ¿eh? Y la foto se acaba de agregar últimamente gracias al Virlán García, que dijo, todavía no comentó, compadre, en el Facebook de La Mejor FM Nogales. Allá nos vemos. Traca, 100% confirmado, para que la gente que no diga, ay, caca, ay. Ahí nomás.
1: Ahí nomás. Dando el rol. Un ratillo nomás.
0: Algo bello para el camello.
1: Nomás vamos a escuchar la de Mi Entorno Mejora. Y luego la de. Con Lenny.
0: La todo de, lo fue. Ándale, la canción, ¿no?, del Maza.
1: Todo lo fue.
0: ¿Qué? ¿Ya viste el video ese, no? Que se aventaron Mazatlán, la mansión y el Grupo Firme.
1: Sí, está bien.
0: Es curada la vez que...
1: ¿Qué pasa, no?
0: Que estaba cantando, ¿no? Empezó el trombón. ¡Órale, güey! ¡Cállate! Pero bueno, está chilo. Dice por acá, buen día, compa Richard, saludos, aquí andamos al millón, el oficial rojo, parquímetros a la orden. Una canción, dice, para que seas feliz con tu tocayo Montaner, gracias.
1: Ahí donde viene un máximo color gris.
0: Múltelo doblemente,
1: güey. AX50.
0: Doblemente múltelo al viejo.
1: Agua.
0: Pero de una Pathfinder.
1: También, múltelo. Doble. Tiene un sticker de...
0: Del vaquero.
1: Asociación Ganadera.
0: Sí, es cierto, güey. Que de hecho ya tengo que pedir la otra. También, múltele.
1: Mira la grúa.
0: Hay vacas, hombre, hay vacas. Ah, es cierto, güey. Hay vacas, pero no son mías. No.
1: Ya cuando traes esa calca ya es porque...
0: No.
1: Hay algo, ¿no?
0: No hay nada, compa. Nada hay ahí todavía. Dice por acá, saludos al compa Jesús Osuna, el viejón que se anda reportando.
2: Hola.
0: Mira, va atrás, va a la fila hacia los Estados Unidos.

0: esperar, pues, 2 semanas, ¿eh?
1: Hasta que nazca.
0: Hasta que nazca. 2 semanas con los huevos ahí en la incubadora y 2 semanas para que el pájaro ya salga del nido. ¿Cómo ves? Un mes. Que te mueven ahí en la llanta. 2 semanas en cueva.
1: Hicieron día.
0: Hicieron unos 5 minutos, Diego. Pero bueno, no hablemos cosas tristes, güey. ¿Cómo la ves con el pajarito este?
1: No, pues. Pues sí, pues te le han dado otro igual.
0: Pues sí, ¿no?
1: ¿Para qué tanto?
0: ¿Para qué tanto rollo, hombre? ¿Qué dice por acá el compa Juan Carlos Guzmán?
2: Buenos días, compa Risa.
0: Buenos días, mejor.
2: Saludos a mis compañeros, colegas de DJ Cap, del sitio internacional y del High Life, Nogales, Sonora. Si alguno de los compañeros les ha dado mal servicio, le queremos pedir disculpas de parte de todos los taxistas del mundo. Muchas gracias. Aquí andamos, chameándole, aquí andamos. Bendiciones. Cuídense. I love you, men. Andamos.
0: O sea, ya no entendí eso, güey, neta. Ya no entendí eso yo. O sea, fue seriedad, fue, ¿no? Hijo de la que.
1: Tu cara de expresión cuando dijo que hemos prestado mal servicio y tú. Van a entender que.
0: Dando la atención a la gente.
1: ¿Qué sale con eso?
0: Resultó ser de los mismos.
3: Tienes una mirada de lo más delicada.
0: Bueno, ahorita te voy a mostrar el audio que me mandaron, güey, para que estés en contexto y te rías. Dice por acá, buenos días, compa Richa, compa Adolfo. Una rolita, Lenin Ramírez, todo lo fue, es la que sigue, compadre.
1: Todo lo fue.
0: Míralo.
1: Pero lejos.
0: Estamos mejor, ¿no? La mañana con 37. Vámonos con la rola, regresamos a través de la mejor.
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1: De la mañana ya con 40 minutos, vámonos a los Estados Unidos en esos momentos. Después de escuchar a Lenín Ramírez, todo lo fue que el día de mañana va a presentarse aquí en Nogales, Sonora. Y tú puedes participar todavía en el giveaway que tenemos allá en el Instagram de la Mejor FM Nogales. Así nomás. 4 boletos y fotografía. Ahí nomás, Chayanne. Ahí nomás. Oye, por Mariposa, están 4 puertas abiertas, 2 por el recinto fiscal, tiempo alrededor de 40 minutos, acá en el periférico 1 hora 20 minutos porque llega enfrentito del Fobiste 2. Caminando, están 2 puertas abiertas, no hay nada de fila. Allá abajo en la garita tenis de Concini, 2 disponibles en carro, vemos que llega a un ladito el banco BBVA. Caminando están 1, 2, 3 puertas abiertas, tiempo alrededor de 20 minutos. Y la Sentry. Está la Sentry. Acá está la Sentry. Una puerta abierta a la Sentry. Llega a un ladito de la gasolinera de la Vázquez. Ahí está. Vámonos al corte comercial. Regresamos. 9 de la mañana con 41 minutos a través de la mejor. 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

0: Amigos, son ya las 9 de la mañana con 52 minutos a través de la mejor, compadre. Tiempo de despedirnos, tiempo de irnos, tiempo de...
1: Vamos, que espantan.
0: Vámonos, vámonos, el día de hoy.
1: No aquí me la escondé nada ahora tampoco.
0: ¿Qué dice? Aquí le di servicio al compa Lenin Ramírez ya hace algunos kilos, digo, hace algunos años. Dice. Órale.
1: ¿Dónde?
0: Lenin Ramírez en su momento, mira, acá bien...
1: Bien clean.
0: Bien jovencito, güey. Guacha. Ahí en la línea, sí, Denis de Concini, ¿no? ¿Hace cuántos años,
1: No, ya tiene rato.
0: Y ahorita está pelón el viejo. Saludos a mi compa Lenin Ramírez, al viejón. Qué obole. El autor de la canción del Maza, güey.
1: ¿Te acuerdas cuando también aquí nosotros también vamos a presumir, por qué no? Cuando trajimos Grupo Firme, que están
0: cuando
1: bien jóvenes.
0: Trajimos Grupo Firme.
1: Su primer disco era El Barco, ¿no? Me acuerdo que nos regalaron el disco del Barco.
0: Ay, ¿cómo no?
1: Sí, qué
0: no es por nada, compadre, pero la neta. Bueno, no sé si mencionarlo o no. ¿Tú qué dices? ¿Sí o no?
1: ¿Para qué?
0: ¿Para qué? Bueno,
1: sí,
0: así nomás. Por eso somos la mejor.
1: Seguimos siendo lo mejor.
0: Por eso somos, seguimos y seguimos.
1: Duela que le duela, Cale.
0: La mejor. La mejor, güey. Con eso que te enseñé. Échale, que truene.
1: No, ya no truene. Se van aquí. Va a sonar la alarma.
0: Ah, qué cosa, ¿no? Pues bueno, ahí está. Muchísimas gracias a todos y cada uno de ustedes por el favor de su atención. Saludote al compa Frankie Guerra que nos está mandando por acá, compadre. Feliz jueves, dice. Ah, vos hay. Algo exótico.
1: Jueves, viernes chiquito.
0: Ay, el viejo.
1: Jueves de
0: tiri. Santo. Tiri. Santo desastre, güey.
1: Santos. Y paz, paz, paz.
0: Ah, qué cosa, güey. Ya ahora mejor. Como nosotros lo hicimos siempre, más vale paso que dure en otro de que canse, perro. Porque escuchaste al compa Adolfo.
1: Ánimo, plebe, excelente jueves. Cuídese mucho, pórtese bien. Ya se la sabe que andamos a la orden. Ánimo.
0: Ya soy el servidor Ricardo Hernández, el Richard de la mejor.
1: Aquí nomás.

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0: Hasta aquí llegamos, no más por hoy.

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0: hasta pa' llevar, ¿eh? En cabina de la mejor, Tania Vega, la prima de la mejor.
1: ¡Ay, no!
0: No nos hacemos responsables de lo que tu pareja pueda hacer a partir de hoy.

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¡Ay, no más, chamacones! ¡Buenos días, Nogales, Sonora, México! Son ya las 10 de la mañana con 10 minutos, hora espejo, pidan un deseo. Oigan, arrancando con este turno en vivo ya de jueves, yo estaba con que hoy era miércoles, ¿eh? Jueves ya 28 de mayo, 28 de mayo. Plebes, ya mañana 29, ¿y saben qué significa? Ajá, mi entorno tour 2.0. Ah, mi entorno tour, chamacos, se va a llevar a cabo aquí en nada más y nada menos que Coliseo Taurino Nogales. Se va a poner bueno el cotorreo, así que yo los quiero invitar para que se den cita el día de mañana y por supuesto el día de hoy. Yo tengo boletito. ¿Quieren boleto? Ya saben qué hacer. Mandar WhatsApp al 631-179-5667 y decirme, quiero ir al mi entorno. Prima, llévame a mi entorno tour. Prima, por favor. Prima, yo. Una sola vez, chamacos. Acuérdense que te apuntas una sola vez y conforme van llegando los mensajes es como se van repartiendo los números. Vamos a ver qué rollo. A ver, 631-179-5667. Ahí está la Asis. La Asis es la primera que mandó. Asis, tienes el número uno. Prima, llévame a mi entorno tour. Ok. La Karina Esquivel acaba de mandar otro mensaje. Me imagino que es para lo mismo, pero me mandó audio. Si es para lo mismo, Karina, dime, si no, para reproducir tu audio. Por acá me acaban de mandar un tercero. Un tercero con unas manitas y unos brillitos, ok. Muy bien, ya tenemos tres numeritos, plebes. Así se van a ir desarrollando. Ya no escriban más porque pierdan su número. Ya tengo uno, dos y tres, ok. Bueno, pues así vamos a arrancar nuestro turno en vivo y tienen todo este turno para mandar mensajitos y decirme, prima, llévame a mi entorno tour, ok. Así que ya se la saben. 10 con 12, también traemos pues la promo en calle. En calle, que es nada más y nada menos que, pues, la ruta futbolera a la mejor FM Nogales. 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Ya con eso ya estás del otro lado, del otro lado del mar. Bueno, pues arrancamos con este turno en vivo de aquí hasta las 2. No le cambies, aquí nomás.

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morena. Oigan, pues son ya las 10 de la mañana con 27 minutos. Sigo recibiendo sus WhatsApps. Recuerden, es prima, llévame a mi entorno. Buenos días, prima, quiero ir a mi entorno. Es en el WhatsApp 631-17-956-67, ¿ok? Ya llevo bastantes números anotaditos, así que si tú quieres participar, también puedes mandarme mensajito por acá y decirme que quieres ir y obviamente yo te voy a llevar, ¿ok? Oigan, y que localizaron un hombre sin vida por allá por el Greco. Así es, fíjense, un hombre en situación de calle fue localizado sin vida hace ratito. Pasé yo y miré que estaban ahí muchas patrullas y demás. Y pues como les digo, pues esto fue justo en lo que fue la comisión a un ladito. Hay un ladito de lo que es la comisión Federal de Electricidad, ubicada sobre el bulevar del Greco. Autoridades pues acudieron al lugar luego de recibir el reporte de una persona sin signos vitales entre unos arbustos del sector. La zona fue acordonada mientras se realizaban las diligencias correspondientes. En las últimas semanas, otro fallecimiento también se presentó pues en un sector cercano a este sitio donde fue localizada una persona sin vida. Esto fue acá por la parte de enfrente, donde es como un terreno así como, pues no es baldío, porque está cercado. Bueno, pues sí es baldío, ¿no? Bueno, pues ahí era. Y pues como les digo, en las últimas semanas han sido varias personas en situación de calle con aparentes problemas de adicciones las que han fallecido en la vía pública. Justo el fin de semana, creo que otro por acá por la Reforma, donde está a un lado de los panteones, en una cancha que está por ahí, ahí también había otro, ahí un lado de lo que fue el contenedor de basura. Entonces, plebes, tengan mucho cuidado. Fíjense bien ahí en su cuando salgan y todo, y si pueden ayudar a una persona en situación de calle, ayúdenla. Y pues, ¿qué les puedo decir? Si ven que está ahí, no se levanta, no está dormido, o sea, chequen ahí ustedes también, plebes. Aunque a veces sí te da como miedo, ¿verdad? A mí a veces sí me da miedo, la verdad, pero pues me lo aguanto. Oigan, pues cambiando de tema, vamos a ver qué dice el... Pues no cambiando de tema, ¿no? Dándole seguimiento. Vamos a ver qué dice la gente por acá en los comentarios respecto a las personas que se han encontrado en situación de calle. Pues todos señalan una droga, plebes. Todos están señalando una droga. Otros están señalando que pues debería de existir algún refugio o algo para esta clase de personas que pues están así, plebes, y te quedas pensando que si tienen familia, pues sí, muchas veces sí tienen, pero también para la familia hasta cierto punto puede ser peligroso, ¿verdad? Continuar viviendo con una persona que esté en adicciones y todo esto. Entonces, por acá sugieren un refugio. Pues para que estén estas personas. Otro punto por acá dice que es muy importante también, muy cierto, dice que cuando los metes a refugios o a centros de rehabilitación, por lo regular esas personas se fugan, huyen. Pues sí, también tiene mucha lógica. ¿Creen ustedes que hay una solución, pues, para las personas en situación de calle? ¿Ustedes creen que sí exista? Qué difícil, ¿verdad? Nos vamos a ir con música. Regresamos en un ratito. No le cambies. Aquí nomás. Para todos.

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23: Vámonos al otro lado, plebes, por la garita mariposa, donde tenemos 30 minutos de espera, 4 puertas abiertas. La de Concine, 40 minutos, 2 puertas abiertas, 25 minutos en la peatonal, 2 puertas abiertas, 15 minutos en la Sentry. Vámonos con esto de Karim León. Código FN se llama Si Me Sueñas. Súbele y somos la mejor.
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0: Sancoyo, muchas gracias.
1: Y puro Código FN, y puro el tamarindo Sinaloa, y puro La Matanza. Que viva la música de verdad, hijo de su chingada.
0: Así nomás. Muchas gracias, viejo.
2: Si te ignora en el WhatsApp,

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9: Hoy nomás, amigos, el tiempo de espera en las garitas. Resulta y resalta que son las 11 de la mañana y el tiempo para cruzar es de 30 minutos, 4 puertas abiertas, mariposa. 40 minutos, 2 puertas abiertas de Concini, 15 minutos en la Sentry, 2 puertas abiertas, 25 minutos peatonal. Continuamos con más, aquí nomás.

disco que se llamó Culpables. Y aprovecho para mandarle un saludote al Muñeco y su equipo que nos andan escuchando en La Peligrosa. En La Peligrosa, en La Guerrillera, en La Bocinona, plebes. Ahí andan chambeando. Ya me puso el Muñeco. ¿Qué onda? Un saludito ahí para el Muñeco y a los muñequitos. Pues ahí está el saludote, plebes. Ya se nubló, ¿eh? Metan la ropa, súbele y somos la mejor.

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0: 11 de la mañana con 27 minutos, plebes. Oigan, ¿qué creen? Resulta ser que ya salió a la venta nada más y nada menos que el tequila del Natanael Cano. Y dirás tú, bueno, ¿y este qué se crepa andar sacando tequilas? ¿Vicente Fernández o Jenny Rivera? No, plebes, es el Natanael Cano. Él quiere nada más pues vender su tequila. Que la neta, pues él mismo ya dio su tutorial donde él dice cómo se van a tomar su tequila. Escuchemos, Nogales, Sonora. Ahí está.
1: El tequila este se lo tienen que tomar con puro hielo. Hielo y tequila. Porque si no, vale verga todo.
0: Ay, ay. Pues así, plebes, dice el Nata. Hielo y tequila. Yo dije, pero si el tequila, pues, ¿cómo que con hielo? Pues el tequila puro, ¿sí o no, Yayo? Puro, hasta adentro. O sea, entonces, pues dice el Nata que su tequila sí se toma con hielo. Entonces, plebes, yo me puse a investigar. El tequila del Nata, por ejemplo, ¿no? ¿Cuánto yo voy a pagar por una botella de tequila? O sea, ¿cuánto cuesta? ¿Cuánto es lo que voy a pagar, no? Pues bueno, resulta ser que el tequila del Natanael Cano, plebes, va nada más y nada menos que con un precio ahorita en el mercado, las primeras botellas que salieron, plebes, costaba alrededor de 7,000 pesos. O sea, si tú querías el tequila del Nata, pues te lo podías llevar por 7,000 pesos. De hecho, ahorita en este momento no hay, está agotado. Entonces, pues, ¿qué te puedo decir yo? La neta, toda la gente lo va a comprar, así como pues se ha vendido lo que viene siendo sus gorras. Sacó también creo que unas playeras. O sea, ha sacado varias cosas así en colaboración con marcas y demás. Pero pues todo lo que saca el Nata, plebes, éxito total. O sea, no cabe duda que el morro le sabe, le sabe, porque él inventó los corridos tumbados y ahora todo mundo pues gana y factura con los corridos tumbados. Después que con el Hats, no sé qué, JC Hats, algo así, ni sé cómo se llaman las gorras, pues ahí el morro hizo colaboración y en cuestión de minutos se agotaron todas las gorras. Después que hizo algo con ropa, creo que él tiene su propia línea de ropa, pero hizo una colaboración con no sé qué marca y también fue un exitazo. Y así, plebes, o sea, a todo le pega el morro, como que le sabe mucho a eso del mercado. Y pues ahorita fíjense que si tú... pues andas pensando en quererte comprar la botellita del Natanael Cano, pues, ¿qué crees? Te la puedes comprar a partir del día 1 de junio, según dice el Nata en esa entrevista que dio ayer. Pues festejando, ¿no?, el tema de que pues ya lanzó su botellita. La verdad, la botella está bien perrona, ¿eh? Está muy bonita la botella. Inclusive, pues había hecho también unas botellas como edición limitada, que son las que les digo que costaban como 7,000 pesos, creo, si las comprabas, pero sacó bien poquitas. Después publicaron que las estaban vendiendo como hasta en 100,000 pesos. Obviamente porque eran edición limitada y esa, pues, o sea, es como que yo creo que si eres muy fan del Nata, pues no te la vas a tomar, la vas a añejar o algo así. Anda también por ahí circulando otra botella más, que esta botella, plebes, no es la real, ¿no? Que es la que anda por ahí en redes, donde supuestamente es una colaboración que hizo el Nata con José Cuervo. Lo que sí quiero mencionar es que este tequila del Nata, plebes, que se va a llamar Non, pues es un tequila que él sí tiene parte del José Cuervo y Don Julio 70 o lo que tú quieras, porque él ya aclaró que él se acercó a las personas correctas para crear este tequila que es único, pero obviamente de la mano y aconsejado por los mejores tequilas mexicanos que tenemos, así que ahí se le echan, plebes. Yo sí quiero lo que comenzó como un sueño en el 2023 con esa colaboración con José Cuervo. Hoy es una realidad con nombre, imagen y elegancia. Este tequila Non, la neta, plebes, 10 de 10, se mira la botella y yo me imagino que ha de estar bien bueno, plebes. No sé si quisiera probarlo, chamacos. Me encantaría probar este tequilita. Vamos a ver quién anda en la línea. Bueno, bueno.
2: Buenos días.
0: Buenos días, mándeme.
2: Mira, Habla Elio Vega, aquí estamos hablando para saludar a todo tu público, Tania.
0: ¡Órale! ¡El Elio Vega en la línea! Me apellido Vega, yo también, así que dime prima con toda la confianza, Elio, ¿eh?
2: Prima, ándame, la prima la mejor. Oye,
0: mándeme.
2: Para atender la llamada, estamos hablando pues, para saludar a todo el público, a todo tu público bonito por acá en Nogales, Sonora, a toda la gente que sintoniza la mejor, que sabemos que es la mayoría, ¿no?, de gente aquí en Nogales, nos la llevamos escuchando la mejor.
0: Fíjate que sí, ¿eh? No es por acá, pero sí, la gente en Nogales, en Cananea, me escriben mucho a mí, gente de Tucson, puro la mejor. Y créeme que ahora que sacaste esta nueva canción de A Mi Madre, a la gente le encantó, Elio, ¿eh?
2: No, qué bueno, sí, estamos bien contentos, la verdad, aunque estuvo muy corta la promoción de que creo que fueron alrededor de 10 días, ¿no?, que se promovió por ahí el tema. Estuvimos regalando unas cenas, ¿no?, para las mamás.
0: Oye, bien contentas las mamás. Ahora que lo mencionas, bien contentas las mamás, tuvimos la oportunidad de pues entregarles esta cena y las señoras súper felices porque dicen que era como que a lo mejor y no lo disfrutaron como tal el 10 de mayo porque viene familia de todas partes o que sienten que tienen que atender a la gente. Entonces, en esta ocasión, pues se les dio esta cena por parte de un sushi, que el sushi, pues, o sea, se encargó de mandarles todo lo que necesitaba, obviamente, patrocinado por Elio Vega, que aquí lo tenemos en la línea, y las mamás, pues, contentísimas. Ellas no se preocuparon de nada, llevaban hasta postre, llevaban su charolita de sushi con su bebida, todo, todo completo, y las señoras, no, díganle al Elio Vega que gracias, esta noche no cociné, y nosotros, no, pues, qué bueno.
2: Qué buena onda, la verdad, pues, es lo que queríamos, sacar una sonrisa ahí, ¿no?, para las mamás de los ganadores, y bueno, nos hubiera gustado que hubiera sido más, ¿no?, pero bueno, felicidades para las mamás que se ganaron ahí, o los hijos, ¿no?, que se ganaron el premio y lo pudieron celebrar ahí con la mamá.
0: Así es, la verdad es que sí, se disfrutó bastante. En un inicio dijimos que iban a ser dos mamás. Después el sushi dijo, pues si el Elio Vega patrocinó, Pig and Roll Sushi patrocina una mamá más. Entonces fueron tres mamás en total, Elio, ¿eh? Tres mamacitas que no cocinaron.
2: Bueno, qué felicidad.
0: Sí, la verdad es que estuvieron muy felices. Y luego igual también pues la gente respondió demasiado bien a lo que fue la promoción. Pues como te digo, fue una promoción única de última hora, como bien dices, pocos días que se estuvo pues llevando a cabo, pero al final de cuentas la gente respondió más que bien, con decirte que teníamos más de 100 mamás anotadas, o sea, teníamos de todo.
2: Ah, no, sí, se jaló la gente, entonces no, estaba pendiente de la promoción.
0: Sí, o sea, por ejemplo, Tania, o sea, yo voy a anotar a mi mamá y también me quiero anotar yo y voy a anotar a mi tía y así, o sea, estaban luchando con todo por ganarse esa cenita y pues como te digo, fue una muy buena fusión por parte de Elio Vega y Pig and Roll Sushi, el mejor sushi de Nogales, por supuesto.
2: Oye, Tania, prima, estamos, pues mire, ahora vamos a invitar a la raza para que estén.

0: decidimos grabarla al estilo, pues, por acá de nuestra música sonorense, norteñita, y bueno, pues estamos bien contentos, fíjate, Tania, porque estamos recibiendo mucho cariño, muchos buenos comentarios en las redes sociales con el tema desde que lo lanzamos. El tema apenas salió en las plataformas el viernes ese pasado, pero bueno, ya ves que los audios en las redes sociales, en Instagram, en TikTok, sale como una semana antes o 10 días antes, y ya la gente empieza a usar el audio, ¿no?
1: Ajá.
0: Entonces, hemos recibido mucho cariño, muchos buenos comentarios, muchos videos esos que se hace la gente con el audio en TikTok, tenemos muchas compartidas, y bueno, pues contentísimo con el tema. Ahorita ya presentamos el video oficial en televisión, por allá en Hermosillo, y ahorita pues en la radio estamos promocionando pues el tema, ¿no? Para que la gente pues llame y lo solicite, ¿no? Por acá a lo mejor ya lo tenemos el tema, y estamos muy contentos de todo el cariño del público.
1: Excelente, Elio. De hecho, lo tenemos ahorita de fondo hoy.
2: Igual y te explico, igual y no
1: entiendo. Está de fondo para que la gente pues también lo empiece a pedir, y nosotros aquí nos vamos a estar encargando pues de todo lo que conlleve, Elio, para que la gente pues ubique más las canciones de Elio Vega. Sabemos que vienes pues de una familia llena de mucho talento y por supuesto muy querida por los sonorenses, ¿eh? Te tengo que decir que aquí en La Mejor la gente es bien fan de los Vega, es de que ya ni siquiera me dicen nombres, es de que prima, ponme algo de los Vega, y yo de que pues jalados con algo del Elio Vega. Entonces, si quieren ustedes escuchar más canciones de Elio Vega, pues me la pueden estar solicitando por acá en cabina. Pero Elio, me encantaría que le compartieras a la gente tus redes sociales para que vayan y te chequen, para que vayan y empiecen a seguirte, y también pues por ahí que se enteren de lo nuevo que se venga, las presentaciones que tengas y por supuesto de las promociones que vayas a tener en colaboración aquí con nosotros, que tú también te encargas de estarlas compartiendo por ahí en tus redes.
0: Sí, claro que sí, prima. Mira, gracias por el espacio, primero que nada, saludando a todo tu público, a todo tu auditorio, que sabemos que es mucho el rating que tienes acá en Nogales, así que, pues bueno, saludar a todos ellos y decirles nuestras redes sociales para que, si gustan seguirnos, y hay mucha gente que nos sigue, para que siga sumando acá a las redes de su compa Elio Vega. Es Elio Vega Oficial en Facebook, en YouTube y en Instagram, ¿no? Elio Vega Oficial. Después estamos como Soy Elio Vega en TikTok, y tenemos en las plataformas digitales Elio Vega, la música sale en todos lados, y Spotify y en todas las plataformas, ¿no? Ahí tenemos toda la música nueva. Queremos comentarles, invitarles a la gente, aprovechando el espacio aquí que me das también.
1: Claro.
0: Este sábado nos vemos en Imuri, Sonora, ¿no? Tenemos un show ahí, un baile, así que vamos a invitar a toda la raza aquí de Nogales que guste ir para allá, pues sean bienvenidos a gozar, a echarse unas cheves y a bailar, ¿no? Con la música de su amigo Elio Vega este sábado en Imuri, Sonora.
1: Oye, y aquí nos escucha gente de Imuri, ¿eh? Que lo sepas, Elio, que lo sepas, que aquí me habla la gente. Saludotes, por cierto, ahí los que andan trabajando por la plaza, los diferentes locales comerciales, saludotes para toda la racita bonita de Imuri. Y sabemos que Imuri pues ya es parte de Nogales, ¿eh? Es como decir la mesa aquí en Nogales, entonces es para donde agarramos los fines de semana, y pues qué mejor que tener a Elio Vega pues para amenizar la tarde, ¿no? Para echarnos unos botes bien helados, allá dice que saben más buenos y luego no te para la policía. Entonces, ¿Qué te puedo decir, Elio? ¿Qué te puedo decir? Pues vámonos todos para Imuris este fin de semana.
0: Este sabadito en Imuris, ahora lo esperamos. Elio, ya ves que la gente alborotera ahí, después el baile se van a hacer el after allá al río, ¿no?
1: Al río, pues. ¿Vas a ir para el río o no vas a ir?
0: Así que por allá van a ir a parar. Sí, yo sé que la señal está bien fuerte, en la mejor, fíjate. No vas a creer cuando yo salgo, porque aquí radicamos, ahorita aquí en Nogales, Sonora, y cuando salimos de las presentaciones, que vamos en carretera, pues vamos sintonizando a lo mejor, y la señal ahorita ya te llega, pues voy pasando Imuri, y yo la sigo escuchando, ¿no? Así que para el lado Mascareñas, todo eso, se escucha bien la señal de la mejor.
1: Así es, así que la gente que nos está escuchando en este momento, hasta donde llegue la señal, si está dentro o fuera de Nogales, pues la cita es este próximo sábado por allá en Imuri, Sonora. Elio Vega en el escenario compartiéndonos toda su música, estos covers que trae, que la neta le quedaron bien perrones al morro, y pues por allá vamos a andar, por supuesto, disfrutando del clima que se va a prestar, del artistazo que va a haber en el escenario, y por supuesto también recordarle a la gente bonita que hay que seguir a Elio Vega Oficial en todas las plataformas digitales. Elio, la verdad es que yo te quiero agradecer en nombre de todas las mamás que estuvieron pues pendientes para la cena de la viejona, porque la neta sí pegó machine esa promo, y esperemos que podamos seguir trabajando próximamente en más promociones, que la gente te empiece a ahora sí que a ubicar más, que ya vean que eres un un artista de casa.

0: pasta, que la neta, pues como te digo, aquí en Nogales y en todo Sonora, pues los Vegas son muy queridos y pues la neta, el talento es innegable y qué mejor, pues que estés más pronunciado, pues, ¿qué es eso andar jalando artistas de fuera si aquí tenemos lo mero bueno?
1: Sí, la verdad, muchas gracias por todo el cariño que estamos recibiendo, Tania, de público y en redes sociales, tanto en la calle cuando nos encuentran en un restaurante, en la gasolinera, en el supermercado y todo ese rollo. A veces nos agarran en fachas, pero bueno, es parte de, no vamos a andar con la tejana ahí en la ley, en perdón por la marca. No,
0: deberías, en deberías, tienda, ¿no? en el Economax.
1: Vamos a andar en botas y todo, pero bueno, encantados y agradecidísimos con todo el público y el cariño. Quería comentarte que la gente esté pendiente, aquí a lo mejor no dejen de sintonizarla, porque viene una promoción con la rola el próximo viernes, así que los detalles un poquito más adelante, ¿no?
0: Perfectísimo, pues aquí vamos a estar bien pendientes, en este momento pues la gente ya te va a ir a seguir, Elio Vega Oficial, y pues aquí en la Mejor FM Nogales se van a enterar de las promociones futuras que vienen para nosotros y Elio Vega. Oye Elio, ¿qué te parece si presentas esta rolita del próximo viernes para irnos con esto? O sea, despedimos la entrevista, tú presentas la rola y nos vamos con eso para que la gente vaya sabiendo de qué se trata este nuevo cover que sacaste pues aquí del próximo viernes, porque es con un nuevo concepto, ¿no? A lo mejor y nosotros estábamos igualita y ahorita no, es como que más rancherón y pues a la gente le encanta ese tipo de mezcolancias. Entonces preséntala y nos vamos con esto, Elio.
1: Sí, claro que sí, prima, pues gracias por tu espacio y le presentamos lo más nuevo a su compañero Vega el próximo viernes. Pendientes, márquenla, ya está aquí en La Mejor. ¡Ánimo!

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13: Vámonos con el tiempo, esperen las garitas, amigos. Resulta ser que si vas a cruzar por la garita mariposa, el tiempo para cruzar en carro es de 40 minutos, 4 puertas abiertas, 0 minutos peatonal. La de Concini, 60 minutos de espera en carro, 2 puertas abiertas, 20 minutos en la Sentry, 2 puertas abiertas, 60 minutos peatonal, 2 puertas abiertas. Nos vamos con esto de la arrolladora Van de Limón y se llama Morena, aquí nomás.

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1: Vámonos con el tiempo de espera en las garitas, amigos. Tiempo de espera en los garitos. Fíjense que si vas por la mariposa, hay una hora de fila ya con cuatro puertas abiertas. Mismo tiempo en la de Concini. Una hora, nada más que la mariposa tiene cuatro puertas abiertas y la garita Nogales de Concini tiene dos puertas únicamente abiertas. En la Centro hay 20 minutos de espera y la peatonal tiene una hora también con dos puertas abiertas. Continuamos con más, aquí nomás.

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0: creen? ¿Qué creen? ¿Qué creen? Resulta que tenemos en la línea nada más y nada menos que a nuestro buen amigo, el Chalinillo. Chalinillo, ¿cómo estás? Qué bonito se escucha, ¿no? Chalinillo. Muy buenas tardes, bienvenido a este tu espacio, la cabina de la mejor FM Nogales. Platícame cómo te encuentras.
1: Buenas tardes a la gente que me está escuchando a través de la mejor. Le mandamos muchos saludos, tenemos muchos años sin ir para allá, tenemos ganas de ir a visitarlos. Por ahí vamos a estar, si Dios quiere. Hemos estado bien acá en Estados Unidos, pero ya me llegó el tiempo de ir para nuestro México querido. Y la primera parte que voy a visitar México de nuevo es Nogales, Sonora, compadre.
0: ¡Vámonos!
1: En el Coliseo Taurino.
0: Fíjese que aquí se andan llevando a cabo pues eventos últimamente pues muy padres, de artistas buenísimos. Y pues qué bueno que vamos a tener la presencia del Chalinillo por acá con toda su música. Platícame, ¿qué has hecho en todo este tiempo? ¿Traes canciones nuevas? ¿Traes álbum? ¿Qué rollo? ¿Cómo te encontramos en redes sociales? Todo, platícale a la gente de Nogales.
1: Pues, mis amigos, dejamos de entrar en la radio y todo eso, pero si quieren buscar una canción, música nueva mía, en el Spotify hay muchas canciones nuevas, en el YouTube hemos grabado varios videos también, hemos seguido grabando, pues, porque, pues, hay que seguir picando piedras acá, no salimos de trabajar en Estados Unidos, ya no fuimos para México, pero hemos estado haciendo nuestra chamba. Me pueden encontrar como Ambrosio Cano Chalini, Ambrosio Cano Chalini en el Facebook, Ambrosio Cano Chalini en el TikTok y el Chalini oficial en Instagram. Ahí salemos haciendo video y todo el rollo para que tengan más a la gente que no me conoce, pues, o que me conoce y no me había hallado, pues ahí me pueden encontrar en las redes sociales.
0: Excelente, pues ahí está, para que vayan y lo busquen en redes sociales, Ambrosio Cano, el Chalinillo. Oiga, y entonces se va a echar la vuelta por acá, por Nogales. ¿Qué nos trae de sorpresa para la gente que nos está escuchando en este momento, para que se vayan animando y se den cita por allá al Coliseo Taurino, donde se va a estar llevando a cabo esta presentación de regreso a los escenarios mexicanos y Nogales como primer sede?
1: Así es, vamos con la banda, cantando todos los éxitos que empezamos con Mientras Viva. Yo tengo de hecho 34 años en el ambiente. Cuando regresó Silvino Sánchez, fue el primer que salió en el estilo, y desde entonces pues la gente ya nos ubica con las canciones viejitas. Con La Misma Piedra fue el primer disco que grabé, con el que me metieron la primera vez a la radio fue con la de Mientras Viva, con la cual me dieron un disco de oro con Mientras Viva, Mientras Viva, te seguí tocando. Estuve en los primeros lugares, en los 10 primeros lugares, mucho tiempo con una canción. No llegué al primer lugar de Billboard, pero llegué en el segundo lugar. Después me tocaba acá en Estados Unidos, en México, muchas partes también. Y después hablé la de la lluvia, porque también la lluvia se va. Ya lo estoy está lloviendo. Ya muchas agrupaciones nunca las han grabado, ¿verdad? No era muy conocida, y cuando la grabé yo, pues muchas producciones ya la tienen. Rotanel, Julián Álvarez, muchas gracias, le grabó. También a Yura Stan, y después grabé la de Porque Todos los Tontos Se Enamoran, y pues fue un exitazo. A la gente le gustó mucho la versión, porque era originalmente de los Caminantes, y con la banda le gustó mucho esa raza. Ahí, al ritmo de la lluvia, traía ese disco, pero nunca la dejó subir, y está muy bonita la canción Al Ritmo de la Lluvia. En lo personal me gusta más Al Ritmo de la Lluvia que Solo Tonto, pero el Solo Tonto quedó como 2 años seguidos, oiga, no la dejó entrar la canción. Después dijo que vamos a grabar ahora si la de Solo Tonto fue un éxito, y me dijo un amigo de la compañía, oye, hace muchos años, en los 60, un amigo grabó esta canción, porque estoy celoso, celoso, celoso. Y a mí no me gustó la canción. No me gustó. La grabé porque el amigo me dijo, no, porque grabamos la de te quiero y no hago otra cosa. Y sí funcionó esa, pero cuando metimos la celoso fue otro éxito, gracias a Dios. y la del taxista, la de Te Quiero, del taxista, El Celoso, viene en el mismo disco. Después grabamos la de Hoy tenemos los mismos niveles, yo estuve aquí abajo sufriendo en la vida. También fue un exitazo. Y por gracias a la gente que apoyó esas canciones, tenía muchos años que no iba para allá, para Nogales, para México en general. Y nos tocó alternar, nos va a tocar alternar muy bien con en actuación especial con Herencia de Grandes. Los muchachos andan pegando con tubo allá en México. Vamos a estar juntos ahí en el mismo escenario. Y pues es un

0: ¿Quién no conoce la canción del taxista? ¿Quién no conoce la canción del celoso, la de solo los tontos? Albur de amor. O sea, hay muchas canciones que gustan demasiado. Y obviamente, pues yo creo que a lo mejor y lo estábamos dejando un poquito atrás, todo ese romanticismo dolido, rogón, migajero, porque así es como es el las canciones estas, ¿no? De que tú, ay, no, Dios mío, mi vida me duele amar, me duele rogar, pero ¿cómo le pido que regrese y demás? Y estas canciones de que le sufre mucho con la del taxista, o sea, puro dolor, que a lo mejor y ya lo traíamos desde antes, pero ahora pues vienen conceptos nuevos, como mencionas, agrupaciones nuevas, las cuales también están muy bien posicionadas, pero como te digo, si ahorita tú cantas en un escenario el celoso, la gente se la va a saber, la gente la va a corear, y eso es parte de lo bonito tradicional mexicano, ¿no? Que tenemos en este género grupero que a la gente pues le ha gustado demasiado, diferentes conceptos, diferentes canciones, y sabemos que Chalinillo pues no es cualquier cosa, entonces vienen canciones buenísimas, y qué bueno que lo vamos a tener por acá de visita en Nogales, Sonora, para que la gente, las nuevas generaciones que a lo mejor y no ubican del todo la persona, pero ubican la voz, ubican la letra, pues vaya, coree, empiece a ahora sí que a ponerla por ahí en las diferentes plataformas digitales, ya nos mencionaste algunas, y obviamente ya que la estén cantando y todo, pues se animen a ir a la presentación que vas a tener por allá en el Coliseo Taurino Nogales. ¿Nos puedes decir la fecha? ¿Nos puedes adelantar o todavía no?
1: Sí, tendría que ser el sábado 13 de junio. El sábado 13 de junio. A ver, ahorita le voy a decir exactamente porque yo tenía...
0: ¡Oh, sí, justo! Sí, es vienes con los herencias. Sí, es sábado 13 de junio, exactamente. Sí. Excelente.
1: Sí.
0: Pues bueno, pues ahí vamos a estar. La verdad es que pues yo ya estoy más que puesta para ese evento. Te aseguro que va a ser un éxito y pues te va a encantar también el lugar por allá en el Coliseo Taurino Nogales. Invita a la gente para que te sigan en redes sociales y preséntales una canción. ¿Qué canción quieres que ponga? A ver, porque con esa nos vamos a ir.
1: Amigos, pues logramos este sábado 13 de junio, viene el Coliseo Taurino alternando con Herencia de Grandes. Va a ser un honor para mí estar ahí con ustedes. Le vamos a dejar todo lo que podamos, lo mejor de nosotros ahí en el escenario. Y pues ahí le va una que vamos a cantar ahí, que la gente pues ya la conoce mucho. Porque solo los tontos se enamoran igual que yo, con una mirada, con una sonrisa y faz. Ya cayó, porque solo los tontos se enamoran igual que yo, con una mirada, con una sonrisa y sas, ya cayó. Que Dios lo bendiga, y podemos el 13 de junio, Dios quiere.
0: ¡Qué bonito! ¡Claro que sí! Por allá nos vemos, Coliseo Taurino Nogales. Chalinillo con Herencia de Grandes, chamaco. Se va a poner bueno el cotorreo, y ya lo saben, los mejores éxitos, canciones que todo mundo no sabemos. Y por supuesto, a quien no le gustan, ¿verdad? Así que ya se la saben, la cita es el próximo 13 de junio en el Coliseo Taurino Nogales. Chalinillo, te deseo que tengas una excelente y muy bonita tarde, y nos vemos por allá para hacerte una entrevista ahora presencial. Ahora que andes por acá en el Coliseo, por supuesto que vamos a llegar tempranito para hacer algo ahí y a invitar a la gente para que no se lo pierdan.
1: Andrés, pues que Dios me los bendiga, gracias por el espacio para saludar a la gente. Allá nos vemos el 3 de junio en el Coliseo Taurino.
0: Excelente. Nos vamos a ir con más de la buena música. Entonces es el Chalinillo, súbele, que el próximo 13 de junio nos vamos a estar viendo en vivo y a todos colores aquí nomás. Progreso, pero

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16: Mira pues, vámonos con el tiempo de espera en las garitas, amigos. Pues resulta ser que la mariposa tiene una hora de espera, cuatro puertas abiertas. La de Concini tiene una hora también con dos puertas abiertas. Una hora en la peatonal, dos puertas abiertas, 20 minutos en la centro. 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

0: todo el respeto a Dios. ¡Qué bonita canción, chamacones! Oigan, pues que mire una nota que anda circulando en redes sociales que lejos de cualquier cosa, plebes, o de darme coraje, porque mucha gente está muy enojada con esta nota, es que a mí me da mucha tristeza y me preocupa. Fíjense, resulta ser que una joven, en un enojo con su papá, que porque su papá le quería poner límites, ella lo acusó de abuso. Así es. Fíjense que esta joven, pues, llevaba una vida, pues, normal, estudiaba su casa y su papá, pues, le empezó a poner límites porque, pues, ella empezó a crecer, quería salir, quería hacer cosas que, obviamente, pues, su papá veía que no eran buenas para ella. Y resulta que, pues, en su grupo de amigas, pues, hubo un caso de una compañerita por ahí que, pues, atravesó por un tema de abuso. Entonces, pues era por abuso por parte de su papá, fue un caso, un tema, demandas, cárcel, etcétera. Y la señorita esta, de la que estamos hablando, vamos a ponerle Lupita. Lupita dijo, ¿sabes qué? Voy a inventar que mi papá también me hizo lo mismo. Así se lo llevan a la cárcel y yo voy a poder hacer lo que quiera. Y esta niña pues toma esa decisión y lo logra. O sea, lo inventa, lo logra llegar al punto en el que pues su mamá demanda al papá lo meten a la cárcel y hoy, 5 años después, o sea, el papá tiene 5 años encarcelado, la niña se pone y sale y da una declaración. Te quedas pensando tú, es neta, o sea, tuviste esa mentalidad, qué tan enferma de estar esta chamaca como para inventarse algo así. Escuchen la declaración que hizo Modo Público.
1: Una falsa denuncia de mi parte, sin una persecución del pueblo de la mujer, cómplice con la justicia de Córdoba. Para condenar a un hombre inocente, solo necesitan a una persona que diga algo en contra de un hombre para terminar condenado por no menos de 10 años a la cárcel o 15, como mi papá. Mi historia comienza cuando tenía 14 años, empezando mi adolescencia. Me agarró un enojo con mi padre y no quería límites, no toleraba un orden y en el colegio y la sociedad me mostraba cada rato que yo era una mujer y ningún hombre debía decirme qué hacer. En esa época una amiga, verdadera víctima, me contó un abuso que sufrió. Tomé su historia como propia para sacarme de encima a mi papá. Le dije a mi mamá que él me había manoseado años atrás. Ella sin dudarlo lo enfrentó. Al tiempo lo detuvieron a mi papá y noté que las cosas habían ido demasiado lejos. Hablé con mi abuela, le conté lo que pasó y que había mentido. Me acompañé a decir la verdad, pero no me dejaron. Y nunca me dejaron. Y hasta el día de hoy no puedo hacerlo.
0: Bueno, pues esta niña de 19 años, bueno, hoy ya una joven adulta de 19 años de edad, pues dice públicamente, se llama Yasmín, fíjense, Yasmín, pero le dijimos Lupita, ¿no? Confesó públicamente que a sus 14 años, ella en un enojo inventó eso porque pues una amiga le contó acerca de un caso de ella y lo que sea, o ella se enteró y pues supo que su papá había estado en prisión, ¿no? Gracias a eso que había hecho. Entonces ella dijo, ¿de qué manera yo me voy a quitar de encima al mío para que no me moleste? Pues así, acusándolo, y lo acusa, plebes. Hoy ya lleva 5 años en prisión el padre de esta niña. Y pues obviamente, pues ¿qué vamos a hacer? O sea, ¿qué vamos a hacer si ya no quieren escuchar a la niña? Ya no quieren ni siquiera, pues tener ahora sí que esa nueva declaración, porque pues supuestamente la condena para el padre es de 15 años. Ahorita lleva 5 años apenas. Esto ocurrió hace 5 años, como les digo, y pues esta joven en un momento de enojo con su papá inventó abuso y ahorita lleva 5 años. O sea, ¿qué tan mal están los jóvenes, amigos? O sea, ¿o qué tan de juego miran los temas serios y la justicia, ¿no? Entonces, la neta, yo sí me quedé pensando, óyeme, no me imagino el dolor del papá de esa niña. O sea, de saber que no es cierto lo que dijo y que pasan los días y todo lo que le ha podido pasar dentro de esa prisión, que no me lo quiero ni imaginar. O sea, ¿qué tan grave es? ¿Me explico? Entonces, si te quedas pensando, óyeme, esa niña no está bien de la cabeza. No está bien de la cabeza. Pero bueno, hay comentarios en el video este de esta niña donde dicen que hay casos similares. O sea, algo que tú ahorita dices tú, ay, no manches, esto que hizo, ¿cómo se le ocurrió? Pues aquí parece ser que hay, es más normal de lo que se piensa. Y en los comentarios hay varias personas diciendo que su hijastra hizo lo mismo y que esto y que el otro. Dice por acá uno, mi hijastra hizo lo mismo conmigo hace 30 años. Tuve la suerte de que después de 6 meses se descubriera la verdad, dice. El feminismo está tratando de destruir a los hombres, pero no lo van a lograr, dice. Vamos a volver con más fuerza y deseará nunca haber hecho eso. Como dice la niña aquí, de que ella miraba mucho en redes, de que un hombre no la debe de maltratar, digo, demandar, que no la debe de estar por encima de ella, no le debe decir qué hacer. Entonces, ella cegada por estos temas, pues la manera más rápida de quitarse a su papá de encima, pues fue acusándolo de abuso. ¿Usted qué opina, señora? Hágamelo saber por acá, en el WhatsApp al 631-1795667. Nos vamos a ir con esto de Remix, se llama Soy Migajero, lo escuchas en La Mejor, aquí nomás.

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0: ¿Qué? ¿Qué? ¿Cómo que las garitas, chamacos? A ver, Tania Vega, por favor, aplícate. Oiga, les acabo de publicar que vamos a tener un live en nuestro Instagram donde vamos a dar a conocer al afortunado o afortunada ganadora de los 4 boletitos para mi entorno tour y fotografía con Birlán García, chamacos. ¿Quieren esos accesos? Ya estaban participando, pues qué bueno, porque ya no lo pueden ir ahorita, ya se cerró, ya tenemos por acá la lista completa de las personas que participaron. Pero ¿sabes qué? Sí puedes ganar un boleto para irte al mi entorno tour que tengo yo nada más, ¿ok? Así que si tú estás participando y eres de las personas que me marcaron, digo, que me escribieron por acá en el WhatsApp, márcame en este momento 631-31-21-96-7 y dime, soy la fulana mangana y la perengana y pues estoy participando, prima. Así de fácil, así de sencillo. Vamos a ver, ¿quién anda en la línea en este momento? Bueno, bueno.
1: Buenas tardes, soy el Asís.
0: ¡Hola, Asís! ¡Qué bonita la Asís! Asís, pues eras la primera, tenías el número uno, mijito. O sea, seña de que te quedaste escuchando la mejor todo el día, Asís.
1: Pues ya sabes, todo el día los oigo.
0: Perfecto, Asís, pues ya ganaste, mijita, qué bonito es lo bonito. Asís, vente por tu boleto de 3 a 6, nada más ahí ponme en el WhatsApp tu colonia y tu número de teléfono y pues es todo. El nombre completo, colonia y número de teléfono, que son los datos que necesito para pasarte a la lista y que el Richard te entregue el boleto ahorita de 3 a 6, ¿va?
1: Okidoki, pues ahorita los miro.
0: Gracias, Asís, felicidades, bye bye. Bye. Mírenla, así, chamacos, luego, ahí tenía el teléfono en la mano, ¿no? La morrona, qué bárbaro, está bien. Bueno, ¿qué les estaba diciendo? A ver, participantes del Richard, participantes del ¿qué? ¿Qué pasó? A ver, Richard, ¿dónde te mando a la ganadora? Pues dime tú, mijito, porque ya me movió toda la lista, aquí está. Bueno, pues ya que me mande la información la Asís, pues aquí la vamos a pasar, pero por lo pronto, pues ya saben, hay que estar bien pendiente de las promociones que tenemos en la Mejor FM Nogales y adelantarles que ya se acabó el mes de mamá prácticamente, pero pues viene el mes más padre, plebes, que es el Día del Padre, el mes de junio. Entonces vamos a tener promociones espectaculares que no te puedes perder para que estés bien pendiente, ¿ok? Bueno, pues por lo pronto nos vamos a ir con más música. Tú no le cambies, aquí nomás.

que nos escucha desde Chandler, Arizona. El Pablito clavó un clavito, mi amigo personal, porque vamos a las piñatas de nuestros hijos, por supuesto. Y me pidió esto de banda MS, se llama Te Equivocas. Lo escuchas en La Mejor, aquí nomás.

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1: Y te equivocas. Son ya la 1 de la tarde con 41 minutos, chamacones. 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
0: Vámonos con el tiempo de espera en las garitas. Amigos, la mariposa tiene en este momento una hora de espera, 4 puertas abiertas, 0 minutos peatonal. Una hora, 2 puertas abiertas en la de Concini, 20 minutos en la Centri, 60 minutos peatonal, 2 puertas abiertas. Nos vamos con más. Viene esto de Grupo Duelo y se llama Para que ya no duela. Lo escuches en la mejor, aquí nomás.

una de la tarde con 48 minutos. ¿Y qué creen? Les traigo buenas noticias porque resulta y resalta, plebones, que pues les quiero invitar a que se pongan bien abusados porque ya inició

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Continuamos con más. 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

regreso, amigos. ¡Qué bárbaro! ¡Quererte me sabe bonito! Oigan, y que este muchacho, el ¿cómo se llama? El Pancho Barraza, pues invitadísimo también por allá a las fiestas del Pitic, ¿no? Se puso bueno el cotorreo. Oigan, pues son ya la 1:53 por acá en cabina de La Mejor. ¿Y qué creen? Llegó el momento más triste de la tarde porque ya me voy. Ya me voy, pero no se me preocupe porque ahorita a las 3 de la tarde me vuelvo a enlazar al turno de la Yos de Metiche, ya sabe. Y aquí vamos a andar, por supuesto, compartiéndoles los últimos detalles porque ya mañana se va a llevar a cabo el Mi Entorno Tour, plebes. Este Entorno Tour tan esperado, que van a venir pues el Birlán García, Lenin Ramírez, unidos en un mismo escenario por allá en el Coliseo Taurino Nogales. El día de mañana ya se va a estar llevando a cabo. Ahorita tiene una promoción en boletos al 2x1. Entonces, si tú quieres ir a este Mi Entorno Tour, no te lo puedes perder y no te puedes perder tampoco la promoción del 2x1. Yo voy directamente ahorita al City Salas, que está por allá en Plaza Cumbres. Ahí voy a llevar regalos, voy a llevar sorpresas para que se vayan. Y les recuerdo que por ahí está una boletera donde ustedes van a poder comprar, pues ahí su boleto al 2x1 en todas las áreas, ¿eh? Todas las áreas, y por supuesto que les van a enseñar en la pantalla los lugares que quedan disponibles para que escojan y compren, ¿ok? Y pues bueno, también recordarles que pues ahorita estoy en el Instagram, plebes, de La Mejor FM Nogales, para que vayan y lo chequen, porque aquí mismo voy a sacar al afortunado ganador de 4 accesos para el día de mañana en Mi Entorno Tour. Y además, esos 4 accesos llevan premio, plebes. No son VIP, dirás tú, pero ¿qué creen que traen? Traen fotito, plebes. Acceso para fotito y beso y apapacho con el Birlán García. Así es. Fotito con el Birlán García. Estas 4 personas que se van a llevar los boletitos por acá en el live de Instagram. Aquí estoy en live. Váyanse todos Instagram. Si ya estás participando, pues imagino que ya te tengo por acá en mi lista. Y si no, pues ni modo, plebes. De todas maneras, vayan a verme porque por ahí andamos en live, en vivo, a todo color. ¿Ok? Y vamos a conocer al afortunado o afortunada ganadora de estos 4 accesos. Bueno, me voy a despedir entonces y ahorita a las 3 nos vemos desde City Salas. Vamos a estar haciendo enlaces ahí, aquí a cabina, y también pues ahí les voy a estar compartiendo un Facebook Live. O sea, de todo va a haber, de todo va a haber. Y si quieren boletos, pues pendientes, porque ahorita vamos a ver si llevamos sorpresitas por allá para el City Salas. Mientras tanto, pues nos vamos a ir, plebes, con más de la buena música. Yo soy Tania Vega, tu locutora favorita. Nos escuchamos mañana en punto de las 10 de la mañana. Los quiero mucho. Encuéntrame en redes sociales como Tania Vega con 2 N y Griega, o La Prima de La Mejor en Facebook, y únete a la comunidad de La Prima. ¡Ay, cállate, ridícula! Con permisito, pues, nos escuchamos en un ratito más. No le cambies, aquí nomás.

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0: Si ya la conocen bien, mejor ni se agüiten. Además, hoy venía de buenas.

0: aseguro que mañana sí te echo a perder.
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tardes tengan todos. Bienvenidos a un programa más. Les saluda su amiga, su servidora, Joss Moreno. Es un placer para mí estar compartiendo otra tarde más aquí con usted. Tardecita de jueves, oiga. ¡Ey, cuéntenme el chisme, pues! Está en un alboroto aquí, pues yo no me quiero perder nada. Oiga, tardecita de jueves, ¿cómo le está yendo en este jueves, viernes chiquito? Cuéntamelo todo y exagere, ya se la sabe a través de nuestras redes sociales, donde nos encuentra en Facebook, Instagram y TikTok como La Mejor FM Nogales. Nuestro número de WhatsApp, 631-179-5667, y nuestro número de cabina, 631-3121-967. Recuerde que a su servidora la encuentra en Facebook como Joss Moreno y en Instagram y TikTok como Joss Moreno MX, para que vaya a seguirnos y no se pierda nada de nada de lo que le compartimos a sus servidores de La Mejor a través de las redes sociales. Oiga, pues dicho esto, lo invito a que se quede conmigo durante las próximas horas. Lo voy a estar acompañando hasta las 6 de la tarde. Así que póngase cómodo porque usted acaba de entrar en modo Joss Moreno y esto no se acaba hasta que se acaba. Oiga, tenemos ganadora ya de la dinámica a través de Instagram. Ahí se me olvidó el usuario porque estaba medio moxo. Ah, no es cierto. Está complicado. Era Cari. Yo solo recuerdo que era Cari. Entonces, Cari fue la ganadora. Ya nos pusimos en contacto con ella. Le dijimos, criatura, déjate venir por tus boletos y no los regalamos. Ella también se va a llevar la foto con el Birlán. Y pues nada, oye. Es todo lo que yo tengo que decirles por el momento. Traigo un boletito, oiganme. Me vi embroncada en algo. Ay, tuve que desafanar un boleto para... Me habían parado unos policías. Querían quitar el carro, le dije, trae un boleto. No, no es cierto, no es cierto, no es cierto. Ahí a través de la transmisión que les hicimos en Instagram, ahí regalé yo uno de mis boletos, pero me queda otro y puede ser tuyo que me estás escuchando, claro que sí. ¿Qué tienes que hacer? Pues quédate bien atento al turno en vivo. Por mientras, pues vámonos con más música. Te quedas en La Mejor 96.7, aquí nomás.

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tiempo para verte. Ya son las 2 de la tarde con 31 minutos, oiga, y llegó el momento de platicarle de la celebración, la conmemoración del día. Yo creo que ya te lo debes de imaginar, ¿verdad? No te preocupes, yo te lo platico. Resulta que hoy, 28 de mayo, tenemos el Día Internacional de la Hamburguesa. Día Internacional de la Hamburguesa, oye. Algunas cadenas de comida rápida, pues que se dedican a la venta de hamburguesas, utilizan esta fecha, pues, para promociones, se pudiera decir. Mire que en algún lugar está en la compra de cualquiera de un combo la segunda hamburguesa por un peso. No más, imagínate. Qué rico, ¿verdad? Ay, a mí me encantan las hamburguesas, oye, la verdad. Si a mí me preguntas qué prefieres de todas las comidas chatarras que hay en el mundo, yo te diría que alitas y hamburguesa. Sí, así grasosa. ¡Ay! Oye, resulta que el 28 de mayo se celebra el Día Internacional de la Hamburguesa, pues es un plato que a la mayoría nos suele gustar y que se ha popularizado tanto a nivel mundial que es casi imposible no encontrarlo en las cartas de básicamente cualquier restaurante. Vamos a hablar de por qué se celebra este día. Y es que no podemos, si bien tener referencias muy claras, más bien son especulaciones, pero quizás las grandes cadenas de hamburguesas pues hayan lanzado la idea a la calle y esta se haya hecho popular, ¿verdad? Como te digo, como una estrategia pues de marketing, dices tú, de publicidad, de aumentar ventas y todo lo que tú quieras, ¿verdad? Pero mira, hablemos de la hamburguesa como tal, porque lejos de lo que muchos pudiéramos llegar a imaginar, la realidad es que es un platillo muy sano, muy parecido al sándwich. Ajá, claro, porque mira, tiene los ingredientes más básicos: carne, pan y básicamente toda la verdura que tú le quieras añadir. Órale, yo creo que aquí el detalle será la frecuencia con la que consumimos la hamburguesa, ¿no? Y ya que si le pones que si el tocino, que si los... Todo lo que sea, los boneless, imagínate. Ay, no, oigan, porque ¿se acuerdan de la temporada de los boneless? A todo le queríamos poner boneless, a la pizza, a la hamburguesa, a las ensaladas. Todo queríamos con boneless. ¿Por qué? No soy muy fan, fíjate, yo sí prefiero las alitas. Y ya no voy a hablar de los boneless porque ya sé por dónde me van a alburear ahorita. Vámonos mejor con más música. Te quedas en la mejor 96.7, aquí nomás.

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1: Vámonos corriendo al tiempo de espera de las garitas. Son ya las 2 de la tarde con 39 minutos. Vemos del lado de la garita mariposa el tiempo mínimo para ingresar de 50 minutos. Del lado de la Deris de Concini vemos en la fila general 60 minutitos. 20 minutos nos marca lo que es el cruce Sentry y 60 lo que es el cruce peatonal. Me voy a ir un corte. 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

39 minutos. Oiga, vámonos con más plática. Y vea nomás esta situación. Ay, a mí me causó. Bueno, me causó entre que gracia y también dije, ay, pobre señor, oye, donde a mí me hubiesen robado mi pedacito de carne de bistec, me hubiera agüitado mucho. Oye, pues es que imagínate que, pues un simple, lo que era, un simple paseo de un canino con su dueña, pues terminó convirtiéndose en un momento muy divertido en las redes sociales. Y es que, ajá, mediante el TikTok, se comenzó a viralizar un video protagonizado por una joven y por su mascota, un perrito. Luego, pues de que el perro aprovechara básicamente un descuido para robarle la comida a un adulto mayor en la calle. Te voy a describir la escena. Básicamente, pues va la criatura, o sea, esta muchacha caminando así por la... va saliendo de un domicilio. Y fuera de ese domicilio está sentado un señor en lo que parece ser pues una cubeta, ¿no? Y tiene así el plato de comida en sus piernas y parece como que la verdurita, el pedazo de carne, así, ¿no? Y va saliendo la muchacha con su perro, con su correa y todo, pero el perro voltea. Todavía el señor se despide del perro y todavía le hace ahí el gesto de que ¡ay, que te vaya bien! ¡Ay! Le dio la bendición al perro y le mordió la mano que le dio de comer. Y el perro aprovecha y tracas que le quita el pedazo de carne al señor. Y tú podrás decir, un perro agandallando comida no es nada nuevo. Resulta que lo que aquí causó gracia es que pues el perro se lleva la carne y la dueña, muy osada, le saca el pedazo de carne del hocico todo babeado y mordisqueado y se lo regresa al señor. Y el señor así que, el señor ya no sabía que era peor, si que le habían robado el pedazo de carne o que se lo habían regresado babeado y mordido. Oye, alguno de los comentarios dice por aquí, el perro aplicó la de, si me acaricias, me invitas. Pues sí, básicamente. Luego acá dice, la dueña queriendo regresar la carne fue todavía más gracioso. ¿Cómo crees que vas a regresar el pedazo de carne todo babeado? Dice, la cara de pena de la muchacha lo hizo mejor. Sí, pues a la muchacha le dio pena y desde su vergüenza dijo, le voy a regresar su pedazo de carne al señor. Dijo, pobrecito. Pero ¿qué iba a hacer el señor con el pedazo de carne babeado y mordido por el perro? ¿Te imaginas que se lo hubiera comido? ¡Ay, no lo hubiera juzgado! Si tú y yo aplicamos la de los 10 segundos en el piso, ¿qué más da que el señor hubiera comido su pedacito de carne, verdad? Claro, más si era lo único que tenía, mira. Ay, pues fue un momento bonito. Bueno, gracioso. Para nosotros, para el señor no creo, pero bueno. Oye, vámonos con más música. Te quedas en la mejor 96.7, aquí nomás.

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12: Vámonos corriendo al tiempo de espera de las garitas. Son ya las 3 de la tarde con un minuto y vemos de lado a la garita mariposa. Un tiempo mínimo para ingresar de 60 minutos. La Denis de Concini nos marca también 60 minutos en la fila general, 35 el cruce Sentry y 60 el cruce peatonal. Vámonos con más música en la mejor 96.7. Aquí no más.

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1: ¡Ay, no más, amigos! 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Va a caer en viernes, el clima está espectacular, entonces no hay pretexto para ir al Mi Entorno Tour. Birlán García, Lenin Ramírez unidos en un mismo escenario. 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Nos vamos a ir con más música. 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

A ver, amigos, ya andamos de regreso. Todavía no, ¿eh? ¿Sí o no? ¿Sí o no, Adolfo? A ver, ya que sí, chavacos. 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Continuamos con más, regresamos para despedirnos y también dejen like por allá en el Facebook, si quieren ir a checarlo. Nos vamos con más, aquí nomás.

0: ¿Qué? ¿Ya se acabó? Bueno, vámonos.
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2: Vámonos corriendo, el tiempo de espera en las garitas. Son ya las 3 de la tarde con 33 minutos. Tenemos ya aquí en la Garita Mariposa un tiempo mínimo para ingresar de 90 minutos del lado de la Denis de Concini. Vemos 120 minutos en la fila general, 40 los marca el cruce Sentry y 60 del lado del cruce peatonal. Me voy a ir un corte en la mejor 96.7, aquí nomás.
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Y si tú quieres los accesos, oye, mira el pendiente porque más adelante yo regalaré el acceso que me queda. Ya fue a recoger, mira, María Becerra la apodamos, resulta que se llama Valeria la criatura. Ya recogió su boleto, ok, pero bueno, allá sigue la prima que te va a compartir ahorita. Ahorita te va a terminar de contar qué onda ahí con los accesos para Mi Entorno Tour. Siempre los mejores eventos, la mejor 96.7, aquí nomás.

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1: 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Bueno, pues yo voy a despedir, chamacones, deseándoles que tengan una excelente y muy bonita tarde. Mañana a las 10, ya se la saben, a través de La Mejor 96.7 tienes que sintonizarme porque voy a llegar a la cabina con mucho cotorreo. Ahorita ya le dije al empresario, ¿qué onda, mijito? ¿Otros boletitos o qué para regalarle a los radioescuchas de La Prima? Ya me autorizó que sí, entonces mañana les comparto qué rollo para que ustedes también pues tengan la oportunidad de irse gratis, y si quieren comprar, pues aprovechen desde ya, porque pues es hombre el empresario, me puede estar mintiendo y no me da nada, entonces vamos a ver qué rollo, pero mañana a las 10 nos escuchamos en cabina de La Mejor. Muchísimas gracias a Dios Moreno por el espacio, al Adolfito por acá en la unidad móvil, y por supuesto a Siri Salas y a Mi Entorno Tour por la invitación para venir a compartirles toda esta información. Con permisito, pues no le cambies, aquí nomás.

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1: Vámonos corriendo al tiempo de espera de las garitas. Son ya las 4 de la tarde y vemos de lado a la garita mariposa. Un tiempo mínimo para ingresar de 90 minutos. La Denis de Concini nos marca 120 minutos en la fila general, el cruce centri 40 minutos y el cruce peatonal 60 minutos. Vámonos con más música en la mejor 96.7. Aquí nomás.
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tarde con 8 minutos. ¿Y qué cree? Oiga, le traigo en este preciso momento dinámica para que usted se lleve su pase a esto que es mi entorno tour. Me queda uno, como les decía yo. Ay, me abrieron la de esto, no puedo verla, pero ahorita reviso. Como les decía, mi otro acceso ya se lo llevaron allá con la prima. ¿Cómo se llamaba la criatura? Valeria. Nosotros la apodamos María, pero se llama Valeria. Oye, y me queda uno. Y la dinámica es bien fácil, bien sencilla, nada de complicado, pero sí requiere tu atención, tu rapidez al máximo. ¿Qué vas a hacer? Te vas a quedar bien atento a esta hora, es decir, de 4 de la tarde a 5 de la tarde, porque ya escondí una rola en el Birlán. ¡Ay! Escondí una de las canciones que a mí más me gustan de él. Es todo lo que yo voy a hacer. Y en cuanto tú escuches sonar al Birlán en la mejor 96.7, es momento de marcar a cabina al 631-31-21-967 para que en ese momento me digas: Joss, fui la primera. Si fuiste el primero o la primera en llamarme, te llevas tu pase, tu acceso para Birlán García este viernes 29 de mayo. Si te lo ganaron, pues ni modo, ni modo. La prima dijo que ya consiguió más. Vamos a ver si es cierto, pero por mientras así estamos. Así estamos. Anda ahí circulando alguna información respecto a Lenin. Es nada más a Lenin, ¿eh? Acuérdense que esto es con Birlán García también. Y de hecho, hace una hora él publicó pues ya su presentación de este 29 de mayo. Recordando, invitando a nueva cuenta. Entonces, es todo lo que yo voy a decir. Pero bueno, te repito la dinámica. Está escondida en esta hora de las 4 de la tarde hasta las 5 de la tarde. Una rola del Birlán García. La escucha sonar, marca la cabina. Y si eres el primero en marcar al escuchar esa rolita, te llevas el acceso. Así de fácil. ¿Quién dijo yo? Porque todavía nos siguen procurando mucho los boletos del Birlán, de mi entorno tour. Entonces, pues bien atentos, oigan, bien atentos. Por mientras, pues yo me voy con más música. 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

son ya las 4 de la tarde con 23 minutos. Ya se llevaron el boleto, oye, ya se llevaron mi último boleto y pues nada. Es todo lo que tenía yo para ustedes y ya. Oye, la del chamaquito es la rola que teníamos escondida, pues sí, es de mis canciones favoritas del Birlán, fíjate. Oye, vámonos con más plática, vamos a echar chisme, no hemos echado chisme en esta tarde, ¿por qué? ¿Qué está pasando? Pues oye, algo que está volviendo locas las redes sociales, o bueno, así amanecieron las redes sociales vueltas locas por este tema. No sé si tú ya lo viste, si no lo has visto, no te preocupes, para eso está tu servidora, para platicártelo. Resulta que el creador de contenido español, te hablo de Naim Darreshi, pues vivió horas de detención, se pudiera decir, allá en el Aeropuerto Internacional de la Ciudad de México, luego de ser pues retirado de un vuelo de una aerolínea y presentado pues a las autoridades. ¿Por qué? Hablemos de esto. Obviamente el caso generó conversación en las redes sociales, hubo mucha controversia, que si le echaron la culpa a no sé quién, que si era esto, que si era el otro. Pues mira, hablemos de esto. De acuerdo con información difundida pues por los medios de comunicación, este incidente ocurrió justamente ayer 27 de mayo, cuando elementos de la Secretaría de Marina retiraron al influencer de un avión de una aerolínea en el aeropuerto de la Ciudad de México. La situación comenzó después de que una azafata reportara que presuntamente este creador de contenido, ¿cómo se llama? ¿Naim? Naim, utilizó un vapeador durante el vuelo. Algunas versiones también señalaron pues que el dispositivo podría contener cannabis, o sea, probablemente haya sido un wax, aunque esa información pues no fue confirmada oficialmente por las autoridades. Tras este reporte, pues el creador de contenido fue retenido dentro del aeropuerto y posteriormente trasladado a instalaciones de la Fiscalía General de la Justicia de la Ciudad de México. Resulta que durante todo este proceso, la influencer Soleón, que viajaba también con Naim, pues realizó una transmisión en vivo en las redes sociales. Y en los videos difundidos se observan pues los momentos que se vivieron ahí, ¿no? Que si el jaloneo, que si la discusión, que si mira esto, que si mira aquello, que si a dónde me lo llevan. Y Soleón aseguró que tanto ella como Naim pues fueron víctimas de abuso y también afirmó que supuestamente la tripulación ya los tenía identificados antes de abordar el avión. Después de algunas horas de todo este merocotengue, un abogado de nombre Víctor Carrillo, que según lo que explicaba Son León, era ese abogado de ella, pues habló con los medios de comunicación y él explicó la situación jurídica de Naim y el abogado pues negó que la detención estuviera relacionada con delitos contra la salud o con posesión de sustancias ilícitas y también pues señalaba él que esto es como un delito de discriminación. Pues y según explicaba, dos personas vinculadas a la aerolínea pues fueron quienes realizaron las acusaciones directas contra este creador de contenido y pues se ven en la necesidad de rendir su declaración ante las autoridades ministeriales. Oye, ay no, qué alboroto traen conmigo, diría la Jenny Rivera. Y oye, pues mira, ya durante todo ese proceso se comenzó a decir en las redes sociales que si fue la Jerimois, que era amiga de la azafata y que le pusieron un 4 al Naim. O sea, una teoría conspirativa básicamente. Pero bueno, ya horas después de ser presentado ante las autoridades, este Naim ya salió en libertad durante la madrugada de ya hoy 28 de mayo. Y él utilizó sus redes sociales pues para agradecer públicamente el trabajo del abogado, el apoyo de sus seguidores y pues básicamente eso pasó. Qué alboroto. Y es que uno nunca sabe. Pues de entrada, no sé si tenga yo alguna autoridad o abogado que me esté escuchando que me lo pudiera confirmar. Que me pudiera dar su opinión profesional. Oye, ¿es delito? ¿Es la palabra correcta, el término correcto para referirme al uso del vapeador? Porque hasta donde yo sé está prohibido su uso y venta aquí en México, pero no sé si es correcto referirme a su uso como un delito o a su portación como un delito.
No lo sé. Entonces, por eso digo, no sé si alguien me está escuchando, que lo conozca, que me pueda decir sí o no, pero es lo que yo sé. Entonces, si tú lo haces, por ejemplo, pues en un lugar como en un aeropuerto, pues sí tiene como que ahí sus consecuencias, pero pues ellos aseguraban que no era cierto y demás. Y que incluso la Sole Bona ahí andaba grabando, a todos los pasajeros del avión. ¿Tuviste salir humo? Los pasajeros que no. Pues mira. Ay, no, mucho chisme nos dio esta madrugada esta noche y madrugada de miércoles y jueves. De no más. Ay, no, pero bueno, vámonos con más música. 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

con 49 minutos. Oiga, ¿sabía usted que vamos a tener monedas? Monedas de oro y de plata. Conmemorativas al mundial. ¿Qué? Ajá, pues mira, ya tienen fecha incluso de salida. Y es que el Banco de México, o sea, Banxico, pues confirmó que estas piezas de oro y de plata van a comenzar a comercializarse durante la última semana de mayo mediante distribuidores autorizados, bancos y espacios oficiales como la Casa de la Moneda de México, así como el Museo Interactivo de Economía. Resulta que esta colección pues ha generado gran expectativa entre los coleccionistas, principalmente los aficionados del fútbol y pues personas, ¿verdad?, interesadas en la inversión en metales preciosos, y principalmente pues porque se trata de una edición especial ligada a esta Copa pues Mundial, que sabemos estará organizada en México, en Estados Unidos y en Canadá. Y mira, de acuerdo con información presentada justamente por la gobernadora de Banxico, Victoria Rodríguez, las monedas también van a tener distribución internacional, aunque el precio oficial pues todavía no ha sido publicado. Algunos especialistas en numismática, ¿qué es eso? Pues bueno, ellos estiman que las piezas de plata podrían costar de entre 2,000 a 3,000 pesos, mientras que las de oro quizá puedan llegar a tener un valor aproximado de 20,000 a 24,000 pesos. Resulta que son cuatro monedas bimetálicas de circulación corriente. Son cuatro monedas de oro y cuatro monedas de plata. ¡Ande! Pues aquí estoy viendo yo algunas imágenes. ¡Órale! Mira, una trae ajolotito. Están lindas, ¿eh? Están, pues están lindas. ¡Ah! No sé si yo las compraría, pero ¡Órale! Están curadas. ¿A ti qué te gusta el fútbol? ¿Las comprarías? ¿Las adquirirías? ¿Las coleccionarías? Dime la neta, o sea, si tuvieras el dinero. O sea, probablemente sí lo tengas, pero no para invertirlo en eso, ¿no? Pero, o sea, si lo tuvieras así de que libre, ¿las adquirirías? La neta, dime la verdad, no te voy a juzgar, lo prometo. Pero bueno, por mientras, vámonos con más música. 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
5: Nos vamos corriendo al tiempo de espera de las garitas. Son ya las 5 de la tarde con un minutito. Estamos viendo de lado a la garita mariposa a un 90 minutos para ingresar hacia los Estados Unidos. La Denis de Concini en la fila general nos está indicando 45 minutos, 30 el cruce Sentry y 40 al lado del cruce peatonal. Me voy a ir con más música. Ajá, tú te quedas en la mejor 96.7. Aquí no vas.
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